0: puntos y medio.
1: ¿Quiere decir que en 20 años usted cuadruplica el PBI?
2: Y eso se traduce, es decir, empieza, en mejores salarios.
1: Pero salarios enormes y empezar a estar en la liga de los países grandes.
3: Por eso el porcino iraní está como loca.
1: Y también escuché esa imbecilidad de que esa es una medida tomada de otro país. Dios, y eso no. Fíjese, mire cómo usted vio que Suiza es uno de los países más prósperos del mundo.
4: Sí.
1: ¿Qué produce Suiza? Turismo,
4: relojes,
1: chocolates, sí. Relojes,
4: servicios,
1: ¿sí? Y cortaplumas.
4: Sí.
1: Y servicios financieros, uh-huh. Sí, y bueno, y ocasionalmente un gran jugador de tenis, ¿ok?
4: También.
1: Entonces, cuando usted entra en un supermercado en Suiza, todo es importado. Si yo me guío por esa estupidez de que si esa política es o no, digamos, argenta, bueno, si los suizos hicieran eso, se morirían de hambre o estarían en un estado de obesidad flagrante. Porque solamente comerían chocolate. Bueno, nosotros en Argentina solamente comeríamos dulce de leche, tendríamos unos problemas de sobrepeso tremendo, porque sería lo único que comeríamos y andaríamos con viromes en colectivo, nada más. O sea, sí. No tenemos mucha más cosa.

0: piel.
1: Está bien, clarísimo.
2: Entonces, Dios, es un nivel de cortitud, no sé, de precariedad intelectual grosero. Digo, bueno, esas son las cosas que pasan también, digamos, con los nacionalistas fanáticos, ¿no? Digamos, o sea, de pacotilla.

0: Muchas gracias a todos. Que Dios bendiga a todos los argentinos, que la fuerza del cielo nos acompañen y viva la patria.
1: Conforme a lo establecido por el artículo 75 de la ley 26.522,
2: tiene que restar 2.5 puntos.
1: A partir de este momento, las emisoras participantes continúan con la difusión de sus respectivos programas.

0: Así llegamos al final de otro Somos Grandes, en esta querida emisora que toda la semana nos brinda la oportunidad de acercar nuestro mensaje y también el deseo de sumar voluntades para mejorar un poco la vida de nuestra gente. Jorge Lozano Ángel en producción general, Rodrigo Ángel en técnica y edición y la soberbia voz de Néstor Gil en la locución.
1: Somos Grandes.
0: Esperamos encontrarlos en la próxima entrega. Como siempre, gracias a tantos compañeros de todo el país que nutren a Somos Grandes de información, pensamiento y contenido social. Hasta la próxima.
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16: Agosto 1983, martes, 22 horas, Avenida Córdoba al 2547. Una pequeña puerta de chapa pintada de rojo oscuro permite acceder a una escalera ascendente. Peldaño a peldaño, las paredes se iluminan dejando atrás la opacidad del rojo para asumir la intensidad del celeste pastel. Una vez adentro, los colores se multiplican. El espacio es amplio y abierto. Una banda se acomoda en el escenario luego de varios temas. Viste en ropas confusas, bombacha de gaucho y camisa floreada, pantalón blanco y remera de cuello ancho rayada con las mangas recortadas, pantalón de jean y remera a cuadros blancos y negros. Tienen los ojos delineados y sus cabellos abultados y ondulados. Se llaman Soda Stereo y nadie parece haberlos escuchado antes, incluso algunos parecen no estar escuchándolos ahora. Selección del libro Cartografía del Under porteño de los 80, una experiencia territorial de la noche, de Soledad López.

0: del Departamento de Ciencias Sociales, que se puede descargar de manera gratuita, online. Entonces, hemos encontrado este espacio para charlar de este tema que a mí me interesa mucho, que me inquieta mucho y que me parece que a Soledad también, ya que nos ha regalado todo un texto sobre esto. Hablar de la noche. ¿Por qué la noche, Soledad?
1: La noche apareció avanzada la investigación como una obviedad no explicitada. El under porteño de los 80 fue un fenómeno cultural, podríamos decir, que reunió expresiones artísticas diversas, teatro, música rock, experiencias de artes visuales, y a la vez es también un adjetivo para nombrar un modo de hacer en los márgenes, o a veces de una manera más explícitamente alternativa o hasta contestataria. Pero como mi investigación se centró en indagar en los lugares de reunión, justamente nocturna, con el correr de la investigación me empecé a dar cuenta que lo que hacía posible esa experiencia, dentro de muchas otras condiciones que la habilitaban, era la existencia de la noche. Ese tiempo que permite cosas que el día no permite.
0: Sobre todo en los tiempos, en el tiempo en que vos analizás esto, porque la temporalidad de esta propuesta es también muy interesante. Contanos cómo hiciste ese recorte temporal, de cuándo a cuándo va y por qué armaste eso de esa manera.
1: El libro se divide en capítulos y cada uno de esos capítulos separan una larga cronología que teóricamente va del 82 al 89, pero que comienza con un pasito más atrás. Yo empiezo a indagar cómo eran las formas de diversión nocturnas habilitadas en los márgenes o dentro de lo posible en el marco de la última dictadura, y termina en el 89, un poco porque se diluye esta escena que yo caractericé a partir de la confluencia de experiencias de estas tres grandes disciplinas, aunque no tenían ese mote, las podríamos nombrar de esa manera, ¿no? El teatro, el rock y las artes visuales. Y como el objetivo fue seguir a los lugares como si fuesen casi actores, espacios que hacen cosas, espacios creados por los propios sujetos que están en ellos, pero que una vez que los crean y en el presente, sobre todo, tienen casi entidad de sujetos, se los nombra como lugares que hicieron cosas con las personas. Siguiendo esos mismos lugares fueron apareciendo periodizaciones en esa cronología del 82 al 89.
0: Te escucho y aparecen algunas palabras que en el libro están y que me parecen interesantes. Uh-huh. Me gusta que estos espacios que habilitamos para charlar sirvan para contarle a otros, a otras, a otres, cómo se armó esto, ¿no? Entonces vos hablas de espacios, de lugares, sí, y le das cierta personalidad, ¿no? Sí. Y además, en ese tiempo en el que elegís contarnos cómo funcionaban esos espacios y esos lugares, también son representativos de algunas cosas que me gustaría que nos compartas para ir metiéndonos un poco en por qué vale la pena recorrer esto de la mano de tu escritura.
1: Bien, en principio por ahí hacer una aclaración teórico-metodológica. Esta distinción entre lugares y espacios es una distinción propia de Michel Desserteaux, un sociólogo, historiador, jesuita, bueno, así un hombre completo de la escritura en ciencias sociales, que con muchísima sensibilidad hizo esta distinción para dar cuenta y poder señalar la diferencia. Por un lado tenemos los lugares, esa ubicación geográfica posible de ser identificada con una serie de indicaciones, eso que hace el Google Maps, podríamos decir, cuando le ponemos una dirección y clava el pin sobre un espacio, que es esa cartografía, que es ese mapa, que es esa siempre representación, nunca eso es igual al territorio, es como una imagen que tenemos para representar, para ubicarnos. Y los espacios son otra cosa en el lenguaje de Desserteaux. Los espacios son esos lugares practicados, cuando las personas allí adentro los usan, los desusan, los arman, los rearman y les permiten hacer cosas que en principio para aquellos que los construyeron, los arquitectos, los dueños de los locales que los alquilan, los propios gestores de los bares, no estaban en un principio designadas. Y quienes van noche tras noche se acuerdan en la barra y se quedan, y un lugar que se suponía que era para comer termina siendo un lugar de recitales y termina habilitándose un espacio. Lo que yo digo en el siguiente

a Desertois y siguiendo otros teóricos también para hacer estas conceptualizaciones. Quienes más se interesen por estas cuestiones, creo que en la introducción del libro pueden encontrar varias respuestas o varias pistas para meterse en esta lógica de la ciudad practicada, de la noche practicada. Yo digo que el under porteño se constituye en sí mismo como una espacialidad, ¿no? Una espacialidad construida en la noche, que hace de la propia noche un territorio. No tanto ahí con cada uno de estos lugares activándose como espacios, sino por la propia trama que a lo largo de esta temporalidad, que va del 82 al 89, yo veo que se produce y la veo viva. No veo una trama estanca, repetitiva, anclada. Veo unas ciertas regularidades, la expansión de estos bares, salas de teatro, porque eso creo que no lo dije. Cuando hablo de lugares me refiero justamente a eso, a bares, a salas de teatro,

0: hubo que ejercitar la sensibilidad a la hora de conectarse con ese mundo. Y hablas de personas, ¿no? Uh-huh. Personas que circulan uh-huh. por ese mundo. ¿Podemos contarle a quienes nos vayan a escuchar, quienes nos escuchen, cómo eran esas personas que habitaban ese mundo? Porque es muy importante, porque también abordás eso en tu trabajo, los públicos que uh-huh. participan de ese lugar. Entonces, contanos cómo te conectaste con esos rostros, con esas figuras, con esos atuendos que constituían una forma de ser y estar en esos espacios de los que estabas hablando.
1: Ahí tengo que volver a echar mano sobre esa introducción y ese primer espacio teórico, porque el libro que tiene esta organización, con una introducción bastante teórica y después los capítulos que van secuenciando esta larga cronología, vos me dirás, Marisa, qué pensás, pero mi impresión es que ese otro momento, los capítulos en sí mismo, tienen una fluidez y una cierta liviandad para quien lea. No sé, quizás esa es mi apreciación y no sea tan así, pero que la introducción tiene otro peso. No obstante, sí decir que esa liviandad se apoya, tiene una apoyatura teórica que es en los trabajos de Howard Becker y en la manera en la que este sociólogo norteamericano tuvo de pensar los mundos del arte. Cuando estudiamos escenas artísticas, o por lo menos durante mucho tiempo, lo que la sociología del arte, la sociología de la cultura hizo, fue centrarse en los protagonistas indiscutidos, en los creadores de obras. Y hace un tiempo en adelante, o desde esta perspectiva teórica sobre todo, lo que tratamos de ver quienes nos apoyamos en Becker y quienes lo leemos casi que como fans, es que los mundos del arte no existen en el vacío, sino que existen justamente en el entramado de las acciones de diversos sujetos. Los artistas, por supuesto, tienen una centralidad, tienen un protagonismo en esas propias escenas, pero nada de esto hubiese existido, nada posible de ser llamado under porteño de los 80 sin una serie de otras complicidades e incluso detractores. Y entre esas personas, por supuesto que nombro al público también, esos públicos que no necesariamente tenían la dimensión de un público atento del teatro a la italiana, que se sienta y está expectante de que suceda algo ahí adelante, sino que es un público que a veces no era un público de las obras ni de los artistas, sino que era un público del lugar, que sabía que en determinado bar, en determinada discoteca, pasaba algo que le interesaba, y como habitué o como recurrente o invitado por otro amigo o por otra amiga que convocaba, se acercaba a ese lugar, y un poco lo que pasaba podía llegar a ser anécdota. O no, a veces sí, públicos más seguidores, sobre todo de las bandas de rock, en la medida en que fueron presentándose con mayor recurrencia, que iban específicamente a ver determinadas bandas. Pero este mundo del arte under porteño de los 80 también lo compusieron los propios gestores de los lugares, que una cosa que la investigación muestra es que muchos de ellos tenían intereses artísticos, o eran actores, o habían intentado serlo, o habían pululado escenas artísticas previas, el Ditela, y que su disposición era a abrir lugar para que algo de eso, de su propio tiempo, llegara, incluso con generaciones más jóvenes, incluso con lenguajes que no les caían del todo tan simpáticos. Y esos sujetos son muy rescatados en el libro, los gestores y también un poco las gestoras, porque aunque en menor medida hubo mujeres gestoras en el under porteño de los 80s. Públicos, gestores, uno que creo que se desdibujó un poco en la escritura del libro, pero que a lo largo de mi investigación estuvo muy presente, fue la policía. Como un actor más habilitante e importante en este mundo del arte, porque era el que marcaba de algo. Creo que hay un epígrafe hacia el final que dice, bueno, si la policía cayera porque hay algo importante, algo interesante estaba pasando, ¿no? Como allá está casi en una lógica de agente de prensa. Por supuesto que a la salida de la dictadura, la primera impresión sobre la policía no era esa, ¿no? Era un sujeto de control, de temor. Y también era un sujeto que explicitaba las conexiones de más largo alcance, de mayor capilaridad de lo que había sido la dictadura, aunque había terminado en su lógica de gestión administrativa, ejecutiva y demás, en una trama muchísimo mayor seguía presente y seguía en las calles. De hecho, estos propios actores que vos me decías, en las propias fuentes de la época, en la revista Cerdos y Peces, en fanzines, en proclamas, muy rápidamente empiezan a señalar que esa fuerza policial estaba recrudeciendo su persecución sobre gays, trabajadoras sexuales, punks, digo, todo lo que saltaba de la norma y todo lo que de alguna manera, al calor de la primavera democrática,

0: sentía que podía mostrarse, por lo menos un poco más. Entonces, volviendo a tu pregunta, públicos, gestores, policía y también los vecinos de estos lugares que a quienes los ruidos altos le incomodaban. Tenemos que pensar en lugares en los que había música en vivo, pero que no estaban mayormente acustizados, que no estaban protegidos, lugares que se empiezan a abrir en viejas casonas también, entonces tienen lindantes vecinos. Una anécdota en ese sentido puede ser una que me contó Raúl Romeo, gestor del Stud Free Pub, que él me dijo que una vez un vecino, después de hacerle 10 millones, de enviarle a la policía, de ponerle denuncias, de qué sé yo, un día apareció en el baile y le dijo: yo te pido por favor que vengas al cuarto de mi hijo y sientas esto que está pasando. Y él me dice: y sí, tenía razón, es verdad. Y eso también impulsó en este caso particular, de un bar muy con sus particularidades, una readecuación del lugar. Digo, ni bien juntaron unos pesos, trataron de acustizarlo en la medida de los posibles, porque entendieron también que esa negociación con el barrio tenía que habilitarse para poder seguir existiendo como lugar en la noche.
1: Soledad López es licenciada en comunicación social, directora de la carrera de comunicación del Departamento de Ciencias Sociales de la Universidad Nacional de Quilmes, autora del libro Cartografía del Under Porteño de los 80, una experiencia territorial de la noche.
2: Vos sabés que mientras te vengo escuchando y cuando leía, me parecía que más allá de lo teórico que observás claramente y con mucha precisión y que aclarás que está en la introducción, al avanzar en el libro uno encuentra, sobre todo quienes fuimos jóvenes en esos años, encuentra información, caracterización de lugares que más allá de asistir o no, tenía idea que estaban. ¿Por qué no nos contás un poco esos lugares, ¿no? Aquellos lugares que constituyen esta cartografía, cómo se llamaban, quiénes iban, porque ese dato que vos señalás que está dentro de los capítulos es muy atractivo para una generación que de alguna manera, o participando o sabiendo que eso existía, conoció esto que vos definís como under porteño.
0: Hay una serie de nombres propios que podrían recitarse casi que en automático, como quien recita un poema que se sabe de memoria: Batato Barea, Vivitelas, Patricio Rey, sus redonditos de ricota, Sumo. En lo musical, ya hacia el final de la década, Antihéroes, Los Pillos, bandas que se han vuelto icónicas y que muy recientemente, en el caso de Los Pillos, se reeditaron sus discos porque eran como fenómenos que se pasaban de boca en boca, que ya ni se sabía que existían. Pero cuando yo empecé la investigación, además de estos nombres que traigo, bueno, Omar Chabán, que no lo nombré, que también entra en esa seguidilla, los títulos que se recitaban de memoria eran los de los lugares: Café Einstein, el Centro Paracultural, Cemento. Y medio sin mucha distinción de qué había sido antes, qué había sido después y qué había pasado en cada uno de estos lugares y cuáles habían sido sus características. Entonces, parte de la investigación fue un poco ordenadora. Empecé tratando de ordenarme a mí misma y después me di cuenta que quizás eso podía ser valioso para otros, poder encontrar una narración diacrónica de cómo estas series de modificaciones en la noche, estas series de posibilidades fueron habilitándose para el hacer artístico. Entonces, poder mostrar cómo no es que de un día para otro había un lugar, cerraba otro, sino que eso tenía su propia relación al interior del propio circuito, pero también con el propio momento. El libro se divide en cuatro grandes capítulos y cada uno de estos capítulos tiene algo que yo denominé relatos de espacio. Capaz después hablamos un poquito más de eso, pero creo que me sirve ahora para nombrar algunos lugares. El primer capítulo, que es un capítulo que trata ahí de rastrear las primeras puntadas iniciales de esta trama under porteño de los 80s, tiene en el centro el relato de espacio del Café Einstein, que fue un lugar ubicado en Córdoba y casi Pueyrredón, gestionado por Omar Chabán, Helmut Sieger y Sergio Einstein, tres amigos que se conocían de distintos lugares. Chabán tenía una manera así siempre muy corrosiva y ácida de denominarlo, decía un judío, un nazi y un turco eran los dueños de este lugar. Yo preferiría decir, más allá de eso, que eran dos compañeros de escuela, Helmut Zieger y Omar Chaván habían ido juntos a la escuela, lo cual también nos permite siempre pensar que toda historia de socialización, incluso la artística, empieza mucho antes que cuando empieza a inscribirse en los cánones, en las notas de los diarios y demás. Y Sergio Eisenstein era actor y había participado de algunos talleres que había dado Omar Chaván, quien venía como despuntando algunas intenciones teatrales ya desde los años 60. Había hecho un viaje a Alemania y vino con esa idea de café berlinés, de pleno momento de división, con muro en el medio y toda esa efervescencia cultural alemana, también tan particular, ¿no? No era el modelo New York City, como la discoteca que así se denominó en Argentina, que también yo la inscribo en la cartografía de Lander, no como una protagonista, sino como una especie de alteridad, pero ahí siempre presente. Sumo nos dejó una canción que dice Una noche en New York City y inmortalizó un poco ese lugar que hasta el presente sigue existiendo. Entonces el Café Einstein es el primer lugar, es el lugar que es bastante reconocido, que dura poco tiempo, dura poco más de 2 años, pero que en la memoria popular y en la memoria de la ciudad es insoslayable como referencia del Lander porteño. El segundo momento, ya en plena primavera democrática, el 84-85, yo digo que es un momento de expansión de esta trama de lugares, y ahí los protagonistas son el Stutfree Pub y la discoteca Cemento. Cemento es la segunda gran apuesta de Omar Chaván, ahí su principal socia es Katia Alemán y María Luisa Alemán, la madre de Katia, y es un salto de escala, ¿no? Si el Café Einstein era un bar en un primer piso, en un edificio así como pequeño, que se accedía por una escalera, que tenía recovecos, que no era tan claro cuál era el centro, cuál no, que incluso las propias habitaciones de la casa se habilitaban como una circulación teatral cuando actuaba un grupo, por ejemplo, que se llamaba Los Concretos. Cemento no, Cemento tenía una voluntad de tener una determinada forma que funcionara como caja acústica, que permitiera hacer dos cosas al mismo tiempo. Bueno, se inaugura como discoteca, digo, Cemento tiene esa apropia esa palabra para salir a competir de alguna manera con una intención explícitamente artística también. Pero bueno, es una gran apuesta de 1.500 metros cuadrados de cemento y bueno, y todo eso que se repite en la historia como más regular que se cuenta una y otra vez de este lugar, pero que con el correr de los años empieza a ser una especie de templo del rock y que las otras disciplinas artísticas, las artes visuales, el teatro, empiezan a perder protagonismo ya hacia el final de los 80s. Pero en este relato de espacio en particular yo cuento una experiencia teatral, que es la de la Organización Negra, un grupo de teatro físico que luego algunos de sus integrantes devendrán en otros grupalidades como de La Guarda, por ejemplo, que copan Cemento y son un poco los que terminan logrando el sueño de Chaván. No sé si Chaván estaría de acuerdo con esto, pero sin dudas lo que las fuentes muestran es que hay una apropiación concreta del espíritu y del espacio que ese lugar abre. El tercer capítulo ya se mete con un momento de consolidación y especialización de Lander. Empiezan a abrir lugares que se focalizan más en una disciplina o en otra, que empiezan a trabajar de una manera un poquito más secuenciada, los lunes de tal cosa, los martes de tal cosa, los jueves de tal otra, y eso puedo yo verlo en la investigación cuando trato de distanciarme un poco de una narrativa más caótica, menos organizada, más delirada, que también las expresiones teatrales que allí acontecían de Urdapilleta, Batato Barea, Humberto Tortone, se tenían, ¿no? En su hacer hiperimprovisado, pero que era una improvisación sostenida en un montón de lectura, en un montón de entrenamiento, en un montón de cursos, en muchos años de haber estado formándose para estar en esos lugares de esa manera, en apariencia de nuevo caótica, sin renglón, ¿no? Y en este tercer momento los protagonistas son el Centro Paracultural, ahí yo ya empiezo a ordenar un poco. Bueno, sí, café Einstein, cemento, paracultural, pero es en este orden, ¿no? Y en este orden hay una especie de ganancia creciente sobre lo que es posible hacer, sobre las maneras en las que es posible ser artista en una ciudad que nada, digo, que está rearmándose también, en un país que está rearmándose.
2: Yo, me parece que nos contás un montón con todo esto, no quiero que hagas un spoiler de tu trabajo, es súper interesante lo que vas abriendo y me deja pensando en algunas cuestiones que tienen que ver con estos personajes, uh-huh, que mencionás, ¿no? Vos hablas de algo muy importante.

0: improvisado, pero también a la vez algo que tiene un trabajo muy intenso. Uh-huh. Me gustaría que nos tires algunas líneas y ya ahí sí, volviendo un poco más a lo específico, sobre si estos personajes reciben algún tipo de influencia de afuera para esta reconstrucción que hacen del mundo del arte. Uh-huh. Y si hay otros under a los que, si bien no los estudiaste, otros under dentro del mismo periodo en este país, en esta Argentina, que es bien amplia, bien grande, sí, con muchas urbes muy capaces de generarlos, y también en Latinoamérica. No necesariamente que por supuesto no los hayas visto todos, pero que tengas esa información como para compartirla con nosotros.
1: En relación a las influencias o a las lecturas cruzadas, bueno, eso es una discusión súper interesante, ¿no? Porque uno tiende a veces a leer los fenómenos locales como reflejos de fenómenos foráneos. Eso lo hace un poco la prensa. En torno al 86, 87, que es como el momento que yo llamo de consolidación y especialización, en las notas periodísticas empieza a aparecer la idea de que esto es la movida madrileña, pero en Buenos Aires y en el centro porteño y demás. Me gusta más pensar en términos como de contagios más que de reflejos. O en algunos casos las influencias son más explícitas, otras producciones, otras investigaciones que han abordado específicamente el caso de los actores. Yo insistía en que este es un libro sobre los lugares del under, no es un libro tanto sobre los repertorios o sobre los actores, pero sí un muy buen libro de Malala González sobre la organización negra. Ella cuenta muy bien, ¿no?, de dónde venían formándose en la escuela de teatro y cómo haber visto a La Fura del Baus había producido un impacto muy fuerte y había animado a hacer algunas cosas. Pero al mismo tiempo pienso en los pintores de la zona, que era una especie de sótano en el que se hacían algunas fiestas, gestionado por un pintor un poco más grande. Las generaciones apenas más grandes que habían sobrevivido a la dictadura o que habían tenido diferentes lógicas de exilio, internas, se habían exiliado hacia otros países, también funcionaron en esos casos como especies de habilitadores de la acción y como influencias importantes, quizás no necesariamente en los lenguajes artísticos específicos, pero sí en la posibilidad de hacer y en ganar cierta confianza sobre el hacer en Buenos Aires. Y en el mundo del teatro, bueno, el clown llega con una potencia enorme en los primeros 80s. Hay maestras de clown muy reconocidas. La dinámica del taller también es un espacio de laboratorio y acción y de animarse. El clown tiene un peso muy importante, pero también la literatura, no sé, para nombrar a Rosario Blefari, que todavía no la nombré, y para mí es como una protagonista que puede tejer todo este hilo y que además coquetea con todas las expresiones, coquetea y conquista todas las expresiones. Ella decía que a principios de los 80 su mayor formación era la de la literatura, y no sé, la de la literatura inglesa de los años 20, perdón, estadounidense de los años 20. Viste, vos decís, no te imaginás, pensás que te va a decir lo último del momento, el último disco que qué sé yo. Y no, las influencias son mucho más cruzadas. Y lo último en relación al punk, nosotros tuvimos en esos primeros años 80 una escena punk muy fructífera, muy, muy prolífica y bastante contemporánea a los desarrollos que se estaban dando en las principales ciudades de Estados Unidos. Y con correspondencia, Patricia Pietrafesa, para nombrar otra protagonista, se carteaba con las propias revistas, recibía números de las revistas. En su primer fanzine del año 84 dice, le pueden escribir a todos estos y les van a mandar cosas. Entonces las influencias me parece que eran más como voluntades de informarse que como lógicas de réplica. Y me olvidé la otra pregunta.
0: No, y la otra pregunta tenía que ver con cómo, si vos considerabas que había otros unders en la Argentina, en estas ciudades que tiene esta extenso país, que pudieran ser comparables, analizables, que sobre los cuales se pudiera discutir, como se discute sobre este, sí, que tiene las características de ser la referencia de una ciudad que es referencia en identitaria nacional, ¿no? Entonces, ahí me parece que los otros andars, si existieron, como que quedan desdibujados. Nombraste Rosario Blefari, sí, decían que es una rosarina, ¿no? Ella es marplatense.
1: Exacto.
0: Es marplatense.
1: Es marplatense, vive un tiempo en Entre Ríos, después también vive en Bariloche. Sus padres eran empleados de hotel, entonces sí, como que sigue un poco esa dinámica. Sí. Hay algunas características propias de ese momento, de los años 80, de un recrudecimiento del neoliberalismo, pero al mismo tiempo de ampliación de las libertades individuales y del fortalecimiento de las expresiones y las identificaciones en términos identitarios que pueden rastrearse. Hay trabajos sobre México, hay trabajos sobre España, por supuesto, y hay otras colegas también, Daniela Lucena, que han estado investigando estas continuidades y estos flujos. Nicolás Cuello, en torno al mundo de lo que hoy en día llamamos disidencias o diversidades sexuales, hay episodios muy importantes en distintos lugares de América Latina, pero también de nuestro propio país. Creo que lo particular del under porteño de los 80s, con la particularidad de lo porteño, es que aparece como caso un poco ejemplar. No quiere decir que no haya habido otras escenas underground, alternativas, contestatarias y o, ¿no? Todo eso, pero que tuvieron sus particularidades en cada una de las ciudades. Por ejemplo, hay muy buenos trabajos sobre la ciudad de Córdoba, pero ahí tiene sus dinámicas propias, ¿no? Sus diálogos distintos con la oficialidad del momento, una cosa un poco más, espero que me habilite la palabra quien escribió sobre eso, María Sol Bruno, un poco más hippie, ¿no? Un poco más psicobolche, menos punk. Menos punk. Pero, por ejemplo, en Tucumán hay un movimiento punk súper importante ya hacia finales de los 80s y muy, más bien entrado en los 90s con unas características muy propias, muy, muy locales. Y en nuestra Patagonia también, en los 90s, muchas de estas bandas que surgen en el under porteño, Masacre, por ejemplo, se vuelve un referente de patagónico en Comodoro. Hay irradiaciones y circulaciones. No me atrevería a decir que son equivalentes, pero que sí con sus propias características y que ameritan estudiarse. Volviendo más a nuestro territorio, te diría que algo por hacer es ver cómo en paralelo en los propios 80s en nuestro conurbano bonaerense circulaban estas mismas acciones, porque cuando yo inscribo a las discotecas al interior de un mapeo del under porteño de los 80s, lo que me doy cuenta es que las discotecas funcionaban como un espacio laboral, que artistas, performers, actores, actrices, músicos también, podían ir a la discoteca y ahí había como alguna plata potencialmente prometida o incluso asegurada en algunos casos. Y en Quilmes, Electric Circus fue escenario de las grandes bandas, tocó Soda Stereo y además de un montón de otras, pero también las Gambas al Ajillo hicieron números o estuvieron ahí como de hosters, como de haciendo la bienvenida, ¿no? Acompañando, poniéndole onda al lugar. Un poco lo que estas personas hacían cuando llegaban era convertir en el lugar en espacio, los artistas, y irradiaban un poco eso que parecía que estaba en el centro. Eso para hablar solo de Quilmes, pero nos podríamos meter más hacia el oeste y más hacia el otro sur, y eso es un lindo trabajo por hacer. Y posiblemente ya no sean tantos los bares los que tengan protagonismo, sino que empiecen a aparecer otros espacios como las sociedades de fomento o los clubes barriales como Ducilo, por ejemplo, Berazategui, donde tocaron los Cadillacs.
0: Sí, claro, seguramente eso está pendiente. Cuando cometí este error de mencionar lo de Blefari, pensé en el conurbano, ¿no? Uh-huh. En la inmensidad del conurbano y las capacidades y las posibilidades de que se desarrollen historias como la que relatabas y que son tan centrales, ¿no? Como la de Cemento o el Paracultural, que son referencias de una cultura que sigue siendo una cultura porteña, ¿no? Nos tenemos que ir acomodando los tiempos y cerrando esta charla, pero me gustaría que nos digas, que le digas, que les cuentes y que me cuentes a mí, ¿por qué tengo que leer este libro?
1: Eh, Qué difícil. Creo que es un libro que vale la pena leerse para ordenarse un poco en una narrativa que a veces está un poco dispersa y un poco magnificada por la voz de los propios actores que a veces sienten que todo tiempo pasado fue mejor. Bueno, acá este libro propone situar en tiempo y espacio las condiciones de producción de ese propio mundo del arte. Busca no romantizarlo, lo cual es una tarea muy difícil, pero por lo menos lo intenta. Y creo que también vale la pena leerse en estos contextos tan presentes para renovar también el estado de ánimo y para pensar que siempre es posible seguir haciendo, incluso con las faltas e incluso con las fallas, o precisamente por las faltas y por las fallas.
0: Yo creo que hay ahí un contenido que nos lleva directo a una sensibilidad de resistencia, ¿no? De sostener en tiempos que son difíciles, que son complejos, lugares, espacios donde pasan cosas. Así que me parece que efectivamente vale la pena descargar este libro, que está de libre acceso en la unidad de publicaciones del Departamento de Ciencias Sociales de la Universidad Nacional de Quilmes. Cartografía del under porteño de los años 80, una experiencia territorial de la noche. Soledad López hoy charló con nosotros, que es su autora, y nos contó algunas de las tramas que construyeron este material. Soledad, nosotros siempre brindamos por este encuentro y brindamos por la alegría de darnos un momento para esto, para charlar, para disfrutar de una historia, de narrativas, de una presentación. Así que nosotros brindamos con vos por este momento que nos pudiste dar con un rico vino Malbec.
1: Brindemos por la noche entonces.
0: Ahí está. Gracias.
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0: Esto es A la Raíz, décima temporada, Música Argentina en Movimiento. Una hora para recorrer el folclore tradicional, las fusiones contemporáneas y las voces que desde todos los rincones del país siguen dando vida a nuestra identidad musical. En la conducción de este programa, soy Santiago, Sebastián Lisi, y quien les habla, Ernesto Vera.
1: Qué placer estar acá nuevamente y también acompañar a este gran equipo. Y cuando digo gran equipo me refiero a Pato Pons en la locución, a Yami Ramírez en la edición artística, a Cande Escalante en lo que es Instagram y por supuesto a la producción a cargo de Juan Matoso. Como siempre desde el estudio de producción de medios de la UNS y con la participación de la Uniradio, la FM 91.7.
2: Les recordamos que nos pueden seguir en nuestras redes sociales. En Instagram nos pueden encontrar como @alaraiz_música, donde siempre subimos contenido del programa y también los links donde nos pueden escuchar en las demás radios que salimos a lo largo de todo el país. Por ejemplo, en Radio Universidad Nacional de San Juan, FM 93.1 en la ciudad de San Juan. En Miramar, Córdoba, FM 103.3, Radio On. Y en Ramos Mejía, en Buenos Aires, Radio Friubay, FM 90.7.
0: Hoy te proponemos disfrutar de la música de Arroyito Dúo, Valvetrío, Rocío Araujo. Contamos con la participación de Rocío Taboas y Tamara Pome. Y en el bloque Canción Expandida, el músico Pachi Herrera. Y para empezar nuestro viaje sonoro del día de hoy en A la Raíz, nos vamos al norte con Bruno Arias y La Bruja Salguero, del disco que hicieron juntos, Madre Tierra, Sol de los Andes, una canción que rinde homenaje a la identidad de los pueblos originarios y a los paisajes del altiplano.

0: Hola, ¿cómo están? Bueno, aquí Rocío Taboas de Sabia Mestiza, banda de las Sierras Chicas de Córdoba. Nosotros hacemos canciones propias con raíz latinoamericana. Nos parece muy importante tener bien cerca y bien presente esas raíces, esa tradición de nuestra cultura, de nuestras músicas. Si bien las canciones que hacemos beben de muchos géneros y de muchas influencias musicales, y sentimos que la música no puede crecer separada de su paisaje, de su cultura, del espacio donde crece y donde se desarrolla. Así que con todo respeto y toda humildad, también hacemos ese aporte de las canciones nuevas, pero siempre respetando nuestra raíz. Un abrazo enorme para toda la audiencia y esperamos que disfruten nuestra música.
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2: Arroyito Dúo es un proyecto formado por Victoria de la Puente y Nehuen Rapoport, músicos que se conocieron en la Escuela de Música Popular de Avellaneda y desde hace años vienen construyendo su camino entre la ciudad y la Patagonia con giras por Argentina, Latinoamérica y Europa. Lo que estamos escuchando es Guaguays, una canción que evoca naturaleza, espacio abierto y preguntas sobre el lugar que habitamos. Escuchamos entonces en A la Raíz, Arroyito Dúo con Guaguays.

Arroyito Dúo, una propuesta que cruza tradición y sensibilidad actual. Victoria de la Puente en voz y bombo legüero y Nehuen Rapoport en guitarra, bajo y voz. Ellos también son compañeros de vida y viven en Bariloche, Patagonia, Argentina. Los escuchamos ahora con El Mundo al Revés, un tema de su disco Escenarios, donde juegan desde una mirada poética sobre lo cotidiano, dando vuelta a las cosas para descubrir otros sentidos y emociones. Arroyito Dúo en A la Raíz, El Mundo al Revés.

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1: Continuamos con A la Raíz, continuamos en este hermoso programa, aprendiendo más, disfrutando de buena música y de la cultura hermosa de nuestro país. Hoy tenemos Sol, invitado de lujo, como siempre, ¿verdad?
2: Como siempre, porque no puede ser de otra manera acá en A la Raíz. Hoy estamos con Pachi Herrera, es charanguista, cantante y compositor, oriundo de San Salvador de Jujuy, aunque ahora está viviendo en Córdoba. Así que desde ahí te recibimos. Pachi, ¿cómo estás? Gracias por tu tiempo.
3: No, gracias a ustedes, muchas gracias. Gracias por esta comunicación y por esa presentación. Sí. Soy charanguita, pero acá estoy con la guitarra ahora, que tenía más a mano.
2: Bueno, una persona multifacética, tocas muchos instrumentos. Contanos un poquito.
3: Ahora en este momento estoy acá en mi casa, en la Sierra de Córdoba. Estoy acá al ladito nomás y abajito está el río San Antonio. Y allá están todas las sierras, que el cordón montañoso que se va hasta Cojín.
1: Qué linda imagen.
3: Y acá en cada habitación, en cada espacio en mi casa, hay instrumentos. Sea guitarra, sea charango, ronroco, charangón. Hay un par de guitarras en los lugares y bueno, donde cae y agarra la gana, tocamos.
2: Bueno, entonces quizás con la presentación nos quedamos un poco cortos. Contanos vos un poco tu trayectoria, tus inicios con la música, porque vemos que evidentemente haces de todo.
3: Bueno, muchas gracias. Lo que pasa es que de muy chiquito empecé a tocar a los 9 y empecé justamente tocando la guitarra, que había una guitarra en mi casa, éramos 5 hermanos, y los 5 fuimos a aprender con esa guitarra en una peluquería, la de los hermanos Chañi. Y a los 11, a mí me gustaba el charango, había un chango que tocaba ahí, yo se lo pedía todo el tiempo, y este peluquero Amaranto Chañi habló con mi papá, bueno, ahí tuve mi primer charango a los 11 años, y desde ahí nunca hice otra cosa en mi vida que no sea tocar el charango y hacer música. Entonces, cuando me vine a vivir a Córdoba a los 18 años, terminando el secundario, armé mi primer grupo, que se llamó Inti Guaira, anduve 15 años, y ya ahora hace 10 años que estoy en esta etapa solista como Pachi Herrera. Y sigo charangueando, pero en todo ese proceso siempre toqué varios instrumentos, digamos, pero mi instrumento principal es el charango, digamos.
2: Actualmente, ¿entre qué género sentís que se mueve tu música? ¿Dónde te sentís cómodo? Quizás dónde te gusta explorar también sonidos nuevos.
3: Mirá, yo nací en Jujuy y Jujuy es precordillera, entonces mi música, mi raíz, digamos, está impregnada de música andina. Música norteña, como son los carnavalitos, taquiraris, cuecas, bailecitos sobre todo, sayas, tincus. Todos esos ritmos andinos son los que predominan no solo en la música de mi raíz, sino en mis composiciones. Casi todas las canciones que yo toco en mis conciertos son canciones propias, que o las compuse solo o las compuse con alguna persona que escribimos letra y música. Hace poquito compuse una canción con esta cantora que a mí me fascina, que es Maggie Cuyem, que la está rompiendo, y hicimos un carnavalito juntos, una canción que habla del norte, del lugar de donde yo vengo y de lo que es la fiesta de carnaval allá, ¿no? Pero desde una composición muy sentida, con las palabras hermosas de la Maggie. Y bueno, y así tengo, ya grabé con Inti Guaira, grabé 4 discos y ahora en mi etapa solista llevo 6. Y además tengo 2 coproducciones, que una es una obra de un libro de Atahualpa Yupanqui que se llama Cerro Bayo, y la otra es un disco del Club El Charango Córdoba, que es un proyecto colectivo que tengo acá hace 4 años en Córdoba Capital.
1: Pachi, a la hora de componer, ¿no? Cuando te encuentran la inspiración, evalúo que tenés siempre un instrumento a mano, pero puntualmente, la inspiración llega, te pones a laburar y de ahí sale, decís, voy a hacer una canción, o sucede que llega la inspiración a medianoche y te levantás y empezás a componer.
3: Sí, tengo esos delirios. Tengo esos delirios, sí. Acá en casa no lo pueden creer, pero sí, yo compuse muchísimas canciones, muchas están grabadas, y canciones que han sido grabadas por muchos artistas, como Pachamama, que grabó Bruno Arias, Coplanacu, sí. Juan Iñaki con Rally Barrio Nuevo. Bueno, esas canciones, por ejemplo, Pachamama la compuse luego de una ceremonia, de celebrar la ceremonia de la Pachamama en la casa donde yo vivía. Éramos vecinos con Ramiro González, poeta riojano. Y esa canción, por ejemplo, no es que me dije, bueno, le vamos a hacer una canción a la Pachamama porque somos ceremoniosos, sino que hicimos la ceremonia, lloramos, cantamos, nos reímos, y al otro día pasamos.

0: pasa Ramiro por mi casa y me dice, mira compadre, tú muy bueno, dice, la ofrenda, las comidas, las bebidas a la tierra, pero yo soy poeta, me dice, y creo que lo mejor que le puedo ofrecer a la madre tierra es una poesía. Yo te la dejo, me dice, si vos querés, me estoy yendo a hacer las compras, me dice, si vos querés, hacerle algo de música, si no, no pasa nada, dice. Obviamente no lo dejé ni llegar a la esquina, le digo, volvé, escucha esto, y ahí salió esa, viste, dame tu sueño marrón, hembra sagrada del sol, dame tu luna de sal, Pachamama. Bueno, y así fue la, o sea, no es que dijimos, nos vamos a sentar a componer para, nació esa canción de golpe y porrazo, como hay otras canciones que me lleva años hacerlas y terminarlas. Nunca puro canciones, siempre hago de amor, de corazón, y no por, por oficio, digamos, para buscar una temática que a lo mejor esté en boga y querer hacerla, ponerla en boca a la gente. Compongo canciones cuando me nacen, cuando me llegan y de la temática que me llegue. Generalmente, y la mayoría de mis canciones hablan de la tierra, del monte, del agua, de la vida, de las abuelas, de las madres, del amor. Esa es la temática que más me mueve, que siempre me ha movido y que hasta el día de hoy me siguen conmoviendo esas poesías que me llevan a hacer música.
1: Bueno, vemos que más allá de tu carrera solista y de todo lo que haces cuando estás en tu mundo, ¿no?, rodeado de instrumentos, te gusta trabajar también con otros artistas, en grupo. Queremos saber cómo fue tu experiencia con el grupo de Ricardo Vilca. ¿Qué te llevaste de ahí? ¿Cómo fue esa experiencia?
0: Bueno, en realidad con el maestro Ricardo Vilca pude acompañarlo yo un tiempo. O sea, yo formé parte de su banda por cuestiones del azar, de la fortuna, de la vida. Cuando yo era muy chico, Ricardo siempre tocó con los mismos músicos toda la vida, ¿no? Ricardo Vilca era un maestro rural de Humahuaca, compositor de Huanuqueando, de este ventero de labios quebrados, zamponias y que no sobran. Bueno, cuando Ricardo en un momento se separa temporalmente de su grupo, en esa volteada caigo yo, por gracias al papá de un amigo que era amigo de él, y entonces yo iba al secundario, era muy chico, y entonces faltaba el colegio para viajar a Humahuaca para poder ensayar con él, y la verdad que fue, hasta el día de hoy, creo que fue lo que más me marcó en mi vida a nivel musical, porque Ricardo era muy mágico, era esos maestros únicos, creo que a toda la cultura jujeña la ha marcado un montón y hasta el día de hoy no sé si tiene el reconocimiento que realmente se merecería Ricardo, sin hablar de merecimientos, pero creo que ha dejado un legado impresionante. Imagínate que a Ricardo le caía León Gieco a la casa para componer una canción cuando hizo de Ushuaia la Quiaca, hicieron Rey Mago de las Nubes, caía Moyo a su casa, el Chango Espaciuc, o sea, por algo iban, ¿viste? No es que era solo un buen músico, al contrario, era un maestro. Y bueno, tuve la fortuna de acompañarlo desde marzo del 96 hasta enero del 97 y fue un aprendizaje increíble que hasta el día de hoy le estoy agradecido a la vida, a la música, por haber podido compartir un poquito de ese maestro.
2: Buenísimo, hoy vamos a escuchar el tema El Encuentro, que es un tema del disco Al Viento del 2021. ¿Qué nos puedes contar de ese disco?
0: Viste la fecha, 2021, estábamos en plena pandemia. Yo lo había conocido al Chaco Andrada, cantante del grupo La Callejera. Ellos son padrinos del Poncho Coscoíno. Y estábamos haciendo, yo hacía un vivo por Instagram en ese momento. Viste que hacíamos un montón de vivo por todo. Pero había hecho un vivo porque, creo que era porque estaba mostrando unas cosas que tenía en casa, unas canciones, no sé. Y lo hago compartido con él. Y en un momento se emocionó mucho, oye, por la situación, no nos podíamos ver, no podíamos juntarnos, nada. Y me dice, disculpame hermano, te tengo que cortar porque estoy muy emocionado y no puedo seguir. Así que me cortó el vivo y seguí yo solo, ¿viste?
2: Claro.
0: Y cuando terminó el vivo, tenía un mensaje de WhatsApp con la letra. Me dice, perdóname, y yo sentía todo esto, me pasaba todo esto mientras hablábamos. Y me mandó esa letra que es impresionante porque en ese momento, puntualmente, estábamos esperando el encuentro, ¿no? Estábamos deseando el encuentro con la gente, que incluso con gente que no nos pudimos encontrar nunca más porque se la llevó el COVID, y con otra gente que, bueno, las distancias nos hacía imposible vernos. Así que nació esa canción que se llama El Encuentro.

0: Hizo la letra y yo hice la música.
1: Sí, bueno, ahí hay una sutileza en el estribillo, cuarentena que nunca esperamos. Después se da todo como el anhelo y el deseo, ¿no? La transmisión de ese volver a encontrarse.
0: Y aparte de eso, ¿no? El encuentro será abrazo de amor, el encuentro será destello del sol, ¿no? Canción y perdón, oración de los sueños que bailan. Sentíamos eso también, que soñábamos con ese encuentro, que finalmente se pudo dar, pudimos cantarla, pudimos grabarla juntos, pero lo que sentíamos en ese momento, creo que lo hemos sentido toda la gente, estar guardados y tener ese deseo de vernos y fundirnos en un abrazo. Así que bueno, ahí quedó la canción como testimonio de lo que fue para nosotros.
2: Creo que en esta música que vos nos traes se puede ver bien esta esencia argentina, esto del amor por lo nuestro y los nuestros, ¿no? Y eso creo que se ve reflejado en tu música. Y bueno, antes de hacer el cierre, queríamos que nos compartas tus redes, tus contactos, para que la gente te pueda escuchar y conocer esto tan lindo que haces.
0: Bueno, muchas gracias. Sol es tu nombre, ¿no?
2: Sí, Sol.
0: Ayer estuvimos grabando con una chica que es Córdoba, una canción que yo hice en aquella época de Inti Guaira, que no la toqué nunca porque quedó ahí guardada, que se llama Bailecito del Sol.
2: Bueno, ojalá algún día puedas venir acá a La Raíz y cantar en vivo.
0: Por supuesto, mi hija se llama Sol también.
2: Mirá.
0: Así que sí, bailarina. Así que bueno.
2: Yo también. Tocallas.
0: Mira, bueno, me encantaría, sí. Ojalá que la música algún día me lleve ahí por sus pados y poder mostrar mi canción y compartirlas con la gente, sobre todo, conocer también el lugar. A mí me pueden buscar ahí en las redes como Pachi Herrera, ¿ok? En cualquier red, en Instagram, en Facebook, en YouTube están todos mis videos, todas mis canciones, en Spotify también. Y bueno, obviamente que ojalá que la música algún día me lleve por ahí, porque es lo que más, a mí lo que más me gusta es viajar y tocar. Y es lo único que hago, digamos, no es que tengo otro trabajo. Mi vida es la música, tocar, cantar, viajar, componer, grabar. Y bueno, así como me ha llevado a tantos lugares del país, ojalá que me lleve por ahí por los pagos de ustedes.
1: Ojalá y ojalá se dé justamente el encuentro, ¿no? Te agradecemos un montón. Pachi, ¿querés presentar tu tema?
0: Dale, voy a presentar El Encuentro, canción que compusimos con el Chaco Andrada. Está en mi disco Al Viento. Y bueno, ojalá que esa canción, sí, a toda la gente que la escuche, le llegue el mensaje de lo que fue. Y a veces este fue situado en la pandemia, pero a veces en momentos como ahora, que sí nos podremos encontrar, también hay gente que desea algún tipo de encuentro y por distintas razones no se da. Así que bueno, ojalá que esta canción haga que se sientan un poquito más cerca.
1: Millón de gracias, Pachi. Nos vamos con El Encuentro.
0: Gracias, mis compadres. Hasta siempre.
3: Y El Encuentro.

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1: Tres músicos de Gualeguaychú, un power trío acústico llamado Balbé. Escuchamos Hay que ver.

0: El trío Valvé es una fusión de géneros y reflexiones y está compuesto por Noelia Recalde en voz y guitarras, Damián Helmer en bajo y Cristian Fayad en batería. Anteriormente sonaba Hay que ver del disco Siete Paisajes y ahora los escuchamos haciendo el tema Chacacera.
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1: Hola, ¿qué tal? Yo soy Tamara Pome, cantora, compositora y docente de Buenos Aires. Y estoy escuchando a un reciente descubrimiento. La canción se llama Yo Canto y es de Wada, una argentina que está viviendo en Barcelona y que me está gustando mucho. Un abrazo grande.

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0: Y de esta manera estamos llegando al final de A la Raíz, como siempre, manteniendo vivas nuestras canciones, música argentina de raíz folclórica, música de todos los rincones del país. Recién escuchábamos a Micaela Chauque haciendo el tema Corazón Alegre y antes a Rumbo Tumba, el proyecto del multiinstrumentista argentino Facundo Salgado, haciendo el tema La Flecha, que cuenta también con la participación de un integrante del grupo El Plan de la Mariposa, Santiago Andersen. Mi nombre es Ernesto Vera y estoy en la conducción de este programa junto con Sebastián Lisi y Sol Santiago.
1: Le quiero agradecer a nuestro equipo.

0: Patricia Pons en locución, Juan Matoso en producción, Yamila Ramírez en edición artística y Candela Escalante en nuestras redes sociales. ¿Desde dónde estamos? Desde el Estudio de Producción de Medios de la Universidad Nacional de General Sarmiento y con la participación de la FM 91.7, la Uniradio.
1: Si querés saber más sobre el programa, si querés enterarte sobre las novedades y tenés Instagram, búscanos como @alaraiz_música, entérate de las actualizaciones, de las emisiones, de las radios y también déjanos un mensajito si tenés ganas.
2: Hoy disfrutábamos de la música de Arroyito Dúo, Balbé Trío, Bruno Arias y La Bruja Salguero. Contamos con la participación de Rocío Taboas y Tamara Pome. Y en el bloque Canción Expandida, el músico jujeño Pachi Herrera. Nos vamos con Chaya de la Revolución de Rocío Araujo, canción que abre su disco Coraje, editado en 2020.

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0: Gracias, mis hermanos. Gracias, gracias.
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¡Qué bueno, Miguelito! ¡Ya no hay quien se lo discuta! ¡Era un hijo del país y ahora es un hijo de puta!

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1: Política que la justicia. Todo perfecto, gracias.

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0: Valentino Oliva.
1: Gracias.

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0: Escuchaste El Borrachito, interpretado por Mamá Chumbi.
1: Bueno, gracias a la UNCI por la invitación a este espacio, a toda esta producción que está acá atrás, que la verdad que no pensé que iba a ser tanta gente, le soy sincero. Pero no, un golazo. Bien ahí, que sigan estos espacios, que sigan estas movidas culturales, loco, que les hace falta a la Argentina para, nada, alimentar el corazoncito de los artistas y de la gente, ¿no? Veo muchas sonrisas, eso me gusta. Así que bien ahí. Y perdona a los chicos que están estudiando.
2: Y aguante la universidad pública.
1: Aguante la universidad pública, loco. Acá hay un par de docentes del Estado que labura también, así que nada, estamos en esa, chicos, bien ahí.

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Levantá, levantate que el mundo ya arrancó hace rato. Buenas tardes, China.

0: Lenian. Y mientras amanece en la Argentina, les decimos buenas tardes, China.
1: 6:00 a.m. en punto de este lado del mundo. Y así les digo buen día, mañaneras, mañaneros. Ustedes que arrancan este día viernes, ¿es viernes? Sí, con nosotros.
0: 24 de julio del 2026. Sí. Y empezamos una nueva mañana juntos. Bienvenidos, buenos días.

0: Y a las 6.01 levantamos la persiana en una mañana donde vamos a hablar del mundo loco en el que estamos inmersos, con Donald Trump, que desató una nueva guerra de aranceles mientras vuela el petróleo por la crisis en Medio Oriente, capítulo 1000. Vamos a estar hablando de los datos del consumo que se alejan del promedio de la economía, con datos mixtos, pero gente haciendo colas masivamente para conseguir empleo y testimonios de la crisis en las vacaciones de invierno. Vamos a estar hablando además de esto y otros temas.
1: Vamos a hablar también en esta mañana de diferentes referentes de cultura y deporte que se metieron de lleno en la polémica por la ola de críticas a los argentinos, y algunos sostuvieron que el principal hater del país es el presidente.
0: Atención con la agenda de la política.
2: Hoy vamos a hablar de la cumbre Bullrich-Sturzenegger para destrabar la ley de propiedad privada.
0: Todo eso en una mañana donde también viene Freddy Vivas para hablar de inteligencia artificial, en un día donde Elon Musk es tapa de la revista The Economist. Y además
1: tenemos a Wanda Nara, que lanza su curso de emprendedoras para que las mujeres no tengan que depender.

0: de nadie.
1: Esto somos, esto es Buenas Tardes China. Estamos hasta las 8 de la mañana, juntos, felices, intensos y decididos a anunciar cosas en instantes.
0: Quédense.
1: Dense manija, porque ahora los vamos a sorprender. Buenos días, bienvenidos para todos. Esto se llama Buenas Tardes China. ¿Le dan like al vivo?
0: Por supuesto.
1: ¿Se renueva la suscripción?
0: Por supuesto.
1: ¿Nos mandan pastafrola?
0: Por supuesto.
1: Todo eso y más. Bienvenidos. Buenos días.

0: y abrimos con Queen.
1: Ah, bueno.
0: Porque el show debe continuar. Se viene el fin de semana. Buenos días. Empty spaces, what are we living for? Abandoned places. Saludo a Yamila Segovia.
1: Buen día, Gerentacha, ¿qué tal? ¿Cómo estás? ¿Cómo va?
0: Bien, sentí esto. Buen día, Débora Urieta, ¿cómo andás?
2: Buen día, Jairo, ¿cómo va?
0: Acá estamos, acompañándolos. Saludo al control, ¿cómo anda el control? Buen día, Maga de Castro, Mela Mato, Hermana Bella, el Seme Bostero. Está el enmascarado también, mirá, que dice te voy a fajar.
2: Si no era hola eso.
0: Mañana se duerme, mañana es sábado. Termina la primera semana de vacaciones de invierno acá en la zona metropolitana. Y nosotros estamos acompañándolos, En este Buenas Tardes China, ¿con qué temperatura, Segovia?
1: Ahora te voy a decir la temperatura de esta mañana, que está hermosa, que sorprendió como algo de tiempo inestable durante la madrugada. 13.4 la temperatura esta hora, 87% de la humedad, el cielo está parcialmente nublado. Y para este día viernes tenemos, bueno, pronóstico de lloviznas, de lluvias aisladas para la mañana, para la tarde, o sea que va a estar medio gris este viernes con una máxima de 15 y el fin de semana mínimas entre 10 y 11 grados y máximas que van a llegar a los 17 con lindos días, aunque tal vez un poco nublado el sábado y el domingo.
0: Y en esta mañana de viernes, 24 sí. de julio,
1: ¿qué?
0: Vamos a hacer un anuncio.
1: Sí, epa. Atención.
0: Atención.
1: Estoy en YouTube para la reacción en vivo.
0: Vamos a estar ahora mismo anunciando.
1: Sí, ¿qué?
0: Que vamos a hacer la fiesta de cumpleaños de BT China. El cumpleaños chino se hace el 18 de agosto en The Roxy Live, acá en Palermo.
1: Sí.
0: Ahí donde se casó Yami Segovia.
2: Sí, o sea, nos va a tener buena suerte.
1: En ese lugar, sí.
0: El 18 de agosto, cuando se cumple un año de la primera transmisión en el formato Orsay Radio LED, Proyecto 18, Comunidad China al frente, hacemos el cumpleaños de Buenas Tardes China y estamos abriendo ya la preventa de entradas solo para chinos.
1: Así es, para socios las primeras 200 entradas.
2: ¿Cuántas son?
1: Son un poquito más, no mucho más, porque es como, en realidad, el formato es un formato de cumple, no es la fiesta de fin de año, es un formato cumpleaños, es un formato como de birra china, XXL, porque vamos a hacer más de 100, como cuando íbamos a Hormiga Negra, vamos a hacer tal vez 300, puede ser, o un poquito más de 300, pero por ahí no mucho más. Y vamos a festejar, ¿por qué? Porque tenemos muchísimas cosas para festejar de todo este año que se va a cumplir exactamente el 18 del 8 y estamos muy, pero muy contentos de haberlo vivido y lo que se viene.
0: Una locura, En la página de buenastardeschina.com.ar los chinos, los socios, pueden empezar a adquirir sus

0: entradas para vernos soplar las velitas, porque va a haber torta.
1: No escupan, chicos, cuando soplen.
0: Yo escupo. Yo soy de escupir, así me garantizo las porciones. Así soplo las velitas.
2: Y vamos a soplar todos, así que...
0: 300 soplidos, imagínate, sobre la torta. Sí, sí. Es una baba.
2: Sí.
0: Es una torta de baba vamos a hacer. Pero además...
2: Las entradas mismo valor que en diciembre.
0: Sí, es 18.000 pesos más impuestos, que le dará, no sé, 23, 24 mil pesos el total.
2: Sí.
0: Le vamos a poner siempre 18 a todo. Como
2: la, es la idea, 18, pero bueno, mientras se pueda.
0: Pasan 10 años y va a seguir siendo 18 mil pesos las entradas.
1: Bueno, puede ser 18 millones.
0: El día. No, bueno, ponele. Pero además, en la página de Buenas Tardes China, donde se pueden comprar las entradas para el cumpleaños chino.
2: El 18 del 8. El 18, que es el día que volvimos al aire.
0: Exacto, sí,
2: es
0: sí,
2: el
0: sí.
2: El 18 de agosto.
0: 18 de agosto.
2: Es martes.
0: Martes, 19:30, acá en Palermo, en The Roxy Live. Vamos a juntarnos, vamos a soplar las velitas, vamos a escuchar música, hacer algunos juegos, charlar entre nosotros.
2: Es un cumple, es como cuando llevan un cumple, no sé, los que tienen hijos, los que tuvieron hijos, que llevan al cumpleaños del amiguito. Bueno, es un cumpleaños, ese es el...
1: Vamos a jugar al juego del paquete y esas cosas.
2: Vamos a jugar a todos los juegos que tengan ganas de jugar.
0: Y además, ese día,
2: sí,
0: van a poder ver por primera vez, los que estén ahí en The Roxy Live,
2: ¿quién?
0: La película de Agus al Mundial.
1: ¡Ay, me muero!
0: Porque van a ver todo el periplo que está terminando hoy. Aterriza en un rato, Agustín sí. Castro. La cobertura que hizo gracias a la comunidad va a ser reflejada en un corto, en un clip, en una película, donde vamos a ver todos los momentos que vivimos de la mano de la comunidad que le permitió a este programa, que hace un año justo se quedaba sin aire, no solamente estar al aire, sino cubrir los 40 días de la Copa del Mundo, y ameritaban tener una película que se estrena el día del cumple chino. Todo eso el 18 de agosto, están las entradas a la venta en la página de buenastardeschina.com.ar.
2: Dicen, hay que hacer la carpa en el Roxy para ser primeros.
1: Ya saqué, dijo alguien por ahí.
0: ¿Ya sacaron?
2: Sí, ya sacaron. Tremendo.
0: Bueno, está abierto.
2: Bueno,
0: hay socios.
2: Sí, son 200 entradas para socios, que son como, es como la preventa, digamos, para decirlo de alguna manera. Y después, cuando lleguemos a los 200 vendidas, bueno, ahí se, por supuesto, se habilita para todo el resto de los chinos que tengan ganas de participar.
0: Bienvenidos, buenos días. Se abrió la convocatoria, fiesta de cumple chino aniversario, 18 de agosto, en la página ya pueden los chinos estar consiguiendo su ticket para vernos, para juntarnos también en tiempos de tanto celular, de tanto aislamiento, de tanto meternos en las redes sociales, ahí, rozarnos, chivar cerca.
2: Sí.
0: Bueno, ya la propuesta
1: no
0: se ponía rara.
1: Tanto.
2: No, la verdad que está buenísimo. Estamos recontentos, muy emocionados cuando pensamos en armar este festejo, porque dijimos, cumplimos un año de estar haciendo este proyecto y dijimos, hay que festejarlo. Bueno, vamos con esa idea. Así que ojalá les guste, ojalá se puedan sumar, porque vamos a estar felices por un rato. Y también, viste, como que todas las partes de, que vivimos con Agus del Mundial, nos metimos en el Mundial, pero un poco salimos de todo el resto de la realidad. Me parece que ese ratito que vamos a compartir tiene que ver con eso, con la comunidad, con la unión, y con eso que nos hace felices.
0: Bienvenidos todos, buenastardeschina.com.ar. Le dan like al vivo, buscan su entrada si quieren, si no, siguen acompañándonos. Estamos juntos de cara a la fiesta del primer año de Buenas Tardes China en The Roxy Live.

0: La gente creo que ha entendido bien que el kirchnerismo ha entrado a nuestras casas, nos tomó el whisky, nos fumó los habanos, puso los pies con barro arriba de las mesas, hizo fiestas, rompió platos y la incendió.
1: En un país donde todos hablan chino, a las 6 de la mañana, buenas tardes China.

0: lograr que nos ayuden y se resuelvan, que tiene que ver con un amigo de Debo, y la verdad que nos está afectando a través de ella esta situación, porque estamos tratando de dar con el paradero de una persona, repito, un amigo de Débora de Urieta desde ayer, y vamos a mostrar ahora el flyer de esta persona que ayer estuvimos compartiendo. Y Debo, si querés, contanos.
1: No, bueno, él es Daniel Gregory, es mi brother, un amigo de Cipo, que sabemos que el martes se subió a un bondi en Cipolletti rumbo a Córdoba, que llegó el miércoles a Córdoba, y no sabemos más nada. Nada, sí, está con esa camisa, viste, esa camisa, la esa campera que ves ahí, naranja y azul con líneas blancas. Si lo ven en Córdoba o donde sea, por favor, llamen al 911 o vayan a la comisaría más cercana y avisen, por favor, eso. Daniel, bueno. Gregory tiene anteojitos, flaquito, alto, mide 1,90, 38 años, pelo castaño, ojos marrones, barba.
0: Sí, está la foto en tus redes, en las nuestras, y lo pueden compartir para tratar de dar con el paradero. Incluso estuvimos contactando a autoridades, y están viendo también, para que se trata de buscar una persona, a ver, en esta época, con tecnología, cámaras, para que se pueda poner todo en funcionamiento para poder dar con el paradero de, ¿repetí el nombre?
1: Daniel Gregory, o sea, es como Agustín, se llama Luis Daniel, pero no usa su primer nombre.
0: Ah, ok, Daniel Gregory. Listo, ahí están las fotos. Y
1: quiero agradecerle a todos los que me escribieron, a todos los que me ayudaron. De verdad que se movió muchísima gente, a todos los chinos que también compartieron, bueno, obvio a ustedes. Nada, que lo que sepan, que por favor llamen al 911.
0: Bien, Daniel Gregory, están las fotos en nuestras redes, y bueno, vamos a estar siguiéndolo a ver de qué manera se puede tener información y conseguir alguna respuesta. Incluso, repito, con toda la gente que escucha en Córdoba, no tenemos repetidora puntualmente en Córdoba capital, pero sí mucha gente que nos escucha a través del YouTube o de la aplicación de Radio LED, así que estamos empujando eso. 6:15 de esta mañana de viernes, con una mañana húmeda, medio con llovizna, y dijiste que el fin de semana va a mejorar.
2: Tenemos fin de semana con, sí, no con tiempo inestable, en realidad con el cielo mayormente nublado, y unas mínimas de 10 grados y unas máximas que te digo que van a llegar tanto sábado y domingo cerca de los 18 grados.
0: Bien, vamos a empezar con nuestra playlist de actualidad, y si Yami usó la palabra inestable para el clima, no sé cuál otra mejor me cabe para el mundo en el que estamos viviendo, porque voy a arrancar con un pequeño panorama internacional que tiene, si querés, como eje de la incertidumbre global y de esa sensación de cualquier cosa puede pasar, al presidente de los Estados Unidos, Donald Trump, porque es el protagonista en torno al cual gira el momento actual de disrupción total en la economía, al menos por dos motivos. Por un lado, porque lejos de cualquier tipo de acuerdo de paz que se llegó a firmar en su momento durante el Mundial, vuelve a haber una escena de crisis y guerra en la zona de Medio Oriente, con ahora un nuevo foco a partir de que se rompió el alto al fuego que alguna vez se firmó, y volvieron a ponerse en cuestión los traslados comerciales de petróleo por las zonas productoras. El conflicto se traslada a quién interrumpe, ataca o hace colapsar el comercio, específicamente de petróleo y de insumos en algunos casos para la alimentación. Esto que en algún momento se había focalizado, ¿se acuerdan cuántas veces hablamos del famoso estrecho de Hormuz, después de que Estados Unidos e Israel atacaran Irán, e Irán empezó a responder atacando distintos países del Golfo y puntualmente impidiendo el paso de los barcos petroleros hacia occidente de aquel codito de agua que está allá arriba, llamado el estrecho de Hormuz? Después de que ese fuera el foco de tensión y que siga con muy poco tránsito de barcos con petróleo, ahora la atención del mundo se trasladó, y vamos en vivo deslizándonos por la página que nos permite ver en tiempo real la cantidad de buques, a otro codito que está ahí más abajo, también ahora con prácticamente nulo recorrido de barcos, que es otro estrecho que ahora es el que está en el foco de las miradas, que se llama el de Bab el Mandeb, que de golpe se transformó en muy importante, porque cuando se tapó el estrecho de Hormuz por el conflicto,

0: Arabia Saudita, otro productor petrolero importante, aliado de Estados Unidos, empezó a bombear petróleo por este otro estrecho, y las últimas novedades en las últimas 48 horas es que de golpe hay otros grupos de la zona que uno trata de entender, en este caso los hutíes, que empezaron a atacar los barcos que pasan por este estrecho de Bab el Mandeb, y ahí dice Trump que va a responder, y este recrudecimiento y falta de certidumbre de hacia dónde puede ir un conflicto donde tenés potencias, tenés regímenes como el de Irán, tenés distintas organizaciones que intervienen bombardeando, por ejemplo, barcos, está generando un hecho concreto, que es que otra vez el precio del petróleo está llegando a niveles de $100, con proyecciones que hablan de incluso que pueda ir a más. Y ayer tuviste, bueno, ahora está el petróleo Brent bajando a $97, pero está en ese entorno de los $100, con proyecciones de todo tipo, porque la palabra es incertidumbre. Imagínate que un día hay acuerdo de paz, un día parece que hay entendimiento, otro día vuelve a haber bombardeos, otro día aparecen ahora, comillas, los hutíes, aparece Trump hablando de cómo va a intervenir. Nadie tiene claro cuál va a ser la provisión de petróleo a lo largo de los próximos meses, ni cuánto va a valer, y eso hace que se paralicen, por ejemplo, los mercados. Ayer tuviste un jueves negro que también se combinó con los datos de los balances de algunas empresas tecnológicas que muestran que no está tan claro que la inteligencia artificial sea un maná de dólares en un mundo al que eso también le suma incertidumbre. Y como si fuera poco, estoy describiendo el mundo donde, no sé si ustedes saben, está Argentina. Y se le suma que ayer Donald Trump decide volver a extender la guerra de aranceles a un grupo de 80 países. Acordate qué son los aranceles. Les cobra un impuesto a lo que vos le querés vender a Estados Unidos. Ese impuesto, esa tasa, en inglés le dicen tariff, nosotros lo traducimos como aranceles, lo que hace es, por lo menos, afectar la exportación de los países que le venden a Estados Unidos, al mismo tiempo aumentar el precio de los productos que se comercializan en Estados Unidos. Y si esto pasa, si bien es todo una gran incertidumbre de si es parte de una negociación, si es parte de una estrategia, si después puede cambiar, puede haber más inflación en Estados Unidos, y si hay más inflación en Estados Unidos por el petróleo en $100 y aranceles que se extienden, Donald Trump puede llegar a perder las elecciones. Y si Donald Trump eventualmente pierde las elecciones legislativas de noviembre, puede estar más débil y es un aliado clave para la estabilidad financiera de Milei. Por eso que ayer se combinaran el petróleo a $100 con una nueva edición de los aranceles para más de 60 países, incluida la Argentina. Es cierto que pusieron aranceles del 10% y del 12,5% a un puñado de países. Bueno, Argentina no quedó afuera, quedó con el 10% de arancel, no con el 12,5%. Por eso, si vos querés decir, bueno, el jabo se alía con Trump y entonces obtiene resultados, nos pusieron 10, no 12,5, podés presentarlo así. También podés decir, che, estamos en un nivel de chupamedismo histórico con la Casa Blanca y quedamos en los grupos de países donde le siguen poniendo igual aranceles. Como sea, el mundo está como en una especie de samba donde, no sé si las nuevas generaciones lo conocen, ibas al parque de diversiones y te subías al samba y tenías que quedarte parado y te tiraba. Bueno, eso es el mundo donde el eje que hace bailar a todos es Donald Trump, su imprevisibilidad impactando en el mercado energético y con la guerra comercial como novedad de ayer de última hora. 6:22 minutos, ahí estamos empezando esta mañana. Solo para decirlo, Trump sigue siendo igual ese personaje tan particular que de golpe es noticia por la guerra en Medio Oriente y el precio del petróleo. Es noticia por los aranceles que los vuelve a imponer a más de 60 países y desata una guerra comercial loca. Pero también es ese personaje que de golpe se vuelve mega viral porque ayer va al estado de Georgia a hacer un discurso y atrás en el público hay gente que dice, me voy a poner a imitar a Trump en tiempo real. Y mientras Trump habla, hay un par de flacos que se empiezan a cagar de la risa porque lo empiezan a imitar y después se empiezan a ver ellos en el YouTube en vivo y dice, estamos saliendo en vivo y se iban cebando y lo van imitando. Poné un compiladito que ayer en las redes, para los que nos están viendo en YouTube, se divertían. El flaco está atrás, de corbata, aquel lungo que está atrás, que lo va haciendo con la boca y ahora empieza con los brazos. ¿Ves? Le va haciendo. Y ahí se mira en YouTube. Dice, che, está rindiendo esto. Hagamos más. A ver. Encima está en un plano bastante cerca. Le va haciendo la cara. Le va haciendo las caras. Y le haciendo la mano.
1: Y ahí lo corren.
0: No lo corren. Llegó hasta el final y de hecho se fue Trump bailando y ellos bailaban atrás. Es el mismo presidente que genera todo lo que te conté antes, que tiene estas particularidades. 6:24 minutos, ¿qué temperatura?
1: Bueno, tenemos a esta hora 13 grados 4 décimas, 87% la humedad. Pronóstico de tiempo inestable por la mañana, por la tarde, lloviznas en realidad para este día viernes. Hoy con una máxima de 15.
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0: Bueno, en este mundo que les acabo de describir como contexto, se recorta además la situación local, el momento de la economía real de la Argentina, con los datos vinculados con el consumo en nuestro tablero económico que ayer dio a conocer, por un lado, el INDEC, mirando el mes de mayo, son los datos que da a conocer en la encuesta de supermercados ayer el INDEC, con una caída interanual del 0,7%, con una comparación contra abril que muestra una leve suba de 0,9% y una caída acumulada en los primeros 5 meses del 2,8%, esto es en los supermercados. Y al mismo tiempo también ayer se dio a conocer el dato de los autoservicios mayoristas, que también tuvieron una caída del 2,3% contra el año pasado, pero contra abril una suba del 2,3%, acumulan en 5 meses una retracción del 3%, el consumo, como se ve, a lo sumo mostrando algún indicio de ver si puede tocar fondo y volver a repuntar, pero todavía con una caída muy pronunciada, acumulada en lo que va del año y en lo que va de la gestión Milei. Y quiero completar esto, que es el termómetro del consumo, la parte de la economía que muestra cómo le va a la gente cuando tiene que ir a hacer las compras después de haber pagado los servicios públicos. Se completa ayer con un laburo que publica Fernando Moguier, que es un especialista en consumo muy interesante, que publicó ayer este estudio que se llama Argentina, el fin de los promedios, que si te vas a la página 3, scrolleando, vas a encontrar el gráfico que para mí explica la locura que va a tener Milei ahora hacia adelante. No, ese que estabas ahí. Porque si vos ves la raya azul, es que la actividad económica medida por el INDEC, el promedio de la economía, del estimador mensual económico, va para arriba. Entonces está en récords. Lo que pasa es que al mismo tiempo, la raya roja que vos ves ahí, que se abre hacia abajo, como si fuera que se te cae la mandíbula, es el dato del consumo que mide, por ejemplo, la consultora Sentia. Vos fijate que hasta esa raya negra del medio, o sea, hasta que asumió Milei, consumo y PBI iban parecidos. Si subía el PBI, subía el consumo. Si bajaba el PBI, bajaba el consumo. A partir de que asume Milei, se produce una división de esos indicadores que tal vez reflejan la dificultad que tiene el gobierno para que se noten los datos macro que tiene para mostrar. Porque te dice, tengo superávit, tengo la inflación bajando. El dato de consumo privado que mide en términos agregados el INDEC, que incluye lo que vos gastás en tarifas, está en récord. Todo eso está en la línea azul. Pero cuando decís, bueno, pero ¿cuánto está pudiendo comprar la gente en el supermercado? ¿Cuánto está pudiendo comprar la gente en la farmacia? Bueno, es la línea roja que cae cada vez más. Y además, si querés andate a la página 5 de ese informe, mirá cómo me la acuerdo de memoria, empieza a aparecer esto, el país con mucha diferencia según en qué parte de la Argentina estás. Porque empieza a ver como una gran heterogeneidad, no solo por sectores económicos, sino regional, e incluso con una cualidad muy particular, porque tenés todo lo que es el celeste del costado, el eje andino, las provincias ligadas a la cordillera, que pueden estar vinculadas con la minería, por ejemplo, donde el gobierno está poniendo mucho incentivo, con el producto creciendo 2,9%, pero el empleo cayendo, porque están cayendo yacimientos petroleros viejos que todavía no son compensados por Vaca Muerta. La zona metropolitana, el AMBA y el Gran Buenos Aires, es el lugar de peor impacto. Cae la actividad y cae el empleo. Tenés al mismo tiempo todo el eje pampeano de la zona de Córdoba también, con algo de actividad positiva, pero con el empleo cayendo. Y al mismo tiempo, el lugar, si vos querés, más potente, asociado a Vaca Muerta, que es el eje patagónico, con la actividad volando 37% arriba y el empleo creciendo 5,8%. Ahí tenés, si vos querés, una radiografía de lo que es la nueva Argentina, con el consumo despegado de la actividad económica y una heterogeneidad muy grande según en qué parte del país estás, más allá de que a qué actividad te dedicas. Poneme más de Rodrigo a esta hora. Igual esto, que pueden ser análisis, gráficos y miradas sobre una planilla, se vuelve todo mucho más tangible cuando hay hechos como lo que pasó ayer acá en Almagro, que de golpe se hace una exposición barrial de empleo hecha por el gobierno de la ciudad de Buenos Aires, y se presenta una multitud en busca de un empleo, lo más parecido a un empleo, obviamente, formal, con algún tipo de seguridad social. Y uno ve, además de esa cantidad de gente que se agolpa en una exposición barrial, la posibilidad de escuchar testimonios para ver qué está pasando con aquel que está buscando trabajo y que dicen cosas como esta. Escuchá.
1: ¿Cómo ves el tema laboral, el desarrollo profesional?
2: Yo creo que está bastante complicado por una cuestión de que hay como un sentimiento muy generalizado de como de bajón, digamos, ¿no? Tipo, la gente de nuestra edad que capaz no puede llegar a conseguir laburo pasando los 6 meses y como que se le bajan un poco las expectativas, digamos, ¿no? Siento que es eso, ¿no? Es un bajón colectivo. Claro. Cuando no conseguís trabajo, yo tenía un jefe que me decía que el trabajo moraliza, dignifica, digamos, ¿no? Estar sin trabajo pareciera estar ahí abajo, ¿no?
0: Bueno, ahí tenés uno de los testimonios en ese encuentro donde se llegaron a juntar entre 4 y 5 mil personas para 400 puestos vacantes. Escuchá más testimonios.
3: ¿Qué pasó?
4: Cerró la empresa.
3: ¿Una empresa que se dedicaba a qué rubro?
4: RT.
3: Sí. Cerró la empresa directamente y dejó su trabajo. ¿Cuánto estabas ganando más o menos?
4: 1.500.000, creo.
3: ¿Y cuál sería un sueldo que más o menos te cerrara? ¿Tendría que ser más o menos lo mismo?
4: El sueldo, yo para la actividad que trabajaba era la de salud. Sí. Seguros y ahora salud. Sí. En salud están pagando 1.100.000. Así que si dicen eso, es decir, si todo el mundo dice 1.100.000, 1.100.000.
3: Es muy poca plata igual.
4: Aceptaría 1.100.000.
3: Es poca plata, digamos.
4: Es poca plata, sí. Sí, viviendo lejos, transporte público.
0: Escuchá más testimonios ayer en la Expo Empleo en Almagro.
3: Digo, ¿y tenías trabajo antes?
5: Estuve en gastronomía como bachero.
3: ¿Y?
5: Ayudante de cocina, estuve más de un mes. Lamentablemente no. Lo que pasa en muchos locales es que no. Después de un mes o dos meses la venta, no hay suficiente venta y no pueden pagar el sueldo a lo que
3: trabajan. ¿Pueden pagar al bachero?
5: Al bachero, al ayudante de cocina y nada.
3: ¿Cuánto te estaban pagando más?
5: 750 por ahí.
3: Está complicado en todos los rubros, ¿no?
5: Todos los rubros, especialmente en gastronomía, porque bueno, ahí es donde va la gente a comer y a las mesas, y si no hay venta en los locales es muy difícil pagarle después a los.
0: Y uno más, en la Expo Barrial de Almagro, escuchá.
6: ¿Le puedo preguntar la edad?
7: 53.
6: ¿Cómo está viendo esta posibilidad de encontrar trabajo? ¿Está difícil? ¿Está complicado? ¿Hace mucho tiempo que está sin trabajo?
7: Sí, está muy complicado. El país está muy difícil. Hay hambre. Está difícil, sí. Yo busqué por todos lados y no hay caso.
6: ¿Y hace cuánto estás buscando?
7: Y hace rato.
6: ¿Hace rato?
7: Sí. Tengo un negocio que no hay mucha venta. Y bueno, empecé a buscar por otro lado y no hay caso. Y hay esta posibilidad, que por ahí tengo suerte.
6: Y sí, teniendo tu propio negocio, tenés que salir a buscar trabajo.
7: Sí.
6: Mirá qué increíble. Sí.
0: Bueno, una pequeña recorrida que también te acerca al estado de ánimo y al estado de cosas que hay en la calle. Cuando mirás los datos del consumo, ves un perfil de la situación a través de una planilla. Cuando escuchás los testimonios de una multitud buscando 400 puestos de trabajo, entendés los problemas profundos. En parte pueden ser problemas que arrastra la economía argentina de mucho tiempo, pero en los últimos 2 años y medio hay además una transformación productiva en un proceso de ajuste, intentando estabilizar una situación inflacionaria difícil, que le da una vuelta de tuerca más a este escenario y sobre todo desmiente el nivel de Disney que te vende la Casa Rosada que estamos atravesando. A veces se les escapa a los propios funcionarios de la Casa Rosada y de La Libertad Avanza algo de sinceridad, porque ustedes se acuerdan que yo les conté que Javier Lanari, que trabajaba en la Secretaría de Comunicación, lo pusieron en el Banco Nación con esos dedazos que te dan una salida dorada para que tengas un laburo, aunque no te dé el perfil para ser director del Banco Nación. Y de golpe haces como una especie de zoom y decís, de ser panelista con Viviana Canosa a estar en el directorio del Banco Nación, el mayor banco de la Argentina, con un sueldo que te la regalo. Bueno, y ese Lanari, cuando aparece Delfina Rossi, la hija de Agustín Rossi, un dirigente del peronismo, que también estuvo como directora del Banco Nación, y se empiezan a cruzar en Twitter, Javier Lanali le termina contestando lo siguiente a Delfina Rossi. Dice que Delfina Rossi dice que entró al Banco Nación, dice que entró al Banco Nación por currículum, porque se la acusa a ella de que entró por ser la hija de Agustín Rossi. Y Lanali le dice, debería ser más respetuosa con las miles de personas que buscan trabajo y no encuentran, poniendo obviamente sobre la mesa algo que tal vez cuando era secretario de comunicación no podía decir tan linealmente. 6:35 minutos, estamos juntos en esta mañana con más de Rodrigo a esta hora.

0: En este contexto, y después también voy a poner testimonios de cómo están algunos medios ligados al kirchnerismo registrando el momento, lo cual también te habla de cómo debería uno pensar que debería ser una construcción desde la oposición, porque cualquiera que hoy está en un medio cercano al kirchnerismo o en contra del gobierno tiene un mecanismo para trabajar que es muy sencillo, ponerle el micrófono a la gente y que cuente su día a día, porque están en una situación como la que vos escuchabas recién. Lo que no hay, a pesar de que vos tenés gente como la que recién escuchabas en la Expo Barrial o gente como la que después más tarde vas a escuchar hablando de las vacaciones de invierno muy gasoleras, lo que no hay es alguien que desde la oposición, ya sea desde el kirchnerismo o del peronismo no kirchnerista, aglutine esos caídos, tanto los que nunca votaron a Milei como los que votaron a Milei y se desilusionaron. Ayer estuve hablando con Sheila Wilker de la consultora 3.0 y ella calcula en un 20% de los que votaron a Milei en la categoría desilusionados. Lo que pasa, ella misma dice, es que está bien, estamos lejos de la elección, pero por ahora no aparece ninguna figura que aglutine con algún discurso de esperanza, con un nuevo relato, los que se desilusionan. Entonces puede haber varios escenarios, que no vayan a votar, que cuando esos desilusionados de Milei se vean en la opción de Milei o alguien conocido, Kicillof, Cristina, Massa, vuelvan a Milei, no está claro. Lo que sí es que hay un porcentaje de desilusionados producto de la situación económica y producto de lo que quedó en la memoria popular del caso Adorni, que le achacó al gobierno anticasta haberse vuelto casta. Ese es el escenario político ligado con la economía y con la imagen de Milei. Un gobierno que ayer sorprendió porque instauró que el 23 de julio es el Día de la Unidad. Porque ayer es el Día de la Unidad en La Libertad Avanza. Porque el 23 de julio del año pasado hubo un tuit de Karina Milei contra las fuerzas del cielo para aplacar la interna. Entonces, el 23 de julio, dice La Libertad Avanza, que se celebra el Día de la Unidad en La Libertad Avanza. Porque aprendimos, voy a leer allá, porque aprendimos que cuando se trata
1: Sí,
0: lo tengo ahí, pero hasta que encuentre el arnesteo. Cuando se trata de la competencia electoral hay que dejar cualquier diferencia de lado y luchar todos juntos en pos del mismo objetivo, el triunfo de la ciudad de la libertad en las urnas. Bueno, ahí tenés, el Día de la Unidad como nueva...
2: Tenemos el Día de la Lealtad Peronista y el Día de la Unidad Libertaria.
0: Yo lo que le diría, justamente tomando como ejemplo el Día de la Lealtad...
2: que todos los otros días...
0: El peronismo tiene Día de Lealtad porque casi muchos de los otros días se traicionan. Por eso tienen un Día de la Lealtad. Si no, fíjate la cantidad de peronistas que están con La Libertad Avanza. Bueno, si vos le pones el Día de la Unidad...
1: Es porque están desunidos.
0: Es porque el resto de los días es una interna caminando. Para mí, mi aprendizaje. 6:38 minutos. Poneme un poco más de Rodrigo a esta mañana. Como acordaron ayer. Ah, estaba delante de todo.

0: trabajar con Tenenbaum deja esta secuencia. En un rato vamos a estar hablando también de la situación de las rutas, capítulo que estamos siguiendo en Buenas Tardes China, también gracias a la cadena china, porque hay mucha alarma en distintos lugares del país por el estado de las rutas, que la verdad estoy teniendo un diálogo muy entretenido con oyentes y seguidores en mi Instagram que me dicen, esta ruta está mal, esta está mal. Y al mismo tiempo me dicen, che, esto no es que están mal ahora, estuvieron muy mal siempre. Al mismo tiempo te dicen, es cierto que hace 2 años que el no mantenimiento agravó la situación. Bueno, todo esto es lo que en parte además se plantea como un desafío, porque el gobierno está tratando de que se reactiven las obras para que se mueva la economía, y los gobernadores, algunos que apoyan al gobierno, le dicen, che, arreglame la obra o dámela y dame financiamiento y la mantengo yo, porque tenés un problema de seguridad vial y de competitividad, y es un caso testigo para mí de cómo el gobierno dice superávit fiscal, y cuando estáis a ver decís, no se puede andar por las rutas. Bueno, las dos cosas tienen que ver, si el superávit no es genuino, porque está basado en pisar todo tipo de pagos, incluido la obra pública esencial. Y es parte de lo que venimos contando también de la mano de la cadena china. Y si quieren lo sumo ahora, porque ayer nos mandaron, primero contamos radios de Cipolletti y las imágenes de lo que nos mandaban de la ruta 151, también de la ruta 22, de la zona de Río Negro y La Pampa. Y ahora nos mandaron desde Salta, Radio Dínamo 100.9, integrantes de la cadena china, esta, que es la ruta 9/34, y lo cuentan ellos mismos, Pablo Ávila, periodista, desde Radio Dínamo, ahí en Salta. Escuchá.
1: La ruta 9/34 es la confluencia de las dos en el tramo Rosario de la Frontera Metán. Es conocida como la ruta de la muerte, como ya se sabe. Está destruida, pero la 34 en el norte también, en el departamento de San Martín, está muy destruida. Es de una sola, la calzada solamente de dos trochas, o sea, dos carriles solamente. La ruta nacional 40 en los valles calchaquíes ni siquiera está terminada, no tiene pavimentación, y en el tramo desde Cachi a La Poma no tiene prácticamente mantenimiento. Por momentos se convierte en una huella y tiene camino de cornisa. Y la ruta nacional 51 es la ruta que conecta al Paso de Sico, es decir, a Chile. Está también destruida y tiene mucha circulación por el elevado tránsito que tiene por la actividad minera. Y para esa ruta el gobierno de la provincia se endeudó para construir la pavimentación de tan solo un tramo desde San Antonio de los Cobres hasta una localidad minera, hasta el Empalme, con una ruta provincial. Ay, no recuerdo, creo que es Pastos Grandes. No es Pastos Grandes. Así que esa ruta está abandonada. Las tres en realidad están abandonadas por el Estado. La 40 se estaba pavimentando en 2023 en el tramo de Seclantás Molinos, y también se abandonó esa obra.
0: Casi me engancho con Pastos Grandes, ¿no? Para también hacer otro registro de actuar localidades. Pero más allá de eso, Pablo Ávila nos cuenta otra vez un caso de la confluencia de las rutas 9 y 34 en la zona de Salta, y lo sumamos a la recorrida de rutas en estado desastroso que vamos contando nosotros desde acá, desde Buenos Aires, pero sobre todo nuestros amigos de toda la cadena china que nos acercan la información y los testimonios. 6:42 minutos. Solo para terminar el recorrido, como si fuera algo que empieza y termina con locura, así como el mundo gira en torno de Donald Trump y lo que pasa con el petróleo y lo que pasa con los aranceles, al mismo tiempo tenés un mundo muy marcado por tipos muy particulares que son los más ricos del planeta y que manejan fortunas y están al frente de la inteligencia artificial, con todo lo que entusiasma y da miedo de las máquinas haciendo cosas que nunca hicieron, que parecían que solo iban a hacer los humanos. Lo digo porque Elon Musk, después lo vas a escuchar, solo quiero mostrar la tapa, es el 24, esta mañana es tapa de la última edición de la revista The Economist, el dueño de Tesla, de X, y que, si querés ponerte la tapa de la revista, en el 24, se pregunta, The Economist, ¿deberíamos tenerle miedo a Elon Musk? ¿Should you be afraid of Elon Musk? ¿Deberías tenerle miedo a Elon Musk? En una entrevista que después vamos a compartir cuando venga Freddy Vivas, porque no solamente habla de la inteligencia artificial

0: sino que hablan, escuchen qué temas que estuvimos charlando esta semana y que es muy interesante ponerlos en la cabeza de un magnate dueño del mundo. Habla del racismo, si él es racista o no, habla de por qué él apoya a la extrema derecha, se pelea con la periodista de The Economist cuando se ponen a definir extrema derecha, y sí se define más claramente como anti-musulmán. Estos pensamientos que tiene la élite, de los que te vengo hablando, con el disparador de Argentina es racista, yo dije, miremos a la élite argentina y global, cómo se para frente a la inmigración, frente a el avance de la población negra en Francia, por ejemplo, le da una vuelta más, repito, Elon Musk, que es tapa de The Economist, y en un rato viene Freddy Vivas, vamos a darnos el lujo de hablar con Freddy, de la IA que se descontrola y ataca sola sistemas, de sus promotores y dueños como Elon Musk, y de la Argentina en este contexto. 6:44 minutos, Yami Segovia te dice la temperatura a esta hora.
1: Bueno, se mantiene en 13 grados 4 décimas, una mañana que no es una mañana fría, pero sí inestable, con pronóstico de lloviznas durante estas horas y también por la tarde de este viernes, hoy con una máxima exactamente de 15 grados.
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0: Ahí estaremos, el 18 de agosto. Un poco más de música. La del Diego. Y viene la Yami News. Buen día.

0: 36 minutos pasan de las 6 de la mañana. Tenemos 13.4 de temperatura a esta hora, 87% la humedad, el cielo está cubierto con llovizna para este día viernes, una máxima de 15 grados, con pronóstico de tiempo inestable. El fin de semana mejora porque las máximas van a ser entre 16 y 18 grados y además no vamos a tener lluvias sobre la ciudad de Buenos Aires y alrededores. Saludamos como siempre hasta ahora a todos los que se suman a través del chat de YouTube de Buenas Tardes China, a través de la aplicación de Radio LED y también de la enorme cadena china que cada vez somos más, así que gracias por estar del otro lado. Y me meto nuevamente, y creo que para terminar también este tema y la semana, algo que venimos cubriendo, creo que desde el lunes o desde el martes, que fue esta idea de Argentina, o la gente que empezó a decir que en Argentina éramos de una forma o de otra, nada bueno en principio, y todo el revuelo que se armó, pero algunas personas del espectáculo, referentes también del deporte, dijeron lo que vamos a compartir a continuación. Diego Peretti, el actor Diego Peretti, dijo esto.
1: Claro, es de una ignorancia supina lo que está diciendo. Nada, eso, creo que todo queda dentro de una cancha de fútbol. No es un país institucionalmente racista este, ni históricamente racista. Eso es como los números estadísticos de un deporte, es así. Tenemos un presidente que dice cosas muy de derecha, muy de extrema derecha, pero Estados Unidos tiene a Trump que le pasa lo mismo. Entonces, que un actor de raza negra diga esa tremenda estupidez, choca. Creo que tiene choca, pero tiene...
0: Ahí está, estaba refiriéndose a lo que dijo Samuel Jackson, el actor Samuel Jackson, que ya lo hemos compartido. También Mónica Antonopoulos escribió el siguiente posteo que vamos a compartir. El principal hater anti-Argentina es nuestro presidente. Así, de una, no gastes caracteres peleando con usuarios manipulados digitalmente cuando te fumás al enemigo en casa, escribió. Algunos argentinos que hoy saltan defendiendo ser argentino me recuerdan a los violentos que le faltan el respeto a su mujer, pero si viene uno de afuera y la putea le dice que le falta das el respeto a mi germo, dice, medio tóxico, ¿no? Ojalá que entendamos que siempre se defiende la patria, a quienes viven en ella, su territorio y sus derechos, el que defiende la Argentina pero votó por esto, dice, todos nos podemos equivocar, ojalá que este amor que nos mostraron los muchachos con la bandera que le salió tan caro no sea al dope, esa es la palabra de la actriz Mónica Antonopoulos. Y también Graciela Alfano, que dijo lo siguiente, mirá.
2: Por favor, dejen de ponerse en el papel de víctimas, no nos queda bien el papel de llorones, nosotros no somos eso. Además, nos autopercibimos campeones. ¿Quién puede hablar tanto de alguien que no salió campeón? No estamos acostumbrados ya a la envidia, decirnos racistas, pero muchachos, ustedes vieron de qué país vienen, mírense al espejo antes de hablar. Y no quiero ser mala con mis antepasados, pero España, te pusiste la camiseta de españoles y los catalanes dicen que no quieren ser españoles. Le pido, por favor, un poco de coherencia.
0: Un poco de coherencia, pide Graciela Alfano y dice que no tienen envidia. Básicamente eso, la adoro. Colapinto, Franco Colapinto, mirá, que fue un poquito más picante, escucha.
3: Igual sabes que yo no veía muchas remeras de España durante todo el Mundial y aparecieron hoy en la sala de prensa.
4: Sí, ahora de golpe se las ponen cuando ganan, no se las ponen antes, es una vergüenza. No tienen ni canciones para cantar. Aparte estaban quemando una bandera, una cosa argentina, la de Messi estaban quemando. La querían quemar, no les prendía fuego.
3: Basta. Ahora cambió.
5: Mezcla todo.
0: todo. Te agarró todos los memes y los tiró así por la ventana. Espectacular con la Pinto. Y después cierro con una Anto Rocuzzo que compartió un posteo de Connie Ansaldi, de la periodista Connie Ansaldi, que dice lo siguiente, medio que marcó ahí territorio Antonella, la esposa de Messi, que escribió: Argentina es como las familias, los de adentro nos puteamos, pero llega a venir uno de afuera a decir algo de nosotros y te comemos el hígado. Esto publicó Antonella Rocuzzo en una historia, en realidad reposteó, no es que publicó, sino que reposteó ese posteo de la periodista. Así que bueno, por ahora cerramos ahí. Simplemente actualizar algo que me pareció muy gracioso, que ahora hay un montón de videos en Instagram donde son random, o sea, no sé, personas random que están haciendo cosas random y que dice, voy a poner en el texto, voy a poner la canción de La Perla a ver si Rosalía comparte, ¿no?
1: Claro.
0: Obviamente Rosalía no va a compartir, pero de esos hay un montón. Y por otro lado, ayer me decía Mel, que tiene fuentes muy cercanas a la causa, que no hay mucha gente devolviendo entradas. Serán unas 100 que habrán devuelto algunas entradas. La verdad que pena por esas 100, porque se van a perder un espectáculo que seguramente va a estar muy bueno, pero la verdad que...
5: Yo estoy
0: que
5: para ir, ¿eh? Al que se baja yo estoy para ir.
0: Sí, bueno, no, si las devolvieron no creo que te las
6: sí,
0: regalen.
6: Es, o sea, más un revuelo de redes,
0: claro,
6: que otra cosa.
0: Tal cual. Así que...
5: ¿Alguien de acá va? Nada, a ver a la
0: llevo
5: Rosalía.
0: Llevo tranquilidad. A ver a Rosalía. Nacho va.
5: ¿Nacho vas?
0: ¿Nacho va?
5: ¿No va? No. Ojalá. Quiere quedar pegado.
0: No quiere pegar, no sabemos.
5: Hay que ir a ver a la Rosalía.
0: Por supuesto que sí.
5: De hecho, si hay alguien, alguna empresa escuchando y quiere como gesto darnos un palco para que vayamos todos, vamos.
0: Ah, yo, ¿cuándo? Sí, vamos, va, de una.
5: Vamos.
0: Uno, dos, no sé qué, los primeros días de agosto. Creo que son como 4 funciones.
5: Ahí estaremos, vamos. Sí, claramente. En principio no estamos.
0: No.
5: Igual es loco cómo terminó habiendo toda una vuelta que le encontró el gobierno a la campaña anti-argentina, que cuando vos la pasás en limpio, entendés lo que terminó haciendo discursivamente la Casa Rosada. Porque después de toda esa incomodidad que tenía el gobierno durante el Mundial, porque no encontraba cómo pararse con la bandera de las Malvinas, sí, o le ofrecía a los jugadores la Casa Rosada y los jugadores ni pelota, toda esa parte lo tenía incómodo el gobierno. Cuando apareció la serie de tweets, expresiones, lo que se llamó como el ataque anti-argentino, claro, todo eso, ayer lo vimos que el presidente se sintió más cómodo, en realidad antes de ayer, con el posteo de, bueno, voy a liderar a Argentina contra el ataque. Y entonces se busca situar en esa idea de, acá estamos llenos de argentinos, y le hace una segunda vuelta a esa posición que viene con aquel tuit de Agustín Laje que compartimos ayer. Voy a liderar a la Argentina frente al ataque antiargentino del mundo, que fue generado por lo que los cucas apoyaron a los wokes. No. Entonces terminaron construyendo un discurso de Milei defiende a la Argentina del ataque que viene del mundo, estimulado por cómo los cucas apoyaron a los woke. Y sí, entonces se armó toda una especie de gran relato para que el gobierno encuentre ahí alguna posición.
0: Sí, pero es solo un relato, porque la verdad es que desde, en realidad, todas las figuras que dicen lo que dicen de Argentina, lo dicen a partir de los vínculos de Milei con el mundo.
6: Pero si quiere defender a la Argentina, que no abra las importaciones de manera indiscriminada y que no rife las tierras extranjeras, con eso nos conformamos.
5: Pero hubo una decisión, porque además en la derecha, después lo vas a escuchar a Elon Musk, en la ultraderecha y en los gobernantes en los que se apoya Milei, la idea de hay que frenar a los inmigrantes, hay que frenar a los extranjeros, es uno de los valores que también lo deja cómodo a él en ese relato. Obviamente que lo que dice Yami tiene el punto, o sea, la gran mayoría de los que han visto y han señalado a la Argentina, ya sea como que Argentina apoya lo que pasa con Israel en Gaza, lo hacen porque Milei es muy cercano a Netanyahu. Cuando te dicen, no, Argentina es beneficiado en el Mundial, en muchos casos lo dicen porque Milei es muy cercano a Trump y Trump intervino para sacarle una suspensión a un jugador de Estados Unidos.
0: Y que tampoco los argentinos somos así. Vos decís, bueno, pero tienen el presidente que eligieron, evidentemente los representa. Bueno, lo votaron, digamos, democráticamente, es presidente del país, pero no quiere decir que él tiene los valores. De hecho, no lo votaron por estos valores. Claramente hay un montón de personas que se bajaron por estos valores que después terminó mostrando, ¿no?
5: Tampoco vamos a decir que nosotros somos como carmelitas descalzas. Tenemos xenófobos, pero no es lo que caracteriza a Argentina, que caracteriza la inmigración y la mezcla como un tema central. Pero bueno, así hemos estado a las 6:54 minutos recorriendo lo que es... ya está, la deriva final, ¿no?
0: Me parece que
5: de
0: sí.
5: Esto, ya fue.
0: Ya fue.
5: Listo.
0: Ya terminó.
5: 6:55 minutos. Necesito escuchar al CM Bostero, porque hoy no tenemos columna deportiva. Agustín está aterrizando en 20 minutos, media hora.
0: Sí.
5: Y le quiero preguntar, porque volvió el fútbol en nuestro país, específicamente ayer jugó Boca. Empezó el torneo también, pero bueno, tampoco es que me vuelvo loco para hablar del torneo. Pero ayer jugó Boca de local contra O'Higgins, en el partido de 16avo de Copa Sudamericana. Necesito el CM Bostero, no como CM, sino como Bostero, su devolución de lo que fue ayer el triunfo de Boca 1-0 en la Bombonera. ¿Te gustó? ¿Te sentiste cómodo? ¿Estás tranquilo con el equipo? Hubo mucho debut.
7: Siento que es un equipo que está medio frío todavía, le falta un montón. Se puede armar un buen tándem con Villa y Blanco por la izquierda. Eso es algo que ilusiona, por más que no comparto que Villa esté en Boca, debo aclarar, pero Pero bueno, que siempre te resuelve jugadas es... Eso y sí es cierto.
5: Tuviste a Paredes, que jugó el domingo la final, 90 minutos en la cancha.
7: Es impresionante, es impresionante. En 15 días jugó 5 partidos el chabón. Y viene a Boca y te mete un pase, una cachetada que lo deja solo a Merentiel.
8: Mi duda es, ¿no estaba fracturada la costilla o algo? ¿De Paredes?
0: ¿De Paredes?
5: Y sí, parece que no.
7: Estaba fisurado, era una lesión para mí que no influye en el juego. Tan abruptamente, o sea, para mí es algo que tranquilamente pudo haber, no sé, pasado.
5: Bueno, y tenés técnico nuevo, Rodolfo Arrobarrena.
7: Me gusta. Me encanta. Bien.
5: Y tenés arquero nuevo también.
7: Sí, nuevo. La verdad, tuvo una tajada bastante sólida y me dejó.
5: ¿Quién es el arquero?
7: Conforme. Álvaro Montero.
5: Mira, ni el nombre.
7: Álvaro Montero.
8: Bueno, es nuevo.
5: Es muy nuevo.
0: Claro.
5: Es muy nuevo. ¿Y de dónde viene? ¿Qué es? ¿Qué
0: yo sabe? No lo conozco.
5: No tengo idea. Yo
7: creo que no viene de Vélez.
9: Estuvo en Vélez un tiempo antes, venía de Millonarios. Vélez lo compró por un palo 300 y se lo vendió a Boca por 4 palos. ¿Y? Así que nos vino bastante bien. Es muy bueno porque es gigante el tipo, entonces te da mucha confianza. Lo que sí, es muy malo con los pies. O sea, la patea a cualquier lado.
5: Bien,
9: bueno.
5: Excelente. La cobertura entre Mel, Maga y el CM Bostero, Nacho Segovia. ¿Algo más querés agregar? Ya demasiado Boca para mi gusto. Definen de visitante en Chile.
7: Sí, nada, espero que vaya con un equipo un poquito más sólido porque, bueno, 1-0 acá de local, ellos tuvieron oportunidades y tenemos que ir bien plantados, si no, no van a pasar por encima.
5: Bien, lo dice el CM Bostero, está volviendo Agustín Castro estas horas a la Argentina, el lunes está acá con nosotros. El lunes entregamos los premios del PRODE de Buenas Tardes China, vamos a estar contactando bien a los tres que ganaron, la camiseta, el combo que trae Agus y la pava eléctrica.
0: Lo de Agus es sorpresa porque no
8: y
0: tenemos
8: la historia
0: idea
8: de la pava eléctrica.
0: Es a criterio de Agus ese premio.
5: A criterio de Agus. Sí. Ustedes le meten porque pueden conseguir entradas ya para la fiesta de cumple, el aniversario chino, el 18 de agosto en The Roxy Live. Están los chinos pudiendo garantizarse su lugar. ¿Dónde vamos a estar estrenando la película de Agus al Mundial? Tremendo. Una película impresionante, me imagino, con la definición de Agus.
0: Ay, chicos, lo que me hacen laburar.
5: A esta hora vamos una tanda, ¿les parece? Y venimos acá en Buenas Tardes China. Hasta las 8 estamos, dale.

0: nace. Bodega Gamboa. Porque a veces para vivir el mundo del vino no hace falta ir lejos.
1: Alrededor de Maduro eran todos cubanos, ¿no? Y que Cuba dice porque ahora se quieren llevar el petróleo. ¿Y
2: qué se tenía ese tono?
1: ¿Eh? Bueno, así hablan los cubanos.
2: Sí, sí.
0: En un país donde todos hablan chino. A las 6 de la mañana, buenas tardes, China.

estar hablando de la situación económica con datos del consumo, testimonios de vacaciones de invierno austeras. Nos vamos a meter en la cabeza de Elon Musk, tapa de la revista The Economist, y vamos a hablar de la relación del gobierno y el campo, porque se viene Milei en la rural. ¿Qué pasa?

0: 7 de la mañana, 3 minutos. Cuidado cuando están hablando fuera de aire. Tema sensible. Cuidado los chimentos, porque se escucha todo acá. Bienvenidos a los que se levantan a las 7:03, les decía. Sí. En la ciudad de Buenos Aires, ¿cómo está la cosa?
1: Bueno, tenemos 13 grados, 2 décimas de temperatura, 87% la humedad. El cielo está cubierto con llovizna otra vez y tiempo inestable otra vez. Para este día viernes, para la mañana, para la tarde, pronóstico de lloviznas. Hoy con una máxima de 15 grados, mejora hacia la tarde. De noche hacia el fin de semana, con una mínima para sábado y domingo de 10 grados y máximas que van a llegar a los 18, con días bastante nublados, pero de todas formas sin lluvia.
0: Bien, acá estamos en esta mañana recorriendo obviamente este día marcado por lo que está viviendo nuestra compañera Debo, que nos trae el caso de su amigo, que esperemos se pueda encontrar, porque no se puede dar con su paradero desde el miércoles. Lo contaba más temprano, es Daniel Gregori, que
2: Gregori.
0: Dicho bien es Gregori, que la última vez que se lo vio fue con esa campera naranja de mangas también azules, rumbo a Córdoba capital, ¿no? Desde Cipolletti.
2: Sí, lo único que sabemos de él es que se subió a un bondi en Cipolletti, en la terminal de Cipolletti, rumbo a Córdoba. A través del celular pudimos ver que estuvo en Córdoba, pero no podemos dar con su paradero. Hace un par de meses que él no toma su medicación, por eso no sabemos por qué fue a Córdoba. Mm. Contactamos a todos los amigos que tenemos en Córdoba y nadie lo cruzó, no fue a visitar a nadie. No sabemos dónde está, qué está haciendo.
0: ¿Y las autoridades con la antena del celular no pueden rastrear?
2: No tengo idea, de hecho, no sé qué decirte. Pero por favor, si lo ven, es mide 1,90, ojos castaños, pelo castaño, flaquito, usa anteojos. Si lo ven, por favor, llamen al 911 o vayan a la comisaría más cercana, que no sabemos nada de él. No sé dónde está durmiendo, no sé si está comiendo, no sé si está abrigado, no sé nada.
0: Bien, vamos a estar siguiéndolo porque, bueno, hay que tratar de ver si se puede dar con su paradero. Mañana de 7:05 minutos a esta hora los estamos recibiendo y con el podio de noticias que vamos a presentar a continuación, donde si vos recorres la prensa internacional, eso es el tema dominante, obviamente, hoy, por el nivel de incertidumbre que se da por la combinación del recrudecimiento del conflicto en Medio Oriente, ahora del Estrecho de Hormuz y la imposibilidad de salir de buques petroleros por ese canal a la salida de esa zona donde salían barcos que Irán iba dejando no salir. Bueno, ahora se suma la tensión en otro estrecho que vamos descubriendo, que es el estrecho de Bab el Mandeb, que de golpe uno se pone a estudiar que ahí, a través de distintas intervenciones de grupos de llamados hutíes, se interrumpe también lo que eran el flujo de barcos petroleros que salían de Arabia Saudita, aliados de Estados Unidos en esa zona. Todo esto tiene un efecto, obviamente, para analizar en profundidad con especialistas, pero que en lo concreto ponen el petróleo otra vez en los $100. Hay un consenso de que el petróleo de 60, $70 no vuelve y eso tiene un efecto directo en el mundo y también en la Argentina concretamente, que es que en qué momento vuelven a subir las naftas, porque los últimos aumentos que había aplicado acá YPF y toda la industria tenían que ver más con un petróleo a 70 y pico, 80, con ese mecanismo que había dicho Horacio Marín, el presidente de YPF, de yo te ayudo, vos me ayudás, o sea, subo pero no subo tanto, y cuando baja no lo bajo, para que la compañía siga teniendo un flujo de caja asociado a la evolución del precio del petróleo. Pero eso castiga obviamente al automovilista e impacta en la inflación en Argentina, y además impacta en la inflación en Estados Unidos, que es un tema por dos motivos importantes, porque la inflación cuando sube en Estados Unidos hacen que allá suban las tasas de interés. Si suben las tasas de interés, salen capitales de países como el nuestro y eso puede generar algún temblor en el precio del dólar en Argentina. Y aparte, si la inflación sube en Estados Unidos y le va mal a Donald Trump en las elecciones legislativas de noviembre, puede haber un menor apoyo a Javier Milei ante, por ejemplo, una corrida el año que viene cuando se dé la previa de las elecciones. Todo eso está en juego con este nivel de incertidumbre vinculado con el precio del petróleo, al que se le sumó, como te decía más temprano, el combo de una nueva etapa de la guerra comercial. Trump impone nuevos aranceles al Reino Unido, la Unión Europea y docenas de otros socios comerciales. Es el título de The Guardian, que pone obviamente primero el Reino Unido porque es un diario británico. El New York Times también pone: la guerra y los aranceles amenazan Dice el New York Times, que me lo estoy tapando cuando lo quiero leer, la guerra y los aranceles amenazan una vez más la resiliente economía estadounidense, y pone el mapa de los países que tienen 10% de arancel para venderla a Estados Unidos o 12,5%. Estos aranceles, que están dirigidos a más de 80 países, incluyen a la Argentina, que quedó con aranceles del 10% también para la producción. Todo esto en materia de discusión y de negociación y de excepciones que se irán buscando, pero como reflejo del mundo loco que estamos viviendo, del que después nos vamos a ocupar también en la faceta de la cabeza no solo de los tipos como Donald Trump, sino también de los magnates como Elon Musk, que hoy es tapa de la revista The Economist, hablando de racismo, de la extrema derecha y de la inteligencia artificial. De eso también nos vamos a estar hablando con Freddy Vivas en un rato, que se va a sumar a la mesa si es que se ha logrado despertar y venir desde Adrogué hasta desde lugar. Gorda. Desde Eugorda, dicho al revés, hasta esta mesa. Eso es tema central en el podio de noticias, que tiene una bajada a la economía argentina. Yo te mostraba hoy datos del consumo, que en algún caso muestran algún intento de tocar fondo. Cuando miras los datos de supermercados del INDEC de mayo, todavía con caídas acumuladas del orden del 3%, tanto en mayoristas como en los supermercados minoristas. Y también esto se refleja, yo te lo decía hoy, con la cantidad de gente que fue a la Expo Barrial de Almagro, 5.000 personas en algunos casos para 400 puestos de empleo, gente de todo tipo, gente que se quedó sin trabajo, gente buscando un segundo trabajo, hablando de salarios de 750.000 pesos a un palo 100, un palo 500 como mucho, y es un reflejo de lo que es la situación delicadísima del empleo, más allá de lo que muestran los números macro. Y ayer me enganché viendo algo que me hizo pensar dos cosas, y hacerme pensar dos cosas es un montón, que es el recorrido que hace la gente del Destape por las calles pidiendo testimonios a las personas que están viviendo las vacaciones de invierno. Y claro, el Destape es un medio ligado al kirchnerismo, opositor a Milei, y sale a poner el micrófono. Obviamente desde el gobierno de Irán eligen testimonios, pero fíjense la cantidad de testimonios y el corazón del mensaje de austeridad, de estar con la soga al cuello y de dificultad para llegar a fin de mes que tienen estos testimonios, porque después les quiero decir lo que me quedé pensando, además de el reflejo crudo de una situación que está lejos de ser lo maravillosa y próspera que refleja la retórica oficial. Pongamos algunos testimonios.
3: Y algunas salidas económicas, digamos. Por ejemplo, sacarlos al parque a jugar, alguna galletita, alguna merienda, y ver, bueno, entre las posibilidades, quizás una vez sacarlos al cine y una vez a comer a una casa de comida rápida que a ellos les gusta, pero es más corto.
4: Claro, ya no es todo junto, no, sino separado para poder administrar.
3: Para que lo puedan disfrutar ellos y, bueno, ir viendo, manejando, no sé, estirando más porque son dos semanas, ¿no?
4: Claro.
0: Ahí tenés un testimonio, pegale más si querés hacer del Destape, hablando con la gente, ¿cómo está con las vacaciones de invierno en este momento?
5: Para ir al cine van juntos solo, van a comer, pero bueno, hay que acomodar el presupuesto, claro, porque no se puede.
4: Eso te iba a preguntar, ¿está más acotado el presupuesto o hacen otras estrategias ya de tal vez ir a tomar mate al parque?
5: No van a tomar mate al parque. Cuando se puede, cuando hay, van y gastan, y si no hay, no van, se quedan en una casa. Pero eso, no está igual que siempre, o sea, siempre fue difícil. Y siempre costó, la vacación de invierno siempre cuesta.
0: Dame otro testimonio, dale.
4: Ahí. ¿Tienes otro lugar?
6: No puedo, mi amor, no se puede. No, si, no sé si voy a seguir tomando todos los medicamentos como estoy.
4: Claro.
6: No, es muy triste, pero bueno, todas la pasamos.
4: Está muy difícil la situación.
6: Está muy difícil, sí. La situación está muy difícil. Y bueno, esperemos que Dios nos ayude.
0: Bien, las expectativas no estarían puestas en un líder de la oposición, sino en Dios. Dame otra.
7: Se siente en el bolsillo, la realidad es que está muy comprimida la actividad, el consumo, y tenés una crisis de salario.
8: ¿Qué notas en la calle cuando caminas? ¿Cómo ves la situación económica, social de la gente?
7: Y acá en Buenos Aires es otro micromundo, a diferencia del resto del país. Se ve un poco más de movimiento en la calle. Yo soy de Santa Cruz, ahí está más contraída la actividad. Un poquito más de movimiento, pero está contraído.
8: Me dijiste que sos de Santa Cruz, ¿a qué te dedicas?
7: Yo soy contador público.
8: ¿Puedes llegar a fin de mes?
0: Y un testimonio más de El Destape, buscando testimonios sobre la gente, cómo atraviesa las vacaciones de invierno.
8: Crece. ¿Vos eso lo sentís en tu bolsillo?
9: No mucho. Yo tengo que cobrar la jubilación y lo mío es miserable.
8: ¿Cobras una jubilación mínima?
9: La mínima. No tuve aporte porque fui ama de casa, entonces cobro la que te dicen la POA
8: ¿Y cómo haces para llegar a fin de mes?
9: Y tengo dos hijas que me ayudan, por suerte, pero tienen hijos también, no tienen mucha plata para darme a mí. Y la verdad que llegar a esta edad y seguir trabajando vendiendo cositas y pidiéndole a mis hijas y todo, es difícil.
8: ¿Cuál es el gasto en el mes que más te pesa en el bolsillo?
9: Comer todos los días. No como carne como comía antes, es muy difícil. Una semana compro carne, ya tengo 3-4 días que no puedo comer otra cosa. O sea, tengo que ir achicándome.
0: Bueno, todos estos testimonios los pongo del medio del destape porque

0: que era en Cenital, hay un 50% de la población con ganas de que cambie, o sea, con ganas de que haya cambio, o sea, con predisposición al cambio respecto de lo que gobierna hoy. O sea, tenés el 50% de respuesta de que querrían un cambio respecto de lo que hay hoy. ¿Quién lo canaliza? Porque está claro, si el consumo no levanta, si la gente está acogotada, si no puede pagar la tarjeta y tiene esos problemas de empleo, es posible que se alimente la idea de, bueno, entonces lo que estamos viendo hasta acá tiene que cambiar. El gran hueco es quién aglutina una promesa que haga que la gente acompañe a un X para transformar eso, quiero que esto cambie, en un proyecto concreto que le gane a lo que está ahora. Porque vos ahora tenés un núcleo que es cierto, está teniendo desilusionados, pero que se va consolidando, y en un eventual chance de que se desparramen muchas candidaturas, puede llegar al 40 puntos de votación, con diferencia de 10, gana en primera vuelta. Si hubiera un balotaje, ahí el escenario puede estar más peleado. Todo esto es ciencia ficción para el tiempo en el que estamos, pero obviamente es lo que está asociado a lo que decía ayer Fernando Marul, que esta economía no te garantiza una reelección. En este contexto, nosotros seguimos como otro eje ligado a un costado no del todo machacado de la fortaleza que muestra el gobierno, que es el superávit fiscal, que es el estado de las rutas, y nosotros venimos con nuestro relevamiento y lo que nos acompaña la cadena china y la comunidad, mostrando caso por caso de rutas que, si siempre estuvieron deterioradas, hace 2 años y medio que no se mantienen y están peor que nunca. Que el caso testigo fue la 151 de Cipolletti, nos mandaron en la ruta 22 también de esa zona, reciente compartíamos la 934 de la zona de Salta con los amigos de Dínamo de Radio Salta, y también nos mandaron ahora la ruta 3 en la zona de la rotonda en Bahía Blanca. Fíjate, no sé si tiene audio. Y si se escucha un auto con el motor, ¿no? Tampoco es como que es una revelación de audio. Pero lo que se ve también es una ruta a paso de hombre con lo que se está viendo en este contexto. Lo mandaron oyentes recién también de la comunidad, la rotonda a Bahía Blanca. Y lo vamos construyendo entre todos, este registro, aprovechando la comunidad en todo el país y aprovechando la cadena china. Ahí está, mira, el testimonio. Fíjate. Están en un punto donde el gobierno ha registrado esto, por eso está licitando en tiempo récord traspasos al privado para que hagan rutas con peajes. Veremos en los lugares donde el peaje no repaga la circulación qué es lo que pasa, y estamos viendo cómo le traspasan a provincias el manejo de rutas, porque las provincias también dicen, che, se mata la gente o los camiones no pueden avanzar y me putean a mí, dicen los gobernadores. Entonces dice, dame la obra y yo busco financiamiento, y en ese punto estamos, y nosotros acá en Buenas Tardes China lo vamos siguiendo. A propósito de rutas de país y de país productivo, relación del gobierno con el campo por distintas entradas. Este domingo va a estar Milei en la exposición rural, viste, en el habitual discurso ahí, sí, que se llama inauguración, pero es en el último día de la exposición.
1: Sí, entendí eso.
0: Y se llama inauguración y es el último
1: ¿Pero
0: día.
1: ¿Pero por qué?
0: Y porque así son.
2: Bueno. Porque pinto.
0: Porque pinto. y en ese marco, justamente, el gobierno está discutiendo la posibilidad de que se puedan vender tierras a los extranjeros. Hubo un encuentro de Patricia Bullrich con Federico Sturzenegger a propósito de esas diferencias que vos marcabas sobre si están los votos, pero para que estén los votos me cambias mucho la ley, dice Sturzenegger.
1: Sí, exactamente. Recordemos que en la última sesión que se celebró en el Senado, finalmente el oficialismo bajó del temario lo que es la ley de propiedad privada. ¿Por qué? Porque se había conocido minutos o un par de horas antes de la sesión el último borrador, que era el que se iba a llevar al recinto, que era un borrador del proyecto que el oficialismo había acordado, o Patricia Bullrich, si querés, había acordado con los aliados. ¿Para qué? Para reunir los votos y que el proyecto avance. Uh-huh. Los principales puntos, o el principal capítulo que es, si querés, complica que el proyecto avance, tiene que ver con la reforma a la ley de tierras. Recordemos que durante el gobierno de Cristina Kirchner se sancionó una ley que le pone límite a la venta de tierras en manos de extranjeros, uh-huh, y también, bueno, prohíbe la venta en zonas de frontera y demás, etcétera. ¿Qué fue lo que se modificó del texto impulsado por la Casa Rosada? Básicamente habilita a las provincias que, si quieren, a través de sus legislaturas provinciales, le pueden poner un límite a la venta de tierras a extranjeros. Obviamente eso no cayó bien a Federico Sturzenegger, uh-huh, y por eso se produjo ese cortocircuito, se frenó la votación. Ayer se reunieron, Patricia Bullrich de alguna manera le explicó, mirá, si no introducimos sobre todo este cambio, los votos no los vamos a tener ni de casualidad. Bueno, se le introdujeron algunas modificaciones finales y todo indica que ya

0: está el texto final para llevarlo a la sesión del 6 de agosto. Así todo, hablas con los libertarios que forman parte de estas negociaciones y te dicen, estamos trabajando para reunir los votos, pero no es que están garantizados esos votos ni que están sobrados para que la ley prospere. Así que bueno, la novela continúa, como hoy cantaba Queen más temprano. El 6 habrá sesión y ahí vemos si están los votos.
1: La exposición rural acá en Palermo está marcada también por la interna para ver quién va a presidir la sociedad rural, que es la que organiza la feria. Acordate que está la pelea de Nicolás Pino contra Marcos Pereda, más un lobista versus un dueño de tierras, y fueron juntos en la última vez que se condujo la sociedad rural y ahora están peleando para ver quién consigue más votos dentro de todo ese espacio. Nicolás Pino ayer habló de la eventualidad de venderle tierras a extranjeros. Escuchá.
2: ¿Algunas hectáreas a una persona viene de cualquier país? ¿A
3: vos no te no, podría? Ninguno. Y
2: tiene una polémica. Sobre
3: pero eso. También veamos de dónde venimos, sí. Esteban, porque claro. La gran mayoría de los claro. Que...
4: eran inmigrantes.
3: Pero claro. Y no es que se va a venir a comprar y se van a llevar un pedazo de tierra para algún lado. Sí, gringo, no va a pasar. Bueno, no va a pasar ahora. Como esto es tan grande y la diversidad es tan inmensa, también hay situaciones, por ejemplo, la Patagonia, que viste la inmensidad sí, de claro. Todo eso. De repente hay gente, fondos que vienen a invertir y compran un montón de hectáreas, un montón de tierra, que después la donan a hacer un parque nacional o un lugar de avistaje o un lugar de lo que sea. Pero siempre hay que pensar en el vecino. ¿Y por qué digo esto? Porque los campos que se usan, el destino es ese, un parque, un lugar de una reserva, no son productivos. Y en una Patagonia donde abunda también animales.
1: Bueno, tenés ahí la posición de la sociedad rural. El gobierno daría la impresión está decidido a ir a la eliminación de la ley de tierras, de esos límites, en una mirada particular, ¿no? En un mundo que tiene cada vez más gobiernos protegiendo determinados sectores, determinadas partes por considerarlos estratégicos. Yo no me imagino al gobierno de los Estados Unidos permitiendo que cualquiera compre cualquier parte de esa tierra, pero en nuestro país estamos ante esta posición del gobierno nacional. Ya lo voy a saludar al señor Freddy Vivas, que está acá con nosotros. ¿Qué hace, Freddy?
5: Muy contento de estar acá.
1: Tengo mucho los para extrañé. Hablar con vos. Los tengo extrañé. Mucho para hablar con vos.
0: ¿Sí? Hoy, más que nunca, puedo decir que tengo miedo.
5: Hoy podés tener miedo autorizadamente.
1: ¿Ves? Sí, sí. En sí. Un ratito nos metemos para hablar de inteligencia artificial, que es como hoy hablar de geopolítica, de poder, de ilusiones y temores. Vamos a hablar en un ratito de últimas noticias que hay y además nos vamos a meter en la cabeza de Elon Musk, que le acaba de dar una entrevista a The Economist Estapa en el día de hoy con la pregunta: ¿deberías tenerle miedo a este tipo? Así que en un ratito lo vamos
6: sí,
1: a hablar.
6: Por las dudas sí.
1: Yo por las dudas sí, siempre, miedo siempre. Saludo a Germán de los Santos, periodista que ustedes lo conocen de investigación en Rosario, que trabaja en el diario La Nación, pero que al mismo tiempo tiene un proyecto que es un newsletter que se llama Iceberg, de política, justicia, sociedad. Ustedes se pueden suscribir al newsletter de Iceberg, que lo tiene a Germán de los Santos con un equipo de periodistas ahí a la cabeza. Y está en línea porque le quiero hacer una pregunta sobre una nota que él escribió de que ahora el blanqueo de guita del narco está saliendo de las cuevas tradicionales hacia el juego virtual. Germán de los Santos, ¿querían tener miedo? ¿Qué tal, Germán? ¿Cómo andás? ¿Todo bien?
7: Hola, buen día, Jairo, ¿cómo están?
1: Bien, ¿vos? ¿Todo bien?
7: Bien, muy bien, muy bien.
1: ¿Cómo es esto que ahora la guita que surge del narco se blanquea a través de las apuestas online?
7: Claro, eso empezó a verse en algunas causas judiciales, que es bastante complejo también para el Estado perseguir estas nuevas metodologías de lavado, que la guita que sale de los búnkeres o de los vendedores de droga termina en plataformas de juego ilegal, sobre todo, que van cambiando permanentemente de dominio. Entonces, al Estado se le hace muy complejo perseguir ese dinero. En materia de lavado de dinero, en la Argentina desde hace mucho tiempo se le hace difícil, incluso es considerado para otros grupos criminales de América Latina como una especie de paraíso para lavar guita acá en la Argentina. Por eso cada tanto aparecen referentes del crimen organizado internacional poniendo plata acá en el país. Pero ahora, con el juego ilegal o clandestino, se les hace bastante más fácil, porque con las billeteras virtuales esta plata puede ser, digamos, sacada en cualquier lugar del mundo. A partir de un caso que se origina en Rosario, pero que tiene una vinculación con la ciudad de Buenos Aires y la provincia de Buenos Aires, de un chico que se llama Lisandro Contreras, conocido como Limón en la jerga, vivía él en el country San Sebastián de Pilar, y este muchacho fue el que empezó a organizar y canalizar la plata que provenía del narcotráfico hacia plataformas de juego. Se identificaron 4 plataformas, pero que van cambiando permanentemente, con sede en Curazao, en esa islita que está frente a Venezuela, por ahí, que es de una colonia holandesa. Uh-huh. Ahí se originan estos dominios, y la plata entra, y después termina en cualquier lugar del mundo. Pero lo particular de esto, además, es que hay como distintos niveles de los que forman la estructura del lavado. Los que revenden lo que se llaman las fichas o créditos.
1: Claro.
7: Y después los que manejan ya el dinero. Y esto es muy complejo, porque el juego clandestino es de jurisdicción provincial. Entonces, cada provincia tiene su investigación propia, pero no hay como una coordinación a nivel nacional para decir, bueno, ¿dónde está yendo esta plata? Que es muchísimo dinero, mucho más de lo que se cree. Y esto nosotros lo empezamos a investigar a partir de un hecho, te diría, muy, muy chiquito, que es que encuentran un arma, uh-huh, en un auto en el que iba el hijo del presidente de Rosario Central, Gonzalo Belloso, Matías Belloso.
1: O sea, pará.
7: Le iban a reclamar una deuda a un jugador de Central, Jonathan Gómez, que había jugado en Rosario Central, ahora está en Sarmiento de Junín, y le reclamaban $500,000.
1: ¿Al jugador?
7: Claro, porque hay, esto también se ha expandido mucho en el ambiente del fútbol.
1: ¿Y el jugador, pero, por qué le debía esa plata?
7: Porque jugaba.
1: Ah, por apuesta.
7: Claro, y le hacen firmar 4 pagarés. Él dice, bajo amenaza, por $500,000, y casi de casualidad la policía encuentra un arma en este auto cuando le van a reclamar el dinero.
1: Y el hijo del presidente de Central, que estamos hablando de Belloso, el presidente de Central, que es un tipo muy cercano al Chiqui Tapia, ¿el hijo qué rol tenía?
7: Y era... formaba como parte de este grupito que iban a presionar para pagar. Y hay varios, a mí me contaban que no se dieron a la luz, pero varios nombres de jugadores que están metidos en el tema del juego. Hubo un caso de un casino norteamericano ahí en Nevada, en Las Vegas, que también promocionaba y llevaba jugadores de fútbol. O ex jugadores, estaba el Puru Flores, varios jugadores que además tenían deudas allá y por eso después no pudieron ingresar a Estados Unidos, pero que en el ambiente del fútbol también, y esto tiene que ver porque este muchacho que hablábamos, Lisandro Contreras, es uno de los que hoy dirige la barra brava de Central.
1: Y este Lisandro Contreras, porque estamos hablando con Germán de los Santos sobre cómo ahora el juego online, el juego virtual clandestino, es la vía de lavado del narcotráfico. Este Limón, Lisandro Contreras, o sea, recibe la guita que surge del narco, o él es parte de las organizaciones narco, y él las va canalizando. Estamos hablando de montos de cuánto, porque va canalizando apuestas ficticias.
7: Se calcula de alrededor de $12 millones, por ejemplo. No, mucha plata, por eso te digo que esto hoy no está en el radar de la justicia. La justicia va muy lenta siempre, pero se está moviendo muchísimo dinero. Por eso nosotros planteábamos en esa nota que son las nuevas cuevas financieras después del levantamiento del CEPO, que se fueron cayendo algunas. Hoy el refugio de toda esa guita que sale fundamentalmente de la venta de drogas, termina en estas plataformas de juego, que es muy difícil seguir para la justicia porque van cambiando permanentemente de dominio. Hay, y esto lo detectamos nosotros a través de un cruce de datos, que cuatro de estas plataformas confluyen en una empresa que se llama CompuTools en la calle Florida en Buenos Aires. O sea, hay todo un manejo muy coordinado, a pesar de, como te decía, que esto va cambiando permanentemente de dominio para que no sea detectado.
1: Germán de los Santos, si quieren más información, además de leerlo en La Nación, lo pueden seguir en el newsletter Iceberg. ¿Dónde se pueden suscribir a Iceberg?
7: En iceberg.com.ar, ahí está el botoncito para suscribirse para el newsletter, que la verdad es que está andando muy bien. Publicamos notas de distintos, con distintas miradas de distintos temas.
1: Espectacular, ahí lo vamos a subir a nuestras redes también para que tengan el link y se sumen también a iceberg.com.ar. Abrazo grande, Germán.
7: Un abrazo, nos vemos.
1: Temones, los que trae siempre el laburo de Germán de los Santos. Las nuevas cuevas financieras son las plataformas de juego virtual clandestino, por donde salieron, según su investigación, 12 palos verdes rumbo a cuentas que están en Curazao, con una estructura que incluye parte de la barra brava de Central, jugadores de Central y una cueva tecnológica acá en la calle Florida. Mamita, 7 de la mañana, 30 minutos. Ya está con nosotros Freddy Vivas, que no sé si escuchaste, te quiero decir, vas a ser parte, tenés que venir el 18 de agosto, salvo que estés en Singularity claro. University.
5: No, me enteré, vi el posteo recién y obvio, voy a estar.
1: 18 de agosto, sí. Cumpleaños chino, un año de Buenas Tardes China en ya, este proyecto. Estamos vendiendo las primeras entradas, ya hay mucha gente guardándose su lugar.
0: Sí.
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0: Y es la semana que viene mi aniversario, así que...
1: Claro, fue el momento que te ocultamos todo el proceso. ¿No?
0: Así es.
1: 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Y ahí, ¿sabes qué? Vamos a estrenar la película de Agus al Mundial.
5: Ah, no, increíble.
1: Para llorar todos juntos.
0: No quiero llorar más.
5: No, yo no quiero llorar más con el Mundial.
1: Che,
5: Agus no lo dejan volver.
1: Sí, está aterrizando ahora. Hay que ver si no aterrizó ahora, porque decía 7 y 20 y pico que aterrizaba. Así que veremos si aterrizó. Y que vuelva al pueblo, Que vuelva al pueblo. Basta de Times Square.
0: Qué agrandado que va.
1: Agarrarle los huevos al choro.
5: Habla inglés todo el tiempo.
1: Sí, Michel. Che, 7:32 minutos, vamos a ir a la tanda y vamos a venir a hablar con Yami y con Freddy. Y vamos a meternos en la cabeza de Elon Musk. Todo eso de acá hasta las 8. Buenos días para todos, bienvenidos, dale.
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8: Llegaron las vacaciones y el vino bonaerense está mucho más cerca de lo que pensás. 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La diversidad es uno de los grandes atractivos. 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En Saldungaray, y sus alrededores, proyectos como Bodegas Alnungaray y al este

0: días y viñedos reflejan el carácter de los suelos serranos. Y en Campana, a menos de una hora de la ciudad de Buenos Aires, Bodega Gamboa demuestra que es posible salir de la ciudad por la mañana y estar brindando entre viñedos antes del mediodía. 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Para tener en cuenta estas vacaciones, proyectos como Trapiche Costa y Pampa, Bodegas Aldungaray, Al Este, Bodegas y Viñedos, Bodega Gamboa con sus bodegas en Campana y en General Madariaga, y Finca Las Antípodas demuestran que el vino bonaerense ofrece una propuesta cada vez más amplia, ideal para combinar vinos, gastronomía y paisajes sin recorrer grandes distancias.
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0: Acá estamos 7:36 minutos en esta mañana de viernes, viernes 24 de julio. Pensar que el viernes de la semana pasada estábamos en la previa de la final.
1: No, soltá.
2: Yo siento que pasó hace mucho tiempo. No,
0: pero el viernes pasado.
3: Atención, está escribiendo a Buscastro al grupo.
0: Atención,
4: Español.
3: Buen día. Recién, pero todavía ni bajé.
0: Manda un audio, cabezón, dale, manda un audio para el pueblo. Aparte que vuelva el lunes, sí vuelven los mates, porque acá, si es por Débora, no me da ni un mate. Pero Agustín sí, y tenemos la mejor yerba, que es la yerba porongo, la tradicional, la orgánica, que ustedes consiguen en porongo.com.ar. Yerba buena que nunca muere, y como yerba buena que nunca muere, tenemos claramente el personaje porongo de la semana. Yerba buena que nunca muere, lo recibimos con un aplauso.
5: Entra
0: el señor porongo, estás viviendo un momento histórico. Entra el señor porongo.
2: Hola, porongo, ¿cómo le va?
0: Hacelo con la IA esto.
4: Me pasó un porongo por atrás.
0: Ahí está.
2: Increíble.
0: Ahí está. Ahí va, ahí va.
2: Perfecto.
0: ¿Todo bien, señor porongo?
4: Le quedo Jairo.
0: Excelente, sí.
2: Claro.
0: La mejor yerba, ¿eh? La yerba. Vos tomás yerba porongo, ¿no?
4: Sí, claro.
3: Esto es todo IA.
4: Cuando vengo acá tomo esa marca.
0: A mí me gusta que ayer me escribía alguien por Instagram y me decían, probé yerba porongo, muy rica. También ya la evangelicé a mi vieja. Estaban todos tomando yerba porongo.
3: ¿Y le podemos mandar un beso a Miguelito?
0: También, que siempre toma yerba porongo.
2: Yerba porongo. Bueno, el momento porongo del día también creo que es un poco de cierre de lo que fue el Mundial y cómo se vivió y básicamente lo que es tener de ídolo a los jugadores de la selección y especialmente a Messi, porque una mujer subió en sus redes sociales una captura de pantalla con audio de un mensaje que su hijo de 9 años le mandó a Leo Messi en Instagram.
0: No.
2: Entonces dice así, hoy mi hijo de 9 años descubrió que Leo tiene Instagram. Y el mensaje que le envió, porque encima le clavaba videollamada, y después le mandó el siguiente audio, escuchá.
6: Hola Messi, si escuchas este audio te pido que por favor me escuches, porque mi sueño es conocerte. Te quería decir que ayer cuando perdiste la final yo me puse a llorar y lo entendí, y cuando vos te sentaste me parece que lo que vos sentiste fue algo que yo a veces también siento, como es algo como vergüenza, que luchaste tanto y se te derrumbó todo.
0: Bueno.
6: Como conoces un castillo de arena que es gigante y que te costó días hacerlo, y cuando lo terminás se te derrumba.
0: Bueno.
6: Eso me parece que sentiste.
2: Sí.
6: Y te quería decir que seguí siendo el mejor jugador del mundo. Y siempre lo vas a hacer, pero te vas. Y te quería decir que, por favor, si podrías volver a Argentina algún
2: día. Claro, y ella escribe que...
3: Puede ser psicólogo, digamos.
2: Qué hermoso que seas el ídolo de mi hijo, Leo Messi.

0: el de tantos niños y niñas. Hoy cuando escuché el mensaje tan genuino que te dejó mi hijo de 9 años, sentí una profunda dicha de que seas un ejemplo para él. Los ídolos también sufren, lloran, se enojan, pierden, y aún siendo campeones. Ojalá te lleguen sus palabras, escribió la mamá, pero me pareció súper lindo, ¿no? Que de repente estos ejemplos de equipo, de humildad, de grupo y de todo lo que hermosura. Vivimos y esa sensación que tuvimos de orgullo también se ha reflejado en este mensaje, que un nene descubre que
1: tiene Instagram.
0: Claro, que Leo tiene Instagram, le clavó videollamada a ver si Leo lo atendía, pero decidió mandarle un audio y es este que acabamos de escuchar.
1: Espectacular, momentazo de yerba buena que nunca muere. Gracias, señor Porongo. Lo dejamos ir al señor Porongo, que nos acompaña con estas historias hermosas todas las semanas. Y ahora nos vamos a meter, después de este momento sensible, este momento que nos toca el corazón, en el miedo.
2: Sí.
1: No. Porque vamos a hablar
2: hoy más que nunca.
1: Vamos a hablar con Freddy Vivas de inteligencia artificial, que es nuestro hombre, como siempre, la inteligencia artificial, hace rato, que es nuestro columnista de IA. Y ahora, hacete cargo de este título, porque ayer toda la prensa, este por ejemplo era el título del País, a ver. No, el del 23, creo que era la captura del título del País, que es este.
3: Ahí está.
1: Un nuevo modelo de OpenAI provoca un ataque sin precedentes contra otra plataforma de inteligencia artificial. Los creadores de ChatGPT probaban sus nuevas creaciones en un entorno aislado, pero la máquina supo salir por su cuenta.
3: Uf, qué bien titulado. Clase de periodismo.
1: ¿Qué pasó?
3: Bueno, la tengo que bajar un poco.
0: No.
3: ¿Viste? Siempre pasa lo mismo.
2: ¿Me estás diciendo que los periodistas vendemos humo? No,
3: jamás diría una cosa así.
1: ¿Qué pasó en serio y qué no pasó?
3: Mira, si querés lo dividimos así. En qué pasó en serio, por qué creo que está pasando todo esto. Porque es medio parecido, creo, en algún sentido, lo que en algún momento fue la tapa de Elon Musk en el mundo, en todo, dando vuelta a todo el mundo diciendo, che, paremos la IA.
1: Sí.
3: Es medio la misma cuestión. Ahora vamos a ver por qué, ¿no? Pero lo que pasó técnicamente es que todo el tiempo se hacen pruebas, como le llaman pruebas de performance o benchmarks, que es básicamente ir probando los modelos de inteligencia artificial para ver exactamente cómo funcionan, cómo resuelven problemáticas, cómo tienen caminos alternativos para resolver un problema. O sea, lo que después cuando usás Claude, ChatGPT y todas estas herramientas, te parece increíble. Mirá qué copado cómo razonó tal cosa, hago comillas para razonar. Todo eso se prueba, se diseña y se prueba, por supuesto. Y también pensemos que estamos desarrollando un mundo digital cada vez más potente, cada vez más gigante, y hay que tener controles de ciberseguridad. La ciberseguridad va a ser uno de los temas más importantes de los próximos años. Uh-huh. Porque vas a tener máquinas, o sea, humanos usando máquinas para intentar encontrar huecos de ciberseguridad.
1: Claro.
3: O sea, vas a querer que tu banco realmente entienda todo lo que está pasando, porque vas a querer que la privacidad de tu información sea bien cuidada. No, ya no hay solo un hacker, viste, con una compu escondido en algún lado tratando de vulnerar algo.
1: Sino que hay una máquina de inteligencia artificial súper potente.
3: Va a ser personas con máquinas súper potentes que no se van a aburrir, que no se van a cansar, que van a tirar en el informe este decía 17.000 como ataques en pocos minutos. Que vos, por ejemplo, querés acceder a un sitio web para hackearlo, intentás por tus propios caminos y lo que se construye es un pedazo de código de programación que básicamente se llama script, que básicamente intenta vulnerar algo. Imagínate que en el momento esta máquina lo que trató de hacer fue reescribir ese código, ver el error que sale, reescribir el código en minutos, cosa que un humano no podría hacer nunca. Entonces, de lo que estamos hablando es cómo potencian estas desventajas que todas las empresas tienen, que todas las organizaciones tienen, porque el diseño de la seguridad de algo digital es vulnerable. Está lo que se llama puertas traseras, por ejemplo, que es cosas que te olvidaste de cerrar en una casa. El ejercicio que se hizo básicamente es de laboratorio, de pruebas.
1: Pero ¿por qué el título era? Vos decís porque los periodistas son así.
3: No. Yo no lo dije.
1: Pero el título era la IA se descontroló, como si hubiese hecho algo por sí sola que no estaba previsto.
3: Estaba previsto lo que pasó. Así que, bueno, saca tus conclusiones. La prueba se diseñó para que pase algo. Que básicamente la prueba es así, mira. Imagínate que tenés en, querés hacer una prueba de seguridad de tu casa, ¿no? Y traes un agente que puede ser, no sé, un alien, ¿no? Viene un alien, lo pones en tu casa y le decís, che, te voy a encerrar en esta habitación, vos, tu objetivo va a ser llegar a la vereda, pero te voy a dejar encerrado. Capaz que alguna ventana medio mal trabada, te voy a dejar una compu con internet básica, no vas a poder hacer muchas cosas. Y te vas. Y al otro día volvés, o unas horas después volvés, y el alienígena está en la vereda. Salió. Y vos decís, uy, qué loco, salió. Bueno, vos dejaste algunas herramientas para que ese alienígena salga, y lo que observaste fue la capacidad de inteligencia de ese alienígena para intentar salir hacia afuera. Ese es el tipo de pruebas que se hicieron. Y cómo fue realmente, ellos tienen un, OpenAI tiene un modelo 5.6, que es el modelo de uno de los más avanzados. Y tienen un partnership, una alianza con Hugging Face, que es una empresa de software de inteligencia artificial, como un repositorio de inteligencia artificial, de código, de instrucciones, de un montón de cosas. Y tienen eso como socio, es una empresa que es socia de ellos, no es que, viste que el título dice, hackeó una empresa, bueno, son, es un partner.
1: O sea, es un, una empresa del grupo con la que están probando.
3: Están trabajando juntos, básicamente, o sea que ya ahí arrancamos, ¿no? Y la prueba que se hizo es justamente para que estos agentes de inteligencia artificial, recordemos que un agente de inteligencia artificial tiene lo que se llama agencia. La agencia a nivel humano es tu capacidad de resolver algo. Vos, por ejemplo, tenés agencia para manejar el auto. Podés resolverlo con autonomía, sería. Los agentes de inteligencia artificial tienen autonomía, tienen agencia sobre algo. Entonces, estos agentes no es como si fuese ChatGPT que le decís, haceme esto, haceme esto otro, sino que vos le das como un propósito que tienen que resolver. En este caso, el propósito que tienen que resolver es resolver algunas pruebas, que son pruebas de para como ver qué tan preparado estás para resolver vulnerabilidades. Es una página web, un sitio web, Exploit Shim, Shim Exploit, que es como para explotar, entender cómo se, se comprenden las vulnerabilidades de los sistemas. Entonces, se le dio acceso a esa plataforma y se le dijo, vos tenés que romperla practicando en este entorno, como subir de nivel resolviendo. Cuando va subiendo de nivel, una persona o un agente artificial va teniendo como premios. Entonces se lo premia por cuánto puede resolviendo. Lo que hizo esta IA fue salir de ese entorno de lo que se llama sandbox, que es como un espacio de pruebas controlado, salió de ahí por sus propios medios, ¿no? Para resolver lo que el humano le pidió que resolviera. Por eso digo que no es un comportamiento inesperado. En todo caso, lo que es llamativo o, bueno, sí, es bastante novedoso, es que estos agentes no tienen como una alineación de decir, che, esto no lo voy a hacer. Van y resuelven lo que vos le propongas que resuelva.
1: Aún cuando estés rompiendo los límites del lugar donde vos le habías propuesto el ejercicio.
3: Aún,
1: porque para cumplir el ejercicio lo tenía que hacer.
3: Claro, porque no tiene, es como decir, de un ejemplo que vi, que decir, che, pedile a tu robot que te traiga en tu casa, ¿no? Que te traiga el café lo más rápido posible. Tráeme ya un café.
1: Claro.
3: El robot va a ir corriendo a buscar el café y si hay un, está tu perrito y capaz lo pisa.
1: Claro.
3: No tiene la lógica de la moral. De claro, decir, no, no voy a hacer...
1: El objetivo es llevar el café lo más rápido posible.
3: El objetivo en ese caso sería eso. En este caso, el objetivo de los agentes era resolver con buenas calificaciones esos desafíos. ¿Y para qué, entraron a Hugging Face, que es un portal de información de IA? Se tomaron toda la información de ahí para poder aprender más y resolver mejor esos desafíos. Esa fue la lógica, que tiene varias aristas. Una es que pensemos que OpenAI... ¿te acordás? ¿Se acuerdan lo de los contratos con el Pentágono?
1: Sí.
3: Que
1: rechazó Anthropic y firmó OpenAI.
3: Claro, exactamente. Y esos contratos estaban relacionados a posicionar la IA como una herramienta, de poder bélico.
1: Claro.
3: ¿No?
1: Una herramienta de guerra.
3: Una herramienta de guerra, como para prevenir ataques o para generarlos. ¿No? Entonces, si vos posicionás a la plataforma de, o al concepto de inteligencia artificial de esa forma, vas a necesitar salir a contar de que tenés una herramienta muy poderosa.
1: Ah, vos decís que esto es parte de la narrativa de, mirá que es imparable, hasta es capaz de hacer cosas por arriba de lo que esperaba.
3: Correcto. Es como, es tan potente que no lo podemos sacar al modelo. Pensemos que hizo algo muy parecido Anthropic con una versión de Mythos, Claude Mythos, hace unos meses. También pensemos que hace un par de días salió Kimi 3, que es un modelo de inteligencia artificial chino, que es de código abierto.
1: No de Buenas Tardes China, sino del gobierno chino.
3: Exactamente, sí. Es de, particularmente es de una empresa que se llama Moonshot AI, que es de Alibaba. Yo me acuerdo, hace como unos 5 años hablé con gente de Alibaba, tuve una call con ellos, y bueno, obviamente son gente que sabe mucho de data, mucho de inteligencia artificial, y que iban a empezar a trabajar en este tipo de tecnologías. Por lo tanto, no me sorprende. Viste que a veces decimos, qué loco, qué rápido que van. No, no, no. Hace 10 años, 15 años están invirtiendo en esto. Y esos modelos son de open source, de código abierto. Entonces, tenés las conversaciones de, che, hagamos modelos bien cerrados, que nadie entienda qué pasa y que solo un gobierno decida que sí y que no.
1: Sí.
3: Caso de Trump, prohibiendo.
1: O habilitando.
3: O habilitando, ¿no? Entonces, está como la narrativa de esto es peligroso, cerrémoslo y que haya una persona que diga sí o no. Y el modelo más abierto, de código abierto, que es como más modificable, más editable, y es otra lógica, ¿no?
1: Pero en definitiva, para pasarlo en limpio, lo que vos estás contando, está Freddy Vivas acá hablando, como siempre, de inteligencia artificial, lo que estás diciendo es, por fuera de todos los títulos que vemos, vemos una carrera de gobiernos, y de gobiernos y empresas, mostrándose los dientes para ver quién es más potente en IA, porque ahí es la nueva guerra.
3: Exactamente. Y también hay una realidad atrás. O sea, estos agentes que tienen esa autonomía son una realidad técnica. Digamos, no hay que, por ver la narrativa de marketing, digamos, no hay que esconder que técnicamente son cosas muy poderosas. O sea, de hecho, pasó que, por ejemplo, en el detalle de la explicación, porque ya hubo como un análisis, porque esto pasó hace creo que 6 días o algo así, ya hubo un análisis detallado de cómo fue el incidente de seguridad y se puede leer. Y estaba leyendo ayer que decían, bueno, en un momento hay gigas y gigas de detalle técnico de lo que intentó hacer el sistema. Porque lo que le decía hace un rato, el software agarró y imagínate que lee un error, modifica el código de programación, lo compila y tira de vuelta otro ataque en minutos.
1: Bueno, para, vamos a hacer un alto acá y le voy a pedir a Hernán que nos ponga la presentación de los amigos de Noob, que también son del mundo de la IA. Y
3: un saludo.
1: Le mandamos un saludo. ¿Para meternos dónde? En la cabeza de Elon Musk. Así que hacemos la presentación y poneme la tapa de The Economist.
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1: Tapa de The Economist, edición actual. ¿Debés temerle a este hombre? ¿Le temés, Yami?
0: Antes le temía, ahora no sé.
1: Bueno, buena respuesta. ¿Debo le temés?
2: Mucho.
1: Bien. Yo un poco le temo, te digo, la verdad. Le preguntaron, voy a poner el comienzo, te voy a pedir el 25 porque le dije todas otras cosas a Mel. Porque yo soy como la IA descontrolada.
3: Soy impredecible, ¿entendés? Yo soy impredecible.
1: Salgo del sandbox. Escucha, le preguntan si las máquinas van a ser más inteligentes que los humanos. Pregunta.
3: Sí, ya lo son.
1: Pero
5: es una pregunta.
1: Le preguntan, ¿la IA podría superar la suma de la inteligencia humana en aproximadamente 5 años, dice Elon Musk? Y ella le dice, 5 años, fíjate. Con el audio.
6: Some of human intelligence in around 5 years.
7: In 5 years.
6: Roughly 5 years is my guess. There really won't be anything that AI can't do better than humans, apart from being human, perhaps.
7: At a more prosaic level.
1: Bueno, solo para dejarlo dejarlo de fondo, le dice, la IA podría superar la suma de la inteligencia humana en aproximadamente 5 años, dice Elon Musk. 5 años, le dice la periodista de The Economist. Sí, aproximadamente 5 años, esa es mi estimación. Llegará un punto en el que prácticamente no habrá nada que la inteligencia artificial no pueda hacer mejor que los seres humanos, salvo quizás ser humana.
3: Estuvo muy bien ahí. Estuvo súper bien.
1: ¿Por qué?
3: Porque claro, o sea, qué sé yo, vamos hacia la inteligencia artificial, también hablemos de la inteligencia emocional, de lo que nos pasa como seres humanos. O sea, una máquina no va a poder hacer eso nunca. De lo que está hablando atrás, de concepto Elon Musk, es de lo que se llama inteligencia artificial general. O sea, si queremos simplificar en 3 estadios la inteligencia artificial, hoy estamos en el estadio 1 de 3. El estadio 1 de 3 sería inteligencias artificiales débiles. que sería que una máquina puede, por ejemplo, hablar bien. O sea, vos usas ChatGPT y interpreta bien los textos, un auto autónomo maneja bien, tenés una IA para detectar una enfermedad, hace bien eso, hacen algo muy bien, pero solo hacen eso bien. Eso se llama IA débil y es el tipo de IA que tenemos hoy. El siguiente nivel es lo que se llama inteligencia artificial general, que es una inteligencia artificial que, imagínate, una máquina que pueda resolver al nivel humano promedio, dice la definición, humano promedio, cualquier cosa del ámbito de la cognición humana. O sea, que pueda ser un buen asistente financiero y escriba muy bien, no escriba como Borges ni sea el mejor financiero, pero sí a nivel promedio. Sí. Eso es la AGI, Inteligencia Artificial General, que supongo que va relacionado a lo que le preguntan y responde Elon Musk. Y el siguiente nivel, que es un nivel teórico, es lo que se llama superinteligencia, que es las máquinas haciendo algo por encima de lo que el humano jamás pudo hacer o jamás pudo haber hecho sin la IA. Por eso son como los tres niveles y es como más futurismo, ¿no? Pero parecería que vamos hacia un camino así.
1: La cabeza de Elon Musk cuando habla de política, la quiero compartir alguna de las respuestas ya saliendo de su rol de inversor y desarrollador tecnológico con tantos negocios, incluida la IA, porque claro, le preguntan si él es racista. Acordate que él está también estimulando la idea de que hay un genocidio blanco en Sudáfrica, porque cuando fue a desarrollar Starlink en Sudáfrica le pidieron que contratara X cantidad de personas negras, y él después salió a decir, no me dejan poner Starlink en Sudáfrica porque soy blanco, y en una serie de tweets está al borde del racismo, si no es que lo está fomentando, y se produce una ida y vuelta muy picante con la periodista cuando le preguntan si él es racista. Escucha.
7: People say that you're a racist. What is the motivation for doing that? Are you fomenting?
6: My partner is she's half Indian, and and I have four children with her. One of them was named after a famous Indian physicist. So I would say I'm not racist. And also, if you look at the people that are employed at my companies, we have senior executives of all races. I don't think there's any racism there.
1: ¿Querés pararlo ahí? Porque ahora te pongo la segunda parte. Le pregunta, hay quienes dicen que usted es racista, ¿cuál es la motivación para decir eso? Mi pareja es mitad india, tengo cuatro hijos con ella, dice él. Uno de ellos lleva el nombre de un famoso físico indio, así que diría que no soy racista. Además, si uno mira a las personas que trabajan en mis empresas, verá que tenemos altos ejecutivos de todas las razas. No creo que haya ningún tipo de racismo ahí. Y ahora le pregunta a la periodista, ¿sos anti-islámico? Escucha.
6: I'm against having if people are coming to a country with antithetical views, I am against that. I'm against that. I'm against rape and murder. I'm against the imposition of rules and laws that are contrary to what we've come to accept in the West. And I think it's a crying shame that the sort of traditional media like you don't recognize this.
1: Él le preguntan, escuchá, porque le preguntan, ¿sos antiislámico? Y él dice, estoy en contra de las personas que llegan a un país sosteniendo ideas que son incompatibles con los valores de ese país. Estoy en contra de eso, estoy en contra de la violación y el asesinato en cada esquina. Estoy en contra de imponer normas y leyes que sean contrarias a lo que hemos llegado a aceptar como parte de la vida en Occidente. Y creo que es una verdadera lástima que los medios tradicionales como el suyo no reconozca esto. La pregunta que te hago para terminar, Freddy, y decir lo que se te cante, como siempre, es ¿cuánto de esta cabeza, que son los tipos que financian la IA, puede moldear una IA con este sesgo?
3: Sí, bueno, cuando lo escuchaba me quedaba pensando en Grok, en claro, la IA de él y
1: de X
3: y su empresa, y como después como que baja a definiciones muy concretas del estilo de como con el que te responde, por ejemplo, ¿no? O claro, sea, el estilo con el que se comunica ese tipo de inteligencia artificial. Él es un tipo además que siempre fue muy controversial,
1: sí.
3: Pero en términos de liderazgo en IA es uno de los dos o tres más importantes del mundo. Entonces, se está dando esa conversación. Volviendo un poco a lo que hablábamos antes de los modelos abiertos y modelos cerrados, esto ya pasó, ya tuvimos conversaciones similares cuando fue el mundo Linux o el mundo Windows,
1: claro,
3: hace, no sé, 30 años o más o menos, donde había como dos paradigmas. Che, o sea, lo que puede pasar en el futuro es que muchas empresas tengan modelos de código abierto implementados. O sea que una empresa como un banco no tenga Claude como claro. lo conocemos hoy, sino que tenga un modelo chino o de otro país puesto en su infraestructura funcionando, controlando todo lo que pasa ahí adentro. Wow. Es una forma que todavía no, quizás en los próximos años lo veamos, todavía no está definido para qué lado va a ir.
1: Nos tenemos que ir. Un lujo, Freddy. Gracias por venir.
3: Un placer, gracias a ustedes.
1: Freddy Vivas hablando de IA. ¿Y aterrizó Agustín Castro?
0: Aterrizó Agustín Castro, nos mandó mensaje de audio y dice lo siguiente.
1: Ya son las 8, dale.
5: Hola chinos, hola chicos, buen hola, día chinos. A todos. Bueno, quería primero saludarlos y segundo avisarles que ya aterricé en ese ISA. Ya está, ya estoy. Vamos, así que bueno, nada, ahora voy a me voy a acomodar. Se viene el fin de que lo voy a aprovechar. 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
1: El Servicio Meteorológico Nacional prevé para hoy una temperatura máxima de 15 grados con lluvias y lloviznas aisladas, mejorando por la noche. El viento soplará del noreste a lo largo de toda la jornada.
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1: Milei viaja a Brasil para respaldar la candidatura de Flavio Bolsonaro. A 3 meses de las elecciones presidenciales en ese país, el mandatario viajará esta noche a la ciudad de San Pablo con el objetivo de respaldar la candidatura del senador ultraderechista en la contienda contra el actual presidente Luis Inácio Lula da Silva. Además, mañana participará de la ceremonia de imposición de la Orden de Ipiranga en el grado de Gran Cruz, denominada como la máxima distinción que otorga el Estado paulista.
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1: Nicolás Jeplak desestimó la idea de arancelar la salud a extranjeros. El ministro de Salud bonaerense calificó de racista el proyecto del presidente del Bloque Libertario en la Cámara de Diputados de la provincia, Agustín Romo, para cobrarle la atención en los hospitales a los extranjeros que no acrediten residencia permanente y consideró además que su impacto sería nulo. El ministro compartió un estudio de la Fundación Soberanía Sanitaria, donde figuran cifras concretas sobre el bajo impacto de la atención a dicho grupo, que representan apenas el 0,2% de las consultas digitales y el 0,81% de las internaciones.
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1: Los trabajadores de la planta que Techín cerró en Valentín Alsina marcharon en el centro de Lanús. La actividad contó con el acompañamiento de organizaciones sindicales, centros de estudiantes, organismos de derechos humanos y referentes sociales, con el objetivo de ampliar el respaldo al reclamo y acercar la problemática a la comunidad. Según denunciaron los operarios, la empresa desvinculó a 164 trabajadores en el marco de un proceso que califican como un vaciamiento de la planta. Sostienen que los despidos se llevaron adelante sin aplicar el procedimiento preventivo de crisis previsto para cesantías masivas y cuestionan el uso reiterado de contratos a plazo fijo, modalidad que afirman facilitó las desvinculaciones.
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1: Donald Trump incluyó a Argentina en una nueva suba de aranceles a escala global. Según la administración estadounidense, la medida fue diseñada para combatir la producción de bienes utilizando trabajo forzoso y de acuerdo a la información oficial que distribuyó la Casa Blanca, los aranceles irán del 10 al 12,5% y a la Argentina le impondrán el más bajo de esos valores. Las nuevas medidas, que entraron en vigor desde el primer minuto de hoy, afectan a 60 países que, según la oficina del representante comercial de Estados Unidos, equivalen al 99,4% del comercio de ese país.
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1: El CIN insiste con que el gobierno aún no informó cómo continuará con el cumplimiento de la ley de financiamiento. Desde el Consejo Interuniversitario Nacional aseguran que ven con preocupación el acercamiento del final del mes sin novedades sobre el cumplimiento del aumento de partidas presupuestarias confirmado por la Corte, por lo que adelantaron que pueden llevar adelante nuevas presentaciones en la justicia.
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3: Ha quedado firme esa medida cautelar que dispone que se regularicen las situaciones salariales de docentes y no docentes y las becas estudiantiles.
4: Fernando Marul, rector de la Universidad Nacional de La Pampa, en diálogo con el canal de la Cooperativa Eléctrica de Santa Rosa.
3: El CIN no renunció al reclamo judicial, por lo tanto, la medida cautelar, a partir de haberse rechazado aquel recurso, debe cumplirse, debe actualizarse. Porcentaje correspondiente al que prevé la ley, que es desde el momento de la aprobación de la ley hasta el día de la fecha, que los cálculos que se tienen son de aproximadamente un 25%. El reclamo sigue siendo el mismo de todo el frente universitario, que es el de la normalización del funcionamiento de las universidades y la aplicación, en este caso, de la ley de financiamiento universitario.
1: Desde la confirmación de la medida cautelar hasta el momento, no ha habido diálogo entre el gobierno y los rectores, lo que aumenta las sospechas de

0: quienes administran las casas de estudio, de que la administración libertaria no cumpliría con lo indicado por la Corte Suprema.
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0: Copa Sudamericana. Por el partido de ida de los playoffs, Boca derrotó a O'Higgins de Chile por 1-0 con gol del uruguayo Miguel Merentiel. La vuelta está prevista para el próximo jueves en el país trasandino y el ganador de la llave se medirá en octavos con Recoleta de Paraguay.
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10: Hola Argentina, muy buen día, ¿cómo están? Les damos la bienvenida a esta producción informativa nacional de Farco, el Foro Argentino de Radios Comunitarias. Estamos aquí en nuestro centro de producción en la ciudad de Rosario y ya estamos enlazadas las radios comunitarias del país para la primera edición de hoy, viernes 24 de julio de 2026. Comenzamos esta edición en Jujuy porque allí se realizó la tradicional marcha al cumplirse 50 años de la noche del apagón. Se trata de los secuestros masivos que realizó la dictadura en complicidad con la empresa Ledesma de Carlos Pedro Blaquier en las localidades de Libertador General San Martín y Calilegua entre el 20 y el 27 de julio de 1976. Blaquier prestó vehículos y galpones para ese operativo. Hace unos años falleció en la impunidad. Ayer, una importante movilización unió las dos ciudades para seguir reclamando justicia 50 años después y recordar a aquellos trabajadores y trabajadoras secuestrados y todavía desaparecidos. Así hablaba en el acto realizado el expreso político y sobreviviente de la noche del apagón, Felipe Noguera.
11: Ellos nos dejaron una enseñanza, la enseñanza de todos unidos. ¿Pero unidos cómo? Unidos bajo una consigna, unidos bajo un proyecto. Porque es la forma de unirse, no es la forma de unirse al montón, porque a partir de ahí vienen las consecuencias, y las consecuencias son hoy Milei, ayer Macri, y en el futuro no sabemos. Entonces, para evitar eso, es seguir el ejemplo de esos compañeros que no desaparecieron, que desde donde estén nos siguen guiando, pero ¿para qué? Para que luchemos juntos y nos unamos en el campo nacional y popular. Compañeros, en homenaje a los compañeros desaparecidos, siempre la lucha siempre sigue. Por memoria, verdad y justicia, a los compañeros desaparecidos.
12: Presente. Está. Gracias, Pingüino.
10: Felipe Pingüino Noguera, expreso político y sobreviviente de la noche del apagón, parte de lo que pasaba en el acto realizado en Jujuy al cumplirse 50 años de la noche del apagón. Agradecemos la cobertura de Radio Pueblo. El gobierno quiere derogar la ley del libro y desde el sector editorial expresan su rechazo a este proyecto. Tenemos el informe de nuestro compañero Sergio Lucarini desde la FM en tránsito de Castelar.
13: Hola Pepe, saludos para vos y para toda la audiencia del informativo Farco. El gobierno de Javier Milei apunta una vez más contra la cultura. Por segunda vez, Federico Sturzenegger quiere derogar la ley del libro, algo que encendió las alarmas de toda la actividad. En la agenda legislativa oficial está el intento de modificar la ley del libro y derogar la ley de protección de la actividad librera vigentes desde el 2001. El anteproyecto elaborado por Sturzenegger buscará modificar y derogar decenas de leyes y centenares de artículos. En diálogo con FM en Tránsito, Sebastián Alvaredo, de la librería y sello editorial autogestivo Los Confines, habló de los beneficios de la ley vigente y qué sucedería si se deroga.
14: Y en principio lo que hace es establecer algunas reglas de competencia. La competencia va a estar por otro lado, va a estar en tu atención, va a estar en cuál es tu diferencial, pero el precio del libro es el mismo. Ese es el gran beneficio que tiene. después, otro gran beneficio, que esto no es futurología, sino que tiene que ver en base a las evidencias, es que el precio del libro no va a disminuir, que ese es el argumento del gobierno, que el precio del libro va a disminuir. Puede disminuir a corto plazo, las evidencias marcan claramente que el efecto que tiene la ley es que la cantidad de librerías y editoriales pequeñas y medianas desaparecen y que el mercado del libro se monopoliza.
13: Libreros, editoriales y cámaras del sector salieron a cuestionar esta decisión y pedir que no se modifiquen ni deroguen las normativas que, según enfatizaron, garantizan la supervivencia de librerías independientes. Si las grandes cadenas de librerías y las plataformas se meten en los precios, seguro de que van a hacer dumping y trabajar a pérdida, rompiendo algo que hoy funciona. Desde Castelar, en el oeste del Gran Buenos Aires, reportó Sergio Lucarini, de FM en Tránsito, para el informativo Farco. Hasta la próxima.
10: Vamos ahora a Córdoba, porque en Villa Allende comerciantes y vecinos rechazan la puesta en marcha del estacionamiento tarifado. Fundamentalmente los comerciantes apuntan a las pocas ventas y a las complicaciones que agrega este estacionamiento tarifado allí en la localidad de las Sierras Chicas cordobesas. El informe de nuestra compañera Karina Lombardi desde Radio Nexo.
0: Saludamos a toda la audiencia del informativo Farco. Comenzó a regir recientemente en Villa Allende el estacionamiento tarifado. Desde antes de su implementación, desde el sector comercial e incluso vecinos de la ciudad repudiaron la decisión por diversos motivos. Además, realizaron 4 marchas pidiendo una mesa de trabajo y luego la suspensión tras la preocupante caída de ventas, agravando la crisis sectorial. Claudia, comerciante de la zona céntrica, explicó el fuerte impacto.
1: Porque esto es una medida que está afectando muchísimo. Ya veníamos en una situación crítica, no sé cuántos meses ya llevamos con este tema de caída de consumo. Nosotros no nos oponemos a eso, al ordenamiento. El tema es que no es el momento de hacerlo por este tema de la caída tan grande de consumo que nos afecta a todos los rubros. Y esta medida que han tomado del estacionamiento tarifado realmente es como la gota que terminó de matarnos, por así decirlo, porque nos ha terminado de perjudicar extremadamente. La gente no viene, la gente está negada totalmente a poner un peso más de su bolsillo, los clientes te lo dicen. Realmente es crítica la situación del comerciante hoy.
0: Varios fueron los intentos por ser escuchados por parte del Ejecutivo Municipal y el Consejo Deliberante, compuesto por mayoría oficialista, pero hasta ahora con resultados negativos.
1: Nos reunimos varios comerciantes, fuimos al Consejo Deliberante. Lo que pasa es que esta gente desconoce todos estos temas porque no camina a la villa, no viene a visitar a los comercios, no pregunta. Entonces no están a la par nuestras, ellos te hablan todo el tiempo siempre con un nivel de superioridad, o sea, te hablan desde un pedestal y no tienen idea que a veces hay días en que algunos negocios no abrimos caja. El tema del el vivir en esa realidad paralela te hace sentir que estás totalmente desamparado. Si tu propio intendente no da la cara, no te recibe,

0: la cuarta marcha. Nos atiende Crespo. No sé si es lo mismo que nada. Él recibe, pero él te dice que el que toma las decisiones es el intendente. Vas al Consejo Deliberante y te contestan que lo trasladan al Ejecutivo. O sea, le echan toda la culpa al intendente, pero el intendente nunca da la cara. Entonces estamos a la deriva, sinceramente.
1: El sector comercial, apoyado por grupos de vecinos y vecinas, seguirá en plan de lucha. Ahora pidiendo la derogación total de la ordenanza y que se declare la emergencia comercial y económica. Reportó para el informativo Farco, Karina Lombardi, desde Nexo FM, Villa Allende.
2: Vamos ahora a la ciudad de Buenos Aires, porque allí una jueza le advirtió al gobierno de Jorge Macri por los desalojos que viene realizando. Nos lo cuenta nuestra compañera Malena Coelho Bruno, desde Radio Gráfica.
3: Desalojos ilegales de Jorge Macri en la ciudad de Buenos Aires. Amparándose en supuesto riesgo de derrumbe, el gobierno de la Ciudad de Buenos Aires llevó adelante un desalojo ilegal enmascarado en evacuación y clausura en el inmueble de la calle Carlos Calvo, 550, en Capital Federal. Así lo determinó la jueza Elena Amanda Liberatori, a cargo del juzgado de primera instancia en lo contencioso, administrativo y tributario número 4. El fallo sienta un importante precedente para evitar o castigar procedimientos irregulares similares. Sobre el tema fue consultado Jonathan Valdivieso, abogado e integrante del Observatorio del Derecho a la Ciudad.
4: El gobierno todos los días prácticamente lleva un desalojo en la ciudad de Buenos Aires. En los hechos termina haciendo un desalojo, pero el gobierno, cuando se aproxima a las familias y a las viviendas, habla de una evacuación, ¿no? Una evacuación por situación de riesgo de las viviendas. Pero una vez que evacúa a las familias, no toma ninguna medida para evitar que esa vivienda se derrumbe, ¿no? Porque si la desaloja familia, en algunos casos son decenas de familias de una vivienda, tendría que tomar las medidas para que esa vivienda no se derrumbe y no afecte a los linderos. No debería tapiarlas, ¿no? Porque debería permitir que luego las familias pudieran ingresar con profesionales para ver cuáles son las obras que se tienen que hacer para evitar que ese inmueble se derrumbe. Pero el gobierno directamente lo que hace es tapiar todas las puertas, ventanas, como si fuese un desalojo. Y en tercer lugar, no permite que las familias luego puedan ir a la guardia de auxilio y levantar las clausuras.
3: El letrado se refirió puntualmente a los fundamentos del fallo deliberatorio.
4: Sin haber tomado o adoptado ningún tipo de medida para que el edificio no se derrumbe, ¿con qué derechos fueron y tiraron las pertenencias a las familias? Así que la jueza, como buen criterio, ordenó que toda esa actuación que hizo el gobierno, que estamos hablando de funcionarios del gobierno, no estamos hablando de terceras personas, claro, ¿no? Están hablando de funcionarios del gobierno, que un Estado se maneja con expedientes, con órdenes, con actos administrativos, donde los funcionarios que realizan una actividad deben tener la competencia legal para hacerla. Bueno, la jueza detectó que eso no existía, no había ninguna orden. La repartición del Estado que actúa en eso es una repartición de espacio público. Entonces, la jueza dijo, ¿qué tiene que hacer una dirección de espacio público ingresando a una propiedad privada? No tiene la competencia para hacer eso. Incluso aunque la tuviera, no había ningún tipo de orden para que pudieran hacer eso.
3: Reportó para el informativo Farco, Malena Coelho Bruno, de Radio Gráfica FM 89.3, desde la Ciudad de Buenos Aires.

0: Información deportiva en el noticiero de Farco, porque comenzó la Liga Profesional con 3 partidos y el triunfo del último campeón, Belgrano de Córdoba, frente a Rosario Central. Nos informa nuestro compañero Iván Alday.
1: 10 goles en los primeros 3 encuentros de la Liga Profesional de Fútbol. En Córdoba, el campeón del fútbol argentino arrancó con éxito la defensa de su título gracias a los goles de Nicolás Ubita Fernández y González Metiri. Sobre el final del partido, superó a Rosario Central, que había empatado transitoriamente por obra de Julián Fernández. En Junín, Argentino Junior lo dio vuelta 3-2 ante Sarmiento con los goles de Lescano, Prieto y Porcel, quien se fue expulsado sobre el final del encuentro al festejar su gol y sacarse la camiseta. Y en Florencio Varela, Defensa y Justicia igualó con Aldo Civi 1-1 con goles de Cordero para el Tiburón de Mar del Plata y Barbona para el Halcón de Varela. Los partidos más sobresalientes del viernes marcan a las 19 horas a Racing y Gimnasia de la Plata, y en el mismo horario Vélez Arfield Instituto, 21-15 Huracán Banfield. El sábado estarán registrándose los debut de Nicolás Otamendi con la camiseta de River ante Barraca Central, y a las 21:30 Lanús ante San Lorenzo, el equipo de Néstor Pipo Grosito. Mientras que el domingo, en el cierre de la primera fecha, ya que habrá actividad entre semana, a las 17:15 en La Plata, Estudiantes se mide Independiente, y desde las 19:30 en el Bajo Flores, Deportivo Riestra cierra la fecha ante Boca Juniors. Deportes, Noticiero Nacional de Farco, Iván Alday.
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0: Y hasta aquí llegamos con la primera edición de Informativo Farco de hoy, viernes 24 de julio de 2026. Cristian Torres estuvo en controles, Pepe Frutos en la conducción y las radios que integran Farco en la producción. Nos reencontramos en la segunda del día. Chau.
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¿Cuánto tiempo de tu tío, no? ¿Cuánto tiempo lo conocí yo, eh? Sí. Entramos en Jangadero, ¿no? Jangadero. Jangadero. Claro. Tiene que salir en la primera, ¿eh?

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1: El Servicio Meteorológico Nacional prevé para hoy una temperatura máxima de 15 grados con lluvias y lloviznas aisladas, mejorando por la noche. El viento soplará del noreste a lo largo de toda la jornada.
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1: El gobierno le negó al campo otra quita de retenciones. Mientras se lleva adelante una nueva edición de la Exposición Rural en la ciudad de Buenos Aires, donde se prevé que el presidente brinde el tradicional discurso el próximo domingo, el ministro de Economía, Luis Caputo, descartó ante la prensa que pueda haber un nuevo anuncio de baja de retenciones para el sector agropecuario, al afirmar que los anuncios se hicieron ya en su momento.
0: Testimonios.
2: Los anuncios, como digo, se hicieron ya en su momento hace 2 meses y bueno, en la medida que el superávit económico dé más margen, ojalá podamos entonces seguir bajando. El campo es siempre uno de los motores principales y ahora, por suerte para el campo también, hay otros motores más, entonces eso va a permitir también poder ser más flexibles con el campo, que siempre ha sido, digamos, demasiado exigido, particularmente en las dos últimas décadas.
1: Si bien la consulta sobre la baja apuntaba específicamente a la carne vacuna, el titular de la cartera de Hacienda hizo referencia de ese modo a que hace apenas 2 meses el presidente lanzó una baja de impuestos para la exportación de trigo y cebada.
0: Nuestra provincia.
1: La provincia anunció un proyecto para transformar en autovía la Ruta 88. Se trata de la vía que une Mar del Plata con Necochea, un trayecto de 125 kilómetros que desemboca en los puertos de ambas ciudades y que posee una alta incidencia de incidentes viales, por lo que cuya mejora viene siendo reclamada desde hace años por la comunidad local. El anuncio fue dado a conocer por el ministro de Infraestructura, Gabriel Catopodis, luego de reunirse con la madre de Ana Peralta Rondanina, una adolescente de 15 años, que falleció tras pasar 4 días internada a raíz de un incidente de tránsito en dicha ruta cuando el remis en el que viajaba impactó contra un camión.
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1: Quilmes lanzó un programa de habilitaciones comerciales e industriales gratuitas para nuevos emprendimientos. El anuncio fue encabezado por la intendenta Eva Mieri, quien aseguró que el objetivo es reducir los costos iniciales que enfrentan comerciantes e industriales al momento de abrir un negocio, al tiempo que simplifica los procedimientos administrativos mediante la digitalización de parte del trámite. La jefa comunal sostuvo que la iniciativa busca facilitar el desarrollo de nuevos emprendimientos y avanzar hacia un estado más ágil y menos burocrático, y afirmó que la gestión municipal apunta a

0: acompañar a comerciantes e industriales para favorecer el crecimiento de la actividad económica y la generación de empleo en el distrito.
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0: Empresarios británicos pidieron pagar más impuestos al nuevo gobierno. Un grupo de más de 120 millonarios del Reino Unido sorprendió al reclamar públicamente que el nuevo gobierno laborista de Andy Burnham aplique un gravamen del 2% para los patrimonios superiores a los 10 millones de libras para financiar servicios públicos y reducir la desigualdad. La propuesta fue impulsada por la organización Patriotic Millionaires UK, una ONG que busca impulsar que los grandes millonarios del país aporten de alguna manera al Estado británico. Según indicaron, la medida permitiría recaudar alrededor de 24 mil millones de libras por año, equivalentes a alrededor de 34 mil millones de dólares.
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0: Buenos Aires y Córdoba firmaron un convenio de cooperación educativa. El documento fue firmado por la directora general de Cultura y Educación bonaerense Flavia Teriggi y su par cordobés Horacio Ferreira, y el convenio establece un marco de trabajo para impulsar iniciativas conjuntas, favorecer el intercambio de experiencias, compartir programas y contenidos educativos y desarrollar proyectos de cooperación entre ambas jurisdicciones. Con una vigencia inicial de 3 años, prorrogable de común acuerdo, el convenio prevé la articulación entre ambos organismos para promover acciones de interés común orientadas a fortalecer las políticas públicas educativas y ampliar las oportunidades de trabajo conjunto entre los sistemas educativos de las dos provincias.
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0: Liga Profesional de Fútbol. En el inicio del torneo, Argentinos derrotó a Sarmiento en Junín por 3-2, Belgrano le ganó en Córdoba a Rosario Central por 2-1 y Defensa y Justicia y Aldo Civi empataron en 1 en Florencio Varela. Hoy jugarán Gimnasia de Mendoza Central Córdoba, Racing Gimnasia de La Plata, Vélez Instituto, Platense Unión y Huracán Banfield, mientras que mañana lo harán Estudiantes de Río Cuarto Tigre, Newell's Talleres, River Barracas y Lanús San Lorenzo. El domingo, la primera fecha se cerrará con los partidos entre Atlético Tucumán, Independiente Rivadavia, Estudiantes Independiente y Riestra Boca.
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0: Nosotros estamos reclamando por la reincorporación de los despedidos, por la falta de pago, por no cumplimiento de la conciliación obligatoria. De hecho, la empresa tampoco acepta mi reincorporación, ya que tengo fallos a favor. Todo esto está dirigido por Florencia Arieto, que es diputada de la provincia de La Libertad Avanza, que es abogada de la empresa y quien lleva adelante todo este plan. Lo único que vino es a atacar la organización para poder garantizar que la empresa lleve a cabo lo que hacía antes que nos organicemos, que es quedarse con la plata de la obra social, plata de la jubilación, no pagar ART, pagar fuera de términos. A los compañeros, encima, aparte del dolor que significa que nos despidan en estos momentos, la empresa te dice que te va a pagar en 12 cuotas y con mercaderías. No se puede aceptar estas cosas. Hoy ya son más de 40 compañeros los despedidos cuando la empresa no debería echarlos. No acató la conciliación obligatoria, lo que le genera multas y estaría en ilegalidad. Sin embargo, lo hace con total impunidad.
1: Buenos días, bienvenidos y bienvenidas a la Patria de las Moscas en la cadena de comunicación y cultura Cruce. Tomamos la posta en el aire desde FM en Tránsito para todas las radios universitarias y comunitarias. Viernes, fin de semana que se viene y mucha gente sin laburo y mucha gente que sigue perdiendo el laburo. Y de eso vamos a empezar hablando en el día de hoy, tomando varios puntos que en la semana fueron parte de la agenda del programa en términos periodísticos. Empezamos escuchando a Leandro Gómez, delegado despedido de la empresa Lustramax. Lustramax es una firma, una planta ubicada en Tortuguitas, en la zona norte del conurbano bonaerense, que fabrica descartables para gastronomía, platitos, vasitos, servilletas. Tiene que ver con todo ese rubro que se sigue moviendo a pesar de todas las cosas. Y ahí los trabajadores estuvieron realizando una protesta en el día de ayer para pedir la reincorporación de los despedidos. Hay cerca de 40 despedidos que dejó la empresa en una actitud sorpresiva porque no había una crisis en puerta y porque de repente, con una estrategia contable, económica, jurídica, empezaron los despidos y están denunciando que la empresa incumple la conciliación obligatoria dictada por el Ministerio de Trabajo bonaerense, impidiendo el ingreso del delegado, que recién escuchamos, que habló ayer con nosotros, y no reincorporar a los trabajadores alcanzados por la medida que tomó el Ministerio de Trabajo. Hasta acá uno de los tantos conflictos laborales que se repiten todos los días. Fábricas que cierran y despiden, o fábricas que achican planta porque tienen máquinas ociosas, o fábricas que deciden prescindir de turnos completos o directamente despidos masivos por la situación económica, por la baja de productividad, por la baja de rendimiento, por la crisis que golpea a los sectores industriales, manufactureros, etcétera, etcétera, etcétera, que es de público conocimiento. Pero este no es un caso más, es un caso que tiene que ver ya directamente con una decisión política de echar gente y de precarizar gente, como si fuera una suerte de grupo de tareas en contra de los trabajadores, en contra de los derechos laborales. Leandro, el delegado, la nombraba a Florencia Arieto, la senadora de la provincia de Buenos Aires de La Libertad Avanza, que antes fue parte de Juntos por el Cambio, que antes fue del PRO, que antes fue de la coalición cívica, que antes fue del peronismo, que antes fue del peronismo de izquierda y que antes fue de la ultraizquierda. Viene con todo ese recorrido Florencia Arieto, antes defensora de los derechos laborales, hoy representante legal de empresarios. Una situación en la cual claramente hay alguien que interviene para bajar la calidad del trabajo directamente en distintas empresas. Tomamos este caso Lustramax, que es el que tuvimos esta semana en la tapa del programa. Vamos por partes. No había una crisis real de la empresa. La firma tiene como clientes grandes proveedores como Ford, Coto y Mondelez y no bajó ni un centavo de las contrataciones que le hacen estas empresas a la productora de papeleo y de insumos para gastronomía. Tuvo ganancias por 16 mil millones de pesos en los últimos 3 años declaradas en sus balances. Sin embargo, de repente, de buenas a primeras, se acerca Florencia Arieto a asesorar a la empresa y la empresa presenta un preventivo de crisis para despedir 45 personas, para dejar sin trabajo a 45 de los empleados. Todo esto pasó bajo la asesoría política de Florencia Arieto, actualmente senadora bonaerense de La Libertad Avanza, repetimos. ¿Qué hace Arieto en las empresas? Se ofrece como abogada y como asesora, guía a las patronales en una estrategia jurídica y contable para desprenderse de trabajo.

trabajadores, esto es lo que textualmente dicen, desprenderse de trabajadores para maximizar las ganancias. El plan es eliminar, uso palabras textuales, eliminar a trabajadores con antigüedad y derechos adquiridos para precarizar al resto. Echás trabajadores que tienen 10, 15, 20, 5 años en la empresa y traes trabajadores nuevos a los cuales no les tenés que respetar ninguna antigüedad y van a entrar con un piso de derechos menor, sobre todo ahora que tenemos la ley de reforma laboral vigente por decisión de la justicia y por votación del Congreso que mandó el gobierno actual. Y también otra palabra que usan, limpiar a los delegados para quedarse con una planta de trabajadores sumisa, que no tenga organización y que no tenga representación. Se trata de, claramente, una estrategia antisindical y antiderechos que la senadora bonaerense aplica. Se acerca a las empresas, les propone una carpeta de trabajo para dejar sin trabajo a la gente. Ese es el trabajo de esta senadora. Parece increíble, ¿no? Un contrasentido de la política. Precarizar y echar. Eso es lo que hace Arieto con empresarios que se ofrecen o que son tentados para llevar adelante estas prácticas. Además de operar en Lustramax, la senadora libertaria metió sus manos en Lácteos Vidal, por ejemplo, otro caso conocido y parecido, donde se ordenó restituir a los despedidos y a los delegados, y Arieto se paraba en la puerta de la empresa en Santa Fe para no dejarlos pasar, y se abrazaba a la reja y violentaba, empujaba buscando que la empujen, buscando un contraataque violento para victimizarse. Y también de otras empresas menores. Están con... vos capaz que tenés un emprendimiento en un barrio y en una esquina te cruza Arieto y te da una tarjeta que dice: maximizá las ganancias de tu empresa y sacate de encima a la grasa sindical. Capaz que te pasa eso en cualquier lugar. Tiene un movimiento, fundó un movimiento, entre comillas, llamado Movimiento Empresarial Antibloqueos. Esto empezó con la excusa de evitar los bloqueos a las fábricas, las protestas gremiales. Ofrece asesoramiento legal y atención, también mediático. O sea, ella te cobra para ayudarte o explicarte cómo despedir a los trabajadores, cómo sacar a los delegados, y después te lleva a la tele, o ella misma va a la tele en tu representación, para contar qué malos que son los trabajadores y qué malos que son los sindicalistas. Repito, es como una especie de grupo de tareas contra los trabajadores, contra los derechos laborales. Todo en el marco acompaña a la reforma laboral de Javier Milei, pero empezó antes esto de que sea ley la reforma. Ahora con la reforma tiene más herramientas para trabajar. Bueno, yo digo que es un contrasentido de la política, es la antipolítica total, ¿no? Sea de derecha, de izquierda, de centro, el político, la política supuestamente, trabaja por mejorar las condiciones de la población, de la gente, del pueblo, ¿no? Y todos, todas, desde todos los lugares se arrogan representar los derechos de los trabajadores, representar a los trabajadores y trabajadoras de la República Argentina. Y es, creo yo, la primera vez que deliberadamente y declaradamente opera una dirigente política para sacarte tu trabajo, para echarte del trabajo directamente. Le cobran a empresas para que echen gente, para ayudarlas o para guiarlas en el despido de personas, y especialmente con la demonización del sindicalismo, para sacar del medio a los que organizan, a los que reclaman, a los que encuadran con un sindicato que da protección. Bueno, eso es lo que Arieto convence a las empresas de que hay que sacar. Empresas que, bueno, claramente, ¿no? Si un patrón cae en esa, no puede alegar ignorancia, ¿no? No puede decir, ay, no, porque el delegado me miraba mal, entonces yo lo quise sacar y llamé a Florencia Arieto. No, es una práctica de una lógica de relaciones laborales, ¿no? Que tiene que ver con la explotación, con el maltrato, con la precarización, claramente. Bueno, lo que está pasando acá es la más clara demostración de los principios de quien está gobernando hoy la República Argentina. Arieta es parte de ese sector, de La Libertad Avanza. Romper los derechos laborales, sacarte el trabajo, en vez de crear trabajo, como proclaman, como dicen que está sucediendo con los brotes verdes y las empresistas, en diminutivo, que están naciendo, que no es verdad, cada vez se pierden más puestos de trabajo. Su búsqueda es esa, es desindustrializar, es dejar en la calle a las personas, es crear un ejército de desempleados para que sean mano de obra barata para las grandes empresas, ni siquiera para pequeñas empresas. Las pobres pymes que caen en esto, porque también me enteré de casos que suceden y que me pidieron resguardar, después quedan a gamba, quedan completamente embrolladas en una situación en la cual Arieto te cobra, despedís al delegado,

0: trabajadores que son unos vagos, son unos negros y todo lo que dicen siempre de los trabajadores de algún lugar pretencioso de pertenencia y de aspiración. Y al final terminás rompiendo todo, ¿no? Vos mismo, en esa guerra contra los trabajadores. Pareciera, vuelvo a la hipótesis de conflicto, que es una guerra contra el trabajo. Contra los trabajadores, contra la organización gremial, pero contra el trabajo directamente, ¿no? Pareciera que tienen odio al trabajo, que quieren destruir la posibilidad de las personas de tener una vida digna. Lo mismo hacen con las paritarias, ¿no? La lógica es paritarias a la baja, cero aumento si es posible en todos los sectores. Se meten en las relaciones entre privados, entre trabajadores y empresarios, para achatar las paritarias, porque tiene la teoría de que si suben los sueldos va a haber inflación, va a volver a subir la inflación, se va a cortar el desaceleramiento porque la gente va a consumir. Entonces eligen una foto de una inflación a la baja, que nunca termina de bajar realmente, entre paréntesis, contra gente sin laburo, contra gente completamente corrida y caída del sistema y de los derechos y de la posibilidad de vivir dignamente. Este es el esquema. Bueno, y acá el grupo de tareas, ¿no? El término grupos de tareas yo sé que es delicado y es duro, porque grupo de tareas se le llamaba a las bandas paramilitares, parapoliciales, que durante la dictadura iban a patear puertas y a secuestrar personas, a desaparecer personas. Pero funciona más o menos igual, ¿no? Un grupo que va a las empresas a ofrecer, vuelvo a usar los términos, limpiar, exterminar, borrar, sacar a los trabajadores y a los delegados que te sobran, entre comillas, o que te molestan, ¿no? Es más o menos la misma lógica en relación al resultante. Bueno, veremos qué pasa con Lustramax. Están esperando que cumplan la ley, porque encima todo esto es contra la ley. Está la ley de reforma laboral, hay un montón de recursos a los que las empresas se pueden ceñir, pero esta senadora sigue operando de esta manera. Sigue con su movimiento antipiquetes, movimiento empresarial antipiquetes, poniéndose del lado de los empresarios con la teoría de que sin los empresarios no hay capital. Bueno, yo aviso que sin los trabajadores tampoco hay capital. El empresario sin el trabajador no puede construir, no puede ganar plata, no puede crecer. Una cosa es el emprendedor que solito en la casa hace unas cosas y las comercializa y puede tener ahí un ingreso, pero crecer y generar puestos de trabajo, que se supone que para eso se aplican los programas económicos, ¿no? Para generar puestos de trabajo. Bueno, acá es al revés, insisto. Destruir el trabajo con una política económica de apertura de importaciones y con leyes que sacan derechos. Y si no alcanza, con este grupo de tareas que encabeza Florencia Arieto, que va por las pymes y por las empresas a ofrecer las armas para eliminar, para limpiar a los delegados y reducir los puestos de los trabajadores.
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hasta la una vamos a estar presentes en este programa, en su temporada número 20, La Patria de las Moscas en la cadena de comunicación y cultura Cruce. Vamos a recorrer las noticias del viernes, vamos a abrir también micrófonos para las bandas y los artistas del fin de semana, porque hay muchas fechas y muchas cosas que recomendar, siempre muy interesantes. En la conducción técnica del programa están Joaco Sanguinetti en los controles radiales y Joel Casco en los controles audiovisuales en la dirección de cámaras. Este es el equipo técnico del día de hoy. Bien, se autoaplauden. Si no lo hacen ustedes, ¿quién lo va a hacer? Está muy bien el autorreconocimiento. Gran equipo de La Patria de las Moscas. Hoy con Joel y con Joaco. Otros días con Yanni, con Yanina Espinosa y con Rocío Pimentel. A veces mezclados. Es un equipo que tiene variantes para salir a jugar cualquier partido y poder acomodar la táctica y la estrategia dependiendo el rival de turno, ¿no? Hay que estudiar a los rivales y también, bueno, hacer los cambios necesarios para jugar lo mejor posible. Los viernes jugamos así, con ellos, con Joel y con Joaco, en los controles audiovisuales. En la comandancia de la producción, me pongo de pie, está Florencia Apablaza. Producción general, coordinación periodística, puesta en el aire de todos los contenidos. Acá mi nombre, Pablo Daniel Ovín, en el micrófono. Tenemos 14 grados de temperatura cuando ya pasan 20 minutos de las 10 de la mañana en el conurbano bonaerense y ciudad autónoma de Buenos Aires. Cubrimos con Cruce, con la cadena de radios universitarias y comunitarias,

0: 25 municipios, y me animo a decir que un poco más, del conurbano, norte, sur, oeste, noroeste, y también una parte importante de la ciudad de Buenos Aires, con las antenas del conurbano que entran a la ciudad, que cruzan el Riachuelo o la General Paz, y con la antena de Radio Asamblea que transmite desde el 94.1 desde Villa Crespo y es parte de la cadena de comunicación y cultura. 15 41 65 82 52, número de WhatsApp para los mensajes. Les estamos esperando para poder contar y también intercambiar. En el foro del canal de YouTube de FM en Tránsito hay una caja para dejar también sus testimonios. Ahí pueden postear, pueden escribir, serán leídos en el aire. Se arman charlas entre las oyentes también en ese foro porque es abierto y pueden ahí tener intercambio. Estamos en X, antes llamado Twitter, estamos en Facebook, estamos en Instagram. Visiten esas redes también de La Patria, La Patria de las Moscas, así encuentran. En Facebook estamos compartiendo algunas notas que suceden y algunos editoriales de La Patria. Así que está ahí vigente y presente ese medio de comunicación de redes sociales alterno a los contenidos del programa. Bueno, y en el canal de YouTube también vamos compartiendo distintos segmentos, entrevistas, notas, informes especiales, transmisiones, producciones. FM en Tránsito produce también podcast, documentales, series. Todo está ahí disponible para ver en vivo el programa de 10 a 13 y en cualquier momento los registros, el archivo y todo lo que queda por allí disponible. Vamos a dar los primeros consejos de la cadena Cruce para esta hora y enseguida presentamos el capítulo de hoy del Mundial de Discos Debut, que viene fuerte, viene picante. Hay que votar también jugando durante el transcurso del desarrollo de noticias y de contenidos del día de hoy.
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Grupo número 30 de la segunda fase del Mundial Imaginario de la Patria de las Moscas. Mundial de primeros discos, álbumes debut de las bandas. Hoy juegan, llegaron acá atravesando la primera ronda, cada uno en sus grupos. Los discos Gorillaz, homónimo de la banda Gorillaz, del año 2001. Queen, con su disco debut de 1973. Y Luchando por el Metal, de B8, de 1983. Un disco de la década de los 70, uno de la década de los 80 y uno de principios de los 2000. Bien diversos musicalmente hablando. Así que hay que votar. Se meten al Instagram. Ahí en las historias está la urna virtual, el voto electrónico. Tocan el botoncito correspondiente y queda registrado el sufragio. Vamos a empezar a escuchar qué es lo que nos convoca a votar. Arrancamos por Gorillaz, año 2001. Los dibujitos animados, los hologramas, Gorillaz apareciendo, irrumpiendo en la escena. Tomorrow Comes Today se llama esta. Pidiendo votos, se vota en el Instagram, repito. Al final del programa conocemos los dos clasificados.

Cambiamos de clave. Desde el primer disco de Gorillaz nos vamos al primero de Queen. Vamos a escuchar Doing Alright de Queen. Freddie Mercury en las voces. Un Freddie Mercury en ese momento rupturista, mezclando tanta entonación con la música rock, llamó la atención y dio la vuelta al mundo.

Queen 1973, Gorillaz 2001. Y vamos a B8. Esta canción, confieso haberla usado para abrir un programa de radio que tenía hace mucho tiempo atrás. Los lunes, muy cansado estoy, lunes y nuevamente, en el trabajo estoy. Los obreros de los márgenes de las periferias, con la música como representación. B8, muy cansado estoy, pide votos, el primer disco de B8 en este duelo musical del día de hoy. Grupo número 30, segunda fase, luchando por el metal. Ricardo Iorio, Beto Samarvide, Gustavo Roweck, el de Rata Blanca en la batería, formando este equipo en el metal naciente de la República Argentina, años 80. Se vota en el Instagram, si tienen ganas pueden ir también por esta placa.

0: guitarra de Osvaldo Civile, completando el cuarteto de B8. Bueno, se vota en el Instagram de la Patria de las Poscas. Veo votos diversos. María, que vota por B8. Ahí, María. Su usuario es Amarga Obrera. Bien, Obrera, vota B8. Está muy bien, justamente con esta canción que es parte de ese primer disco. Gaby vota a B8. Los amigos de Resumen Porteño, que votan siempre y participan y escuchan siempre el programa, votan a B8 también. Roberto vota por Queen. Jero vota por Gorillaz. Flor Terrenal, creo que la conozco, vota por Gorillaz. Bueno, hay que votar en el Instagram de la Patria de las Moscas. Lo tengo a Elías también por acá, que dice: soy Elías Reyes, yo voté a Queen, pero también me gusta escuchar a B8 y Gorillaz no es de mi agrado, sentenció. Gorillaz no es del agrado de Elías. Así que, bueno, Elías dejó ese voto. Se vota en el Instagram. Después recojo también opiniones del foro de YouTube y del WhatsApp. Estaba ahí viendo mensajitos de Instagram en la cuenta de la Patria. En la cuenta de la Patria se meten y en las historias está la urna virtual para votar. Hoy, repito, luchando por el metal de B8, Queen, homónimo, de 1973, y el primero de Gorillaz del año 2001. Los dos primeros pasan a la próxima fase.
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15: Terminó el Mundial en lo que tiene que ver con el calendario y con el paso lineal del tiempo, pero no terminó el Mundial en cuanto a las repercusiones, consecuencias y líneas por seguir en el pensamiento hacia adelante con todo lo que se generó en el impacto social por varias variables que se han ido comentando por aquí y por muchos lugares, pero tenemos un trabajo que realizó la consultora argumentaria que releva lo que dejó el Mundial, lo que generó como sentimiento de unidad en la República Argentina. Estamos en medio de también una situación a nivel internacional de una campaña anti-argentina que permeó y prendió en muchos lugares y en contraposición este sentimiento de unidad que dejó especialmente el partido contra Inglaterra y la llegada a la final. Bueno, y Argumentaria hace un trabajo relevando esas sensaciones y esas opiniones en la población a través de encuestas, a través de un trabajo técnico muy interesante que vamos a compartir ahora de la mano de Magali Gómez, que es la directora de comunicación estratégica de Argumentaria, docente investigadora de la Universidad Nacional de Lanús, y la tenemos en contacto para charlar unos minutos. Magali, te saluda Pablo en La Patria de las Moscas, en la cadena Cruce. ¿Qué tal?
16: Hola, ¿qué tal? Buenos días. ¿Cómo estás, Pablo? ¿Cómo está todo el equipo?
15: Muy bien, gracias por recibirnos unos minutos. Queríamos desgranar un poquito el informe, que bueno, del título creo que es indiscutible, ¿no? Se sentía en las calles y se sintió en ese tránsito entre la final, entre la semifinal contra Inglaterra y la final contra España, todo ese sentimiento de unidad, bandera, las Malvinas son argentinas mediante, exhibida por los jugadores, pero bueno, ustedes fueron al fino de lo que representó y cómo impactó, ¿verdad?
16: Sí, justamente, bueno, hubo tanto movimiento, fue tan importante, ¿no? Ese hecho en términos simbólicos, lo que fue el partido contra Inglaterra, la semifinal, que nos parecía con mi socia Natalia Rossetti, que era interesante poder indagar un poco, ¿no? Explorar qué estaba pasando en términos, bueno, de sentimientos, de emociones, lo que significaba simbólicamente para nuestro país este hecho. Entonces, bueno, decidimos hacer esta encuesta, este sondeo, entre la semi y la final, ¿no? O sea, ahora tendríamos que volver a hacer otro sondeo porque pasaron tantas cosas esta semana después de la final que, bueno, también estaría bueno indagar un poco qué está pasando por ahí. Pero bueno, creemos que ha dejado mucho, digamos, este proceso, bueno, lo que significan los mundiales para nuestro país, para el pueblo argentino en general y particularmente porque, bueno, ¿no? Ese partido contra Inglaterra no fue un partido más, claramente fue un partido con mucha carga simbólica, muy importante para nuestra población, y por eso, bueno, decidimos hacer esta encuesta que le hicimos rapidísimo, ¿no? Esto fue en un día, en 24 horas, pudimos recolectar alrededor de 600 casos, que es mucho para una encuesta de este tipo. Creo que también habla un poco la cantidad de respuestas que tuvimos, también habla de ese

0: sentimiento, esa necesidad de poder contar, de poder participar, que es algo que vimos en la encuesta que realizamos y que, bueno, justamente nos propusimos preguntar un poco esto, ¿no? ¿Qué significaba en términos de humor social, ¿no? De identidad colectiva, qué significó ese gesto de la bandera, del trapo que se levantó sobre el final del partido, qué significan las cábalas también, ¿no? Porque ya desde hace varios mundiales vamos viendo como que las cuestiones de las cábalas cada vez crecen, van incrementándose más y crecen más y aparecen cosas distintas. Entonces nos parecía también interesante poder preguntar un poco sobre eso y, bueno, ¿no? También poder esto, arrojar algunas luces de lo que significa para nuestro país en términos de unidad, ¿no? También en un contexto de mucha polarización, de mucha fermentación. Bueno, si el Mundial hacía algún cambio, modificaba en algo ese sentir y ese encontrarse con otros, con otras, con otres, o no. Así que, bueno, un poco por eso hicimos esta encuesta.
1: Totalmente. Esta es pintoresca y me interesa. ¿Por qué? ¿Crees que las personas tienen cábalas? Preguntó argumentaria. ¿Y qué, sí, dijo, qué dijo la gente de las cábalas?
0: Mirá, la verdad que eso fue súper interesante, súper interesante. Alrededor de un 60% de las personas dijeron que tenían cábalas. Preguntamos algunas cábalas. Hay ahí una de las plaquitas que mencionan alguna de las cábalas más... Más interesantes que aparecieron, ¿no? También más locas, si se quiere. Muchas respondieron que no se cuenta las cábalas, así que también eso fue interesante, porque siguen siendo cabuleros. Ahí está, ¿no? No se cuenta, ahí está la placa. Y bueno, nada, esto, ¿no? Que el 59% de las personas manifestaron tener cábalas, y había otra pregunta que hacíamos, que si creían que esto ayudaba o no ayudaba, digamos, si la cábala creían que ayudaba o no ayudaba en los resultados, ¿no? Y ahí fue interesante porque, digamos, hubo un 46% que manifestó que cree que no sirve para nada, pero por la duda la hace, ¿no? La hace igual, y después un 30%, un 31%, un 20,4%, bueno, plantearon que sí, que creen que ayude, que ayuda mucho, ¿no? O que ayuda algo, o que ayuda mucho. Y en ese sentido nos parecía interesante, ¿no? Porque las cábalas, más allá de una cuestión de supersticiones, de una creencia real, digamos, ¿no? Bueno, realmente si esto va a modificar o no el resultado de un partido, nosotras lo leíamos como una participación simbólica, ¿no? La posibilidad de que las personas, quienes hacen estas cábalas, dejen de su lugar de espectadores de un partido, de un mundial, y que pasen a participar de alguna manera, ¿no? Una participación colectiva. Bueno, yo por las dudas voy a hacer algo. No sé si es real, si no, ¿no? Como obviamente que están esos sentimientos ahí o esos razonamientos ahí pululando, pero de alguna manera, bueno, no importa, yo lo voy a hacer porque de alguna manera capaz que ayuda, capaz que puedo participar de algo más grande, ¿no? Como que eso nos pareció que era interesante en términos de, bueno, ¿no? El porqué, obviamente, que aparecía como algo del folclore, porque es parte del folclore del fútbol, porque sí, generaba esperanza poder hacer este tipo de cábalas por tradición, ¿no? Bueno, hay algo de algún elemento cultural muy interesante de nuestro pueblo, pero que justamente es esto, ¿no? Es poder participar, poder tener algún tipo de participación, salirse de ese lugar de espectadores y poder participar de un esfuerzo colectivo, ¿no? Como dar apoyo. Entonces eso nos parecía que era interesante en un momento, ¿no? En donde también sabemos que estamos atravesados por el individualismo, ¿no? Lo que las redes sociales también impactan en esto de que nos quedemos en casa, en el sillón, que bueno, que no participemos tan activamente de espacios colectivos, que hoy lo colectivo está complejo, ¿no? En términos generales, si hablamos en términos políticos, obviamente. Y bueno, y esto era una forma de participar y de aportar a algo, una causa mayor, ¿no? Sí. Que es la de nuestra camiseta.
1: Totalmente. Magalí Gómez, directora de Comunicación Estratégica de Argumentaria y docente investigadora de la Universidad Nacional de Lanús. Bueno, y a la pregunta o a la afirmación, durante el Mundial, ¿estamos más unidos o no estamos más unidos? ¿Qué dijo la gente? Porque me parece clave lo que dijiste recién, ¿no? Estamos en una sociedad que tiende al individualismo y hay un montón de estímulos que nos quieren llevar cada vez más al aislamiento social, y el Mundial funcionó como una especie de bomba atómica contra todo eso, porque hubo un sentimiento colectivo, y después salimos todos y todas a la calle en nuestro barrio o a donde sea

0: a ser parte de algo más grande que algo individual, ¿no?
1: Sí, totalmente, totalmente. Y eso también, ¿no? Muy interesante. Obviamente que ahí, bueno, por los datos que obtuvimos, 8 de cada 10 personas manifestaron que el Mundial cambió su estado de ánimo, que el 80% percibió que el Mundial, en el Mundial, durante el Mundial, estamos los argentinos estamos más unidos. ¿No? Aparecía, cuando preguntábamos qué sentían con el Mundial, aparecía, digamos, de manera preponderante la palabra orgullo, la alegría, la esperanza, ¿no? Una sensación de optimismo. De alguna manera, lo que vimos es que durante este periodo se suspende un poco el conflicto, ¿no? No se eliminan las diferencias, no dejan de aparecer, digamos, las diferencias con los otros, cómo pensamos, cómo vemos al mundo, ¿no? Diferencias políticas que puedes llegar a ver, pero sí que el Mundial, bueno, suspende, ¿no? Temporalmente esa sensación de polarización, de fragmentación, ¿no? Esa empieza a construirse este nosotros, ¿no? Nosotros compartidos, bueno, un poco, bueno, con los otros, con las otras, estamos en la misma, ¿no? Festejando en la calle. Y hay algunos datos interesantes, ¿no? Que también preguntábamos qué les pasaba, una pregunta de afirmaciones, ¿no? ¿Cuán de acuerdo o en desacuerdo estaban con determinadas afirmaciones? Y te comento alguna, ¿no? El 82,6%, por ejemplo, planteó que siente que compartió algo en común con personas muy distintas a sí mismas, ¿no? El 82%, bueno, esto que decía antes, que creen que están más unidos durante el Mundial, pero además un 64% creyó o planteó que el Mundial los hizo olvidar un rato por las diferencias políticas, ¿no? El 64%, que si bien es un poquito menos que en relación a las otras afirmaciones, no deja de ser una gran mayoría, ¿no? Que el 64% dice, bueno, durante este periodo las diferencias políticas hoy no son tan relevantes, no son trascendentales. Yo creo que todo eso también se está viendo ahora con todo lo que es esta semana la campaña anti-Argentina, ¿no? La pongo entre comillas porque no sabemos muy bien quién la está generando, quién la está impulsando, ¿no? Hay muchas explicaciones, muchas teorías al respecto. Evidentemente hay una... Bueno, hubo posteo, ¿no? Lo vimos, imagino que ustedes lo estuvieron discutiendo, vos lo decías hace un ratito, durante esta semana. Pero bueno, ¿no? Eso también empieza empieza a haber como una respuesta y quizás no importa tanto la ideología o la pertenencia política, sino que, bueno, estamos todos un poco, bueno, ¿no? Defendámonos, ¿no? Atrincherémonos como argentinos de que nos están atacando, porque, bueno, también, ¿no? Se decía que Argentina había comprado el Mundial, después, bueno, lo vendimos finalmente, ¿no? Como esto de... Hay un montón de teorías al respecto, pero bueno, ¿no? Como que este sentimiento de unidad fue lo que prevaleció y es lo que nosotras vimos en la encuesta, ¿no? Este nacionalismo que es un nacionalismo latinoamericano, es un nacionalismo muy propio, ¿no? Si lo pensamos desde una perspectiva... no sé, yo lo pensaba mucho estos días, ¿no? De pensamiento nacional, ¿qué significa, no? Y no sé, Jaureche, Escalabrín Ortiz, estos pensadores del siglo XX, ¿no? Que planteaban, bueno, ¿no? Poder pensarnos desde acá, poder pensar lo nuestro, un proyecto de autonomía, de soberanía, de independencia. Que eso habla de nuestro nacionalismo, ¿no? Que es diferente al nacionalismo que se puede pensar desde las categorías eurocéntricas o desde Europa, y que justamente este hecho, digamos, revela concretamente, bueno, ¿no? Cómo funcionan estas operaciones, ¿no? Que es muy distinto, como lo podemos pensar desde acá, desde Argentina, desde América Latina, a cómo se puede pensar con categorías europeas o eurocéntricas que tienen otra historia, ¿no? Que el nacionalismo en sus historias habla de otra cosa, habla de nazismo, habla de fascismo, habla de guerra, habla de superioridad, que no es lo que nos pasa a nosotros y capaz que también por eso no lo entienden desde allá, ¿no? Y por eso también tantos cuestionamientos que hubo desde diferentes sectores, entre ellos sectores progresistas, que cuestionaron a nuestro país, pero que bueno, yo creo que, y los resultados de nuestra encuesta lo demuestran, ¿no? Que bueno, se supera un poco esas diferencias, sabemos que somos diferentes, sabemos que tenemos nuestros conflictos, ¿no? También una de las respuestas planteaba que hablamos menos de economía y de política durante estos días, bastante menos de economía y política, porque bueno, porque se suspende y porque estamos todos aunados en un sentimiento de defensa de la camiseta, que es parte de nuestro orgullo nacional, ¿no? Porque justamente, volviendo a esto de las palabras, el orgullo aparece, digamos, muy, muy significativamente.
0: Sí, yo me anoto en el 33 que dijo que sí se habla de política, sí. Magalí, porque al mismo tiempo estuvimos todo el tiempo tomando partido por uno o por el otro, porque Haití y su historia, porque los países africanos, porque Irán y el maltrato que tuvo la selección. Entonces estuvo repolitizado el Mundial al mismo tiempo.
1: Sí, estuvo súper politizado. Sí, estuvo súper politizado. Pero no, nos referimos más a lo que son las diferencias, quizás en Argentina, digamos, con lo que puede ser, obviamente, con el gobierno actual, que, si bien y pasaron un montón de cosas, tampoco vamos a decir que no pasó nada durante este mes y medio, y quisieron avanzar con leyes de extranjerización de las tierras y demás, ¿no? Que eso también, bueno, se frenó por ahora, y entre comillas. Obviamente que sí, y ni hablar el gesto de las Malvinas, ¿no? El gesto, ese gesto de la selección, ese gesto de esos hinchas que metieron esa bandera, la tiraron desde la tribuna, no sabemos cómo hicieron para poder ingresarla, ¿no? Con la picardía, la viveza criolla. Pero bueno, ¿no? Los jugadores tomando eso, no solamente, obviamente, la bandera que fue un hecho anticolonial importantísimo y absolutamente politizado, ¿no? Obviamente. Pero también, digamos, todo lo que después los jugadores empezaron a decir durante esos días, ¿no? En relación a las Malvinas son argentinas, realmente, digamos, esto se expandió, llegó, impactó a nivel mundial, y eso obviamente sí, no vamos a negar esa politización, ¿no? Obviamente.
0: Sí. Un 72,5% respondió a la encuesta de Argumentaria que la frase, la soberanía, las Malvinas son argentinas, la frase de la bandera, es una causa nacional que une a los argentinos, y así se vio, ¿no? Y bien dijiste, y acá decíamos, Magalí, esa bandera y esa conciencia popular sobre lo que representa la soberanía que generó la bandera y el relevar esa causa de vuelta, frenó, por lo menos por un ratito, esa ley de extranjerización, ¿no? Tenemos el dato preciso de al menos dos senadores que dijeron: yo no voy a votar esto ahora en medio del Mundial porque tengo que volver a mi pueblo, y están todos quemando banderas inglesas.
1: Claro, sí, absolutamente. A ver, yo creo que, o sea, la causa Malvinas es una causa nacional y que evidentemente todos los argentinos creemos firmemente que las Malvinas son argentinas. Se expresó en este Mundial de manera muy clara, quizás que mucho más clara que en otros momentos. Y a mí lo que me parece interesante de los resultados de la encuesta en ese sentido justamente es que la gran mayoría lo ve como una causa nacional, como una expresión de nuestra identidad, y menos lo considera un mensaje político, ¿no? Muchísimo menos, que es un gesto que no se debería, porque preguntamos, es un gesto que no se debería haber hecho en un evento deportivo, ¿no? Porque de hecho estaba como en cuestionamiento, no tiene nada que ver el deporte con la política, bueno, un poco, ¿no? Esto no es el lugar para hacer este tipo de reivindicaciones. Bueno, la verdad que un porcentaje muy acotado de las personas que encuestamos dijeron que esto no tendría que haber sucedido. O que fue una provocación hacia Inglaterra, digamos, en términos deportivos, tampoco, ¿no? O sea, ahí lo que aparece es esa causa nacional que une, que nos encuentra, que es colectiva, y que tiene una legitimidad simbólica, ¿no? Y acá lo particular también es que, bueno, que es la selección la que aparece como ese actor que legitima y que representa esa causa nacional, ¿no? Que hoy es un momento en donde también estamos en un momento de crisis de representación política, digamos que obviamente es muy profundo, ¿no? Y las raíces, las causas, por qué estamos en esta situación de crisis de representación política es multidimensional, qué sé yo, podemos pensar desde las redes, podemos pensar desde la historia política de nuestro país de los últimos años, bueno, un montón de razones. Pero justamente la selección aparece como ese actor que representa, que legitima ese reclamo soberano sobre las Islas Malvinas, esa perspectiva descolonizadora, ¿no? que bueno, es así también como estamos, ¿no? O sea, es una selección y bueno, lo que significa el fútbol y la selección para nuestro país, que este es el actor que lo legitima, ¿no? Que quizás no hay otros actores institucionales que lo estén legitimando con tanta claridad, ¿no? Y tan masivamente, si se quiere, uh-huh. Y la selección aparece como ese actor que lo está poniendo en palabras, ¿no? Que lo está diciendo y que se lo está gritando el mundo. Y el impacto internacional que esto tiene, me parece que también es interesante. Digo, más allá de que creo que expresa una identidad nacional que tenemos los argentinos y las argentinas, por un lado me parece que para las nuevas generaciones esto es muy interesante, sobre todo para las generaciones más jóvenes que, digamos, hubo intentos del gobierno actual de deslegitimar esta causa nacional, lo sabemos. Entonces esto es un shock, digamos, importante de, bueno, no, la Argentina defiende las Malvinas como propias. Pero después el impacto internacional, que eso también me parece sumamente interesante, que se esté hablando en todos lados sobre las Malvinas y discutiendo si son o no son argentinas y qué significa esta discusión y demás.
0: Totalmente. Argumentaria.com.ar, el portal de la consultora de investigación social para la comunicación política. Magaly Gómez es la directora de comunicación estratégica del espacio. Bueno, está muy interesante para seguir analizando y viendo a quién hubiera, qué opción hubiera elegido cada uno, cada una, si no le tocó ser parte de la encuesta. Bueno, y pensar esto, ¿no? Creo que lo que nos deja este mundial es esto, ¿no? Es revalorizar lo colectivo, finalmente.
1: Absolutamente, nosotros, esto, ¿no? Defendiendo, y los símbolos nacionales, y defender la camiseta y todo lo que eso implica, me parece que es, bueno, nada, un gran momento que hemos vivido y que estaría bueno seguir sosteniéndolo, ¿no? Que esta fuerza colectiva se sostenga. Y bueno, aquí estaremos, seguiremos analizando y compartiendo también esos datos.
0: Totalmente. Magaly, te agradecemos el tiempo, muy interesante, y seguimos compartiendo.
1: Muchas gracias.
0: Abrazo. Argumentaria.com.ar para ver la encuesta y otros trabajos que hace este espacio. Bueno, muy interesante, ¿no? No era solo un partido y no era solo un evento futbolístico, un evento deportivo, el Mundial de Fútbol. Claramente tiene un montón de otras aristas que todavía se están discutiendo, no solo a nivel nacional, sino también a nivel global.
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0: Un minuto ha pasado de las 11 de la mañana en la República Argentina. Línea Belgrano Sur, ramal Catán, con demoras por problemas técnicos otra vez en esta mañana, declarados hace un rato, y todavía no resueltos, o al menos la empresa no lo ha anunciado. Tenemos 14 grados de temperatura en el conurbano bonaerense y área metropolitana de la ciudad, y tenemos más noticias. Vamos a actualizar los títulos de la mano del servicio informativo de la cadena Cruce. Diego Restucci, desde la radio de la Universidad Nacional de Quilmes, trae la información.
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13: El Servicio Meteorológico Nacional prevé para hoy una temperatura máxima de 15 grados con lluvias y lloviznas aisladas, mejorando por la noche. El viento soplará del noreste a lo largo de toda la jornada.
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13: Los empleados de comercio cerraron paritarias. La Federación Argentina de Empleados de Comercio y Servicios alcanzó un nuevo acuerdo junto con la Cámara Argentina de Comercio, la Confederación Argentina de la Mediana Empresa CAME y la Unión de Entidades Comerciales UDECA, que establece un aumento salarial del 5,7% a aplicarse en tres tramos consecutivos del 1,9%, uno en julio, otro en agosto y el restante en septiembre. Además, las partes acordaron el pago de un bono extraordinario de 50.000 pesos para todos los trabajadores comprendidos en el convenio colectivo y que se continuará abonando la suma fija de 120.000 pesos acordada en la negociación paritaria anterior.
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13: Las agrupaciones de repartidores reclaman el tratamiento de la ley para el sector. La Agrupación de Repartidores y la Asociación Civil de Conductores de Aplicaciones Unidos de la República Argentina sostuvieron que la regulación permitirá avanzar en derechos laborales básicos como la sindicalización y el acceso a la cobertura de salud, y reclamaron ser convocados al debate legislativo cuando el proyecto comience a discutirse en las comisiones de la Cámara de Diputados bonaerense. La ley para regular el trabajo en aplicaciones, presentado por el oficialismo, no solo apunta a las de reparto, sino que también alcanza a las plataformas de transporte de personas como Uber, Didi y Cabify.
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13: Instalarán bancos amarillos en espacios públicos de Morón para prevenir sobre el suicidio. El Consejo Deliberante aprobó por unanimidad la iniciativa que fue promovida por la Fundación Enebro y que alcanza las plazas principales, centros de salud y corredores culturales, en donde deberán colocarse las estructuras con señalización visible que incluya frases como "el suicidio se puede prevenir y no estás solo, pedí ayuda". Además, mostrarán la línea telefónica de ayuda para salud mental de Nación 0800-999-0091 e información de contacto de los servicios de salud mental del municipio. De acuerdo a datos oficiales, en lo que va de 2026 ya hubo 272 suicidios y más de 6.500 intentos.
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13: La justicia peruana anuló un decreto que criminalizaba la protesta. El Tribunal Constitucional del país incaico declaró como inconstitucional la norma que criminalizaba el apoyo a la protesta social y su financiamiento, y liberará de cargos a los ciudadanos investigados bajo dicho decreto promulgado durante el gobierno de Dina Boluarte. No obstante, el organismo aclaró que el endurecimiento de penas para los delitos de disturbio y entorpecimiento de servicios públicos también es constitucional, y precisó que la protesta pacífica está plenamente protegida por la Carta Magna de Perú, aunque las acciones que involucren violencia, destrucción de infraestructura o agresiones no forman parte de ese derecho.
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13: Becarios del CONICET reclamaron una solución mediante una carta abierta al jefe de gabinete. Más de 400 investigadores postdoctorales que concursaron en 2025 advirtieron nuevamente que a partir de fines de julio podrían quedar sin trabajo debido a la demora en el concurso para ingresar a la carrera de investigación científico y tecnológico, por lo que le exigieron a Diego Santilli la prórroga de sus becas y la asignación de una partida presupuestaria que garantice la continuidad de sus investigaciones.
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19: No, compañeros, que si no tienen una continuidad, una prórroga, se van a quedar en la calle directamente. Y es personal formado, con una carrera de grado, con una carrera, con un desarrollo dentro de la institución, que el organismo directamente va a expulsar a la calle.
1: Daniel Gorbani, personal de apoyo del CONICET en diálogo con Radio Provincia.
19: El ingreso a las carreras de investigación está completamente curado. Las carreras de investigación, la carrera de personal de apoyo, estamos viendo un vaciamiento de todo lo que es el sistema científico-tecnológico. La situación es muy grave.

0: en todo el organismo, no solo los despidos, sino también la situación presupuestaria, un recorte brutal, y después esas líneas de investigación que quedan totalmente paralizadas o completamente obturadas porque falta personal clave o porque también los compañeros están yendo.
1: Los científicos sostuvieron que la situación es consecuencia de la postergación de los plazos administrativos y alertaron que la interrupción de sus becas pondría en riesgo años de trabajo, proyectos de investigación en marcha y una importante inversión realizada por el Estado en la formación de recursos humanos.
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1: Franco Colapinto corre en Hungría. El piloto argentino de la escudería Alpine comenzará su participación en las segundas prácticas libres dispuestas para el mediodía, ya que en las primeras se dio su monoplaza al estonio Paul Aron para cumplir con una de las normativas impuestas por la FIA. La actividad en el húngaro ring continuará mañana con la tercera práctica libre desde las 7:30 de nuestro país, mientras que la clasificación será desde las 11. El Gran Premio de Budapest será el domingo desde las 10 de la mañana.
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7: Y para más información nos vamos a enlazar ahora con la redacción de ANCOM, la agencia de noticias de las Facultades Sociales de la Universidad de Buenos Aires, con una noticia que tiene que ver con un nuevo dispositivo, un nuevo sistema que impulsa el gobierno de la ciudad para la realización de denuncias anónimas sobre infracciones viales, sobre gente que hace cosas que no tiene que hacer cuando maneja. Está muy bien, ¿no?, el control de todo eso, porque hace a la seguridad vial y a la protección de la vida, pero me parece que, y vamos a recorrer un poco la nota, nos están poniendo, o están poniendo en realidad a los ciudadanos de la ciudad de Buenos Aires, a un rol de vigilantes y de fiscales, rol que no tiene la sociedad civil, que no tiene que tener la sociedad civil con, bueno, esta intención de que yo te denuncie a vos porque estacionaste mal o porque manejas con el celular y esas cuestiones, ¿no? Es el Estado el que tendría que generar ese cuidado y también concientización, ¿no? Campañas de concientización, más que de buchoneo. Esto corre por mi cuenta absolutamente, pero vamos a compartir la información en la patria de las moscas con nuestros compañeros de la agencia ANCOM, que nos traen la información todo el tiempo. Para visitar la agencia a través de las distintas páginas y portales, estamos toda la semana también compartiendo para poder tener estas noticias y socializarlas, para poder traer la información en la patria de las moscas. La cadena Cruce, la cadena de comunicación y cultura del conurbano bonaerense, está formada por radios universitarias y radios comunitarias en todo el conurbano y también en la ciudad autónoma de Buenos Aires, para poder llevar las noticias a todos los lugares, ¿no? Y nos cruzamos con ANCOM, con la agencia, para también desde la UBA poder tener la información. Lo va a contar Iván Ostapuk, que está en contacto, para poder charlar unos minutos. Iván, te saluda a Pablo en la Patria de las Moscas.
8: Hola Pablo, buen día.
7: Buen día, ¿cómo te va? Bien. Bueno, todo lo que dije corre por mi cuenta, ahora vamos a ir a la noticia, que bueno, un poco desarrolla ANCOM y va por este lado, ¿no? Una especie de gran hermano vial, dicen ustedes.
8: Sí, sí. La única pequeña corrección de que no es solo a nivel de ciudad, sino que es a nivel de nación. Ajá. Porque lo sacó la Agencia Nacional de Seguridad Vial. Lo podríamos comparar un poco con sí el sistema que efectivamente es solamente de la ciudad, que es el de estacionamiento. Hace ya un par de años tenemos este sistema en el cual los mismos vecinos pueden denunciar a alguien que haya estacionado mal. Generalmente se utiliza más que nada para quien te tapa la cochera y vos querés sacar tu auto o querés venganza, sí, seamos sinceros.
7: Claro, bueno, a mí me parece bien igual, por ejemplo, denunciar a alguien que estaciona frente a una rampa para discapacitados y discapacitadas, porque es una falta de respeto y de consideración al otro, ¿no?
8: Sí, sí, desde luego. En este caso, este nuevo sistema opera de una manera bastante similar, en el cual también uno tiene que subir una foto en la cual se vea la infracción que se está llevando a cabo, foto o video en realidad, y además se tiene que ver la patente, obviamente. Sirve para diversos tipos de infracciones, como puede ser conducir en estado de ebriedad, en exceso de velocidad, menores al volante y demostraciones de destreza. El tema de esto, si bien uno entiende lo que sería la filosofía, o sea, la idea detrás de esto, de que sería como tener algún tipo de sistema de control sobre nuestra amplia red vial, ya que es prácticamente imposible monitorear todo lo que es todos los caminos del país de una manera tradicional con cámaras. Eso uno lo puede hacer quizás en capital, de que es un centro urbano, está todo prácticamente monitoreado, es un lugar chico, pero es imposible controlar a, no sé, por ejemplo, alguien que encierre a otra persona en el medio de la ruta del desierto. Es muy complicado tener una infraestructura así.
7: Sí.
8: Se supone que va por ese lado. El pequeño problema es de que se presta mucho para el mal uso. Ya de por sí, por ejemplo, permite denunciar exceso de velocidad. ¿Cómo uno puede garantizar de que efectivamente ese conductor está yendo a exceso de velocidad? En el caso de una fotomulta, tiene leyes muy estrictas. Primero de nada, el lugar donde se pone la cámara tiene que estar avalado por la Agencia Nacional de Seguridad Vial, y además se tiene que hacer un mantenimiento por el INTI cada año. Un teléfono no tiene ese nivel de precisión. Lo que se suele hacer, es de que se toma entre un segundo y se muestra cuánta distancia hizo el auto, y con eso se calcula. El tema es que tiene un error bastante importante, y se presta mucho para multas de que no deberían serlo. Mismo otras, por ejemplo, si uno dice, bueno, saco una foto y mando de que el auto está yendo más velocidad que otro en, no sé, una zona de 80. Tranquilamente la imagen puede ser editada, puede ser un cartel viejo. Por ejemplo, en Cantilo hay, en un tramo hay bastantes carteles, en como 100 metros tiene cartel de 40, 60, 80, 100. En esa foto es imposible saber.
7: Claro.
8: ¿A dónde está yendo?
7: Sí. O bueno, o por ejemplo, Iván, yo te saco una foto a vos en tu auto y digo, estaba borracho.
8: Exacto.
7: ¿Cuál es la prueba?
8: Es imposible saber.
7: Claro.
8: Se presta para ese mal uso. Ni hablar si uno además suma que puede haber algún tipo de edición en la foto. En teoría el sistema, la foto la analiza un ser humano, algún controlador, y emite la infracción. El tema es de que también muchas veces, a simple vista, el controlador la puede dar como efectivamente una infracción y emitirla, como también pasa con el tema de las fotomultas, de que también se emiten y se generan infracciones que no son válidas. Por ejemplo, por cámaras que no están homologadas, no tienen la homologación al día. ¿Qué pasa? Al posible infractor le llega la multa y tiene que él pelear por su derecho, hacer un reclamo, y ya al hacer reclamo pierde lo que se le llama el descuento por pago voluntario, que en realidad no es un descuento por pago voluntario. Al reclamar, en realidad lo que tenés es un recargo por pelear, básicamente.
7: Claro.
8: Y en el caso de que efectivamente uno haya tenido razón y la multa esté mal labrada, no hay ningún tipo de compensación. Y por este tema también es de que se hacen todo este tipo de sistemas, de que si bien uno dice, bueno, sí, efectivamente tiene un uso, se supone que es para mejorar la seguridad vial, pero también el Estado tiene que tener algún tipo de consecuencia por su mal uso. Hace no mucho salió de que la Agencia Nacional de Seguridad Vial también encontró que había más de 150 fotomultas no habilitadas. Todas esas multas son ilegales. Si uno las reclama, podría evitarlas. Pero ¿qué pasa? El Estado no tiene ningún tipo de incentivo para no hacer estas trampas, porque no tiene consecuencias. Ni el Estado ni los funcionarios que las aprueban.
7: Claro. Y aparte, en general, bueno, es meramente recaudatorio. En general, la gente suele no pagar la multa y ni enterarse que tiene una multa hasta que le llega una notificación a su casa. y tampoco la paga y se termina pagando cuando se vende el auto y hay que hacer el libre deuda y ahí descontás de lo que te pagan, las multas que tenés y ahí el

0: así de un monitoreo, se hizo algunas experiencias similares, no de tránsito. En Nueva York se había hecho algo así durante la pandemia, en la cual los vecinos se podían ir denunciando unos a otros cuando alguien rompía la cuarentena. No fue una experiencia positiva, la misma gente no estaba feliz y básicamente empezó a llenar esta línea con memes comparando al alcalde con Hitler o mandando fotos de sus partes íntimas en modo de protesta. Tuvieron que clausurar el sistema varias veces para
1: Bien.
0: limpiar todo eso.
1: Aguante el ingenio popular.
0: Sí, y un punto más allá, algo que sí ya se está haciendo, no necesariamente en Argentina, es de que los autos hoy en día tienen bastante conectividad e información. Los autos saben cuándo estás mirando adelante, los autos modernos, cómo acelerás, cuánto frenás, cómo. Y esa información, uno cuando agarra, prende el auto y le aparecen los términos y condiciones que siempre pone a aceptar sin leer, parte de ese informe, de lo que uno está aceptando es de que se venda esa información. Varias marcas lo que hacen es venden esa información a quién, a compañías de seguro. ¿Por qué? Pues las compañías de seguro detectan que tal persona es de acelerar bruscamente y frenar bruscamente. Es una persona de más riesgo manejando. Se vende esa data y por eso esa persona después va a tener siempre una cotización, una prima de seguro más alta, pues se detecta que es de más riesgo. No necesariamente sirve para que esa persona pague menos, sino para que pague más. Está habiendo problemas con eso en otros países. De hecho, se está tratando de pasar leyes en las cuales las compañías no puedan hacer esto, o si lo hacen, lo tienen que explicitar de una manera más, más sincera, que no sea enterrado bajo 10 páginas de texto.
1: Totalmente. Iván Ostapuk Pachevic con nosotros desde la agencia ANCOM para ver la nota y el informe ancom.sociales.uba.ar. Importante la corrección que hiciste, Iván, que es a nivel nacional, que lo hace la Agencia Vial Nacional, y, o sea, rige de este lado y del otro lado de la General Paz y rige en todo el país. Es recaudatorio, analizan ustedes en la nota, en el informe. No se habla en ningún lado de concientización, de prevención, de educación.
0: No, no, pura y exclusivamente es una línea y mismo se publicita así. Podés mandar acá lo que consideres mal, más básicamente. Es más que nada recaudatorio, pues es muy difícil corroborar que estén bien hechos.
1: Totalmente. Bueno, para poner el ojo en varios puntos que nos dejó Iván sobre esta disposición nacional. Que bueno, ya está vigente en las calles, ¿no? Cualquiera te puede sacar una foto y
0: Exactamente.
1: mandarte que el gobierno te mande una multa en relación a una denuncia anónima. Ya está funcionando. Por último, Iván, imagino cataratas de pedidos de nulidad de esto. Imagino interviniendo asociaciones. ¿Cómo está eso frente a esta reglamentación?
0: Y cataratas de nulidades seguro. Cualquier persona que se termine pidiendo algún tipo de consulta con un abogado probablemente logre nulificar una multa, en especial las que son, que están muy colgadas de los pelos. Yo consulté con gestores y abogados y me dicen, es básicamente un si pasa, pasa. El que la reclame a la larga o a la corta la va a terminar salvando, salvo que sea algo muy, muy evidente, como por ejemplo un video de alguien filtrando en el tránsito en una autopista, y sí, en ese caso probablemente le labren un acta, pero en la gran mayoría de casos lo más probable es que la logre salvar. No tengo por ahora datos, pues es algo muy reciente, salió hace menos de un mes, pero
1: Claro.
0: ya está funcional, ya existe la línea, ya se publicó en el boletín oficial, ya está reglamentado.
1: Bien, bueno, buen informe, importante. Te agradecemos, Iván, y nos estamos encontrando pronto con más noticias.
0: Hasta luego, muchas gracias.
1: Allí pasó nuestro compañero de ANCOM, la agencia de noticias de la Universidad de Buenos Aires, de la Facultad de Sociales de la Universidad de Buenos Aires, ancom.sociales.uba.ar. Para más información y para ver todo este informe que nos compartieron nuestros compañeros y compañeras. Bueno, y manejar con conciencia, ¿no? Esto no está dicho en ninguna resolución ni en ninguna disposición. Además de decirlo, promoverlo, ¿no? A través de campañas oficiales. Bueno, esto no está existiendo. sí existe esta nueva disposición, este nuevo mecanismo,

0: recaudatorio para que tu vecino o cualquier transeúnte te mande al frente con alguna infracción de tránsito que será poco comprobable, pero que generará recaudación para el gobierno nacional.
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0: Hay que votar en el Instagram de la patria de las moscas. Queen versus Gorillaz versus B8, sus primeros discos de este grupo de tres, que es el grupo número 30 de la segunda fase. Clasifican los dos primeros. Cuando salió este disco de Queen, el primero, llamó mucho la atención la capacidad y el rango vocal de Freddie Mercury, pero también la hard rockera guitarra de Brian May. Y acá, en esta canción, suena con todo. Pide votos en el Instagram para definir clasificaciones.

Un saludo para el amigo y compañero de Conurbana, Gabriel Gandini, que dice: qué equipazo técnico el de la patria de las moscas. Admiración, dice, para Joel y para Joaco, para Yanni y para Rocío. Bueno, un abrazo grande. Es que entre equipos técnicos se apañan, ¿no? Un abrazo a todos los compañeros y compañeras de Radio Conurbana, la radio de sociales de la Universidad Nacional de Lomas de Zamora, que tienen en el aire la patria de las moscas en el marco de la cadena de comunicación y cultura Cruce. Saluda a Corina, saluda a Rosa, que dice: hola Pablo, qué trabajo la patria, todos unos capos. Bueno, grande, gracias Rosa. Laura dice: fucking mundial. ¿El mundial de fútbol o este mundial? El mundial de discos de la patria de las moscas. Un abrazo para Laura, que anda comunicada por allí también. Rosa dice: lo que cuenta Iván está buenísimo, pero del dicho al hecho hay largo trecho. Iván Ostapuk, que habló recién con nosotros desde la agencia Ancom con las noticias. Bueno, y Laura nos cuenta acá un hecho de un amigo amputado de una pierna. Me robaron de un auto que tapaba el garage en el lugar de estacionamiento. Hablando de esto de las infracciones viales y la falta de control sobre cómo se conduce en la calle, cómo se comporta el ciudadano o la ciudadana en la calle. Bueno, acá nos deja este mensaje, este hecho. Laura está en el foro del canal de YouTube, todo disponible para la lectura y para el diálogo también entre ustedes. ¿Se vota por Queen, se vota por Gorillaz o se vota por B8? Vamos a Gorillaz. Rehash se llama esta de los hologramas. Gorillaz sonando desde el 2001. Ahí salió su disco debut. Hay que votar en el Instagram. Enseguida damos resultados parciales y más mensajitos que van llegando en La Patria de las Moscas con las noticias y la música hasta la 1 de la tarde.

Por ahora va segundo Gorillaz, desplazando a B8, eliminando a B8, va primero Queen. Hay que votar en el Instagram de la Patria de las Moscas. Gorillaz, que cuando apareció en el 2001 eran hologramas. Nadie sabía quiénes eran. Era como un secreto. Y bueno, rápidamente descubrimos que era Damon Albarn, el de Blur, el que en paralelo tenía este proyecto fantasmagórico que irrumpió en las discotecas y en los escenarios del mundo. Se puede votar por este disco en el Instagram de la Patria Moscas versus el disco de B8, el primer disco de B8 en el duelo del día de hoy versus el primer disco de Queen. Brigadas Metálicas suena. B8 pide votos desde Luchando por el Metal.

0: y vengan todos, aquí hay un lugar junto a la Brigada del Metal, dice Beto Samarvide. B8, 1983, primer disco que llegó hasta acá. Estamos en la segunda fase de este mundial y vamos a ver si pasa. Por ahora la tiene complicada, va tercero en la tabla de posiciones, siendo desplazado por Gorillaz y por Queen. Primeros discos, mundial de discos debut. Se vota en el Instagram de la Patria de las Moscas. Saludos para Gerardo también, que está escuchando el programa y que me dice que vota por B8. No te alcanza todavía, así que hace campaña, llama gente para que vote por B8, a ver si puede meterse entre los dos primeros. Bueno, votación abierta, juego musical inocuo, fantasía, lúdico. Al final del año tendremos la gran final entre los dos discos que lleguen allí, como hacemos todos los años. Tenemos mundial todos los años acá y no es de fútbol, es de música. Discos debut en esta oportunidad. Grupo 30, luchando por el metal de B8, Queen, 1973, Gol. Clasificar, lo sabremos al final del programa.
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0: Espectáculo para niños y niñas, para chicos, para pibes y pibas a lo largo y a lo ancho del conurbano y de toda la República Argentina. Combinación entre música y teatro. Le Pifié se llama este experimento, esta experiencia que viene recorriendo los barrios y tienen presentación este próximo domingo por la tarde en la Sala de Pies y Cabeza en Ituzaingó. en el oeste del conurbano bonaerense. Y está Sebas OJ Gong, el bajista de la banda y actor de todo lo que pasa allí escénicamente en los escenarios. Acá presente para charlar unos minutos y para ampliar nuestro horizonte hacia los niños y las niñas que, bueno, sabemos que tenemos oyentes también de todas las edades por la familia y demás. Así que queremos proponer esta magia. Hola Sebas, ¿qué tal?
2: ¿Cómo estás, Pablo? ¿Todo bien?
0: Muy bien, muy bien. Bueno, gracias por venirte hasta acá.
2: No, gracias a ustedes
0: por invitar. Necesario hacer el ejercicio de explicar para quien no conoce de qué se trata todo esto, cómo es esta combinación musical-teatral.
2: Bueno, le pifié, sí. Es una banda de música y teatro, decimos nosotros, porque entre canción y canción actuamos como escenitas que van hilando una canción con otra. Así que decimos que es banda de teatro también. Y la propuesta es, básicamente, nos enfocamos en canciones que dejen alguna idea linda que nos guste a nosotros para los peques. Que tenga que ver, bueno, en este show nuevo, el eje... como dice el título, banda de preguntas, que se llama nuestro show nuevo, tiene que ver con el hecho de indagarnos, de indagar, de preguntar. El clásico, como que nos inspiramos en los clásicos por qué de los chicos, ajá, de los peques, y en base a eso empezamos a ver qué pasa con esto de preguntarse cosas, si es tan importante siempre tener una respuesta, si siempre... las respuestas son hay una única respuesta o hay varias, si a veces es más importante la pregunta que la respuesta. Bueno, nada, como armamos un poco el show en torno a eso, no lo voy a spoilear ni nada, pero tiene que ver con eso. Este segundo show, el primero, hablaba sobre diferentes temáticas, reciclaje, bueno, gestión de emociones, sobre todo las emociones que... a ninguno nos gusta mucho sentir, tristeza y ese tipo de cosas, que en lugar de reprimirlas o esta cosa que se le suele decir muchas veces a los peques de no llores, no llores, dejar que sucedan y acompañar esos momentos.
0: Está buenísimo. O sea, es diversión, pero también de alguna forma es formación, ¿no? También,
2: claro.
0: Para, sí, sí, para los pibes y las pibas, para los chiquitos y las chiquitas. Muy bueno lo de los por qué, ¿no? Es verdad, los peques, como decís vos, son periodistas todo el tiempo, ¿no? Todo el tiempo están preguntando por qué, por qué, y por qué, y por qué, y explícame esto, y explícame aquello. Bueno, la curiosidad que después quizás en la adultez perdemos y dejamos de preguntarnos las cosas, y acá estamos, ¿no?
2: Un poco se pierde y otro poco hace a la falta de sorpresa, como que nosotros los adultos no somos de sorprendernos mucho, en cambio, y hay todo el tiempo en la vida cotidiana cosas para sorprendernos, en la naturaleza, en todos lados, y nosotros las damos como por sentadas. En cambio, los peques no. Están todo el tiempo ahí como indagando, investigando, queriendo saber. Básicamente está enfocado en eso el show y lo estrenamos ahora, estas vacaciones de invierno.
0: Bien, este domingo en Ituzaingó. Ahora damos más, sí, coordenadas y vamos compartiendo también por las redes. Le Pifié, espectáculo musical teatral para niños y niñas. Y en lo musical, estábamos escuchando Burbujas, ahí de fondo, y para arrancar. En lo musical, ¿qué dice la banda? ¿Cómo quiere sonar la banda? Porque también es una clave que le llega a los chiquitos, ¿no?
2: Claro, sí, sí, sí. Mirá, en eso hay un abanico bastante amplio de géneros que vamos como metiendo. Hay una canción que es un funk, hay un rock, hay ska... tenemos cumbia, hay un aire de chacarera, utilizamos diferentes géneros, nos gusta eso. Sí, tenemos la premisa esta de que al ser música para infancias, no romper tímpanos, trabajar mucho sobre el contenido de letras, que esté cuidado eso. En lo que es los shows en vivo, que que se entienda bien justamente también las letras, que las voces sean claras. Así que desde lo musical es un poco eso. Canciones que no buscamos que las canciones tengan partes instrumentales de 6 minutos, tipo Zeppelin, Pink Floyd, etc. No buscamos eso. Y después simplemente divertirnos y que nos guste, y sabemos que si hacemos eso, es algo que sacamos de, que mamamos un poco del clown y del teatro, que si uno se divierte y la pasa bien, el público sin dudas también.
0: Bien, el bajista OJ Gong, ahora vamos a hablar de los personajes también que son los músicos, pero quiero un poquito de música. ¿Podemos poner la cumbia? Para quien no conoce al Epifié en términos sonoros, bueno, esta es la parte para mover el esqueleto, ¿no? Para bailar. Escuchamos un poquito de cumbia de Le Pifié, que se presenta este domingo 26 en Ituzaingó, en la sala Pies a Cabeza.

0: L'Epifie, y ese bajo es de Sebas, que está acá con nosotros. Y esta cumbia es parte del repertorio de la banda, música y teatro. Sebas Ojota Gón. Ojota es el payaso, me estaba contando Sebas aquí, su payaso. Ahora quiero explicar eso también, o que expliques eso, ¿no? Cómo es esa dualidad, esa doble personalidad entre el ser civil y tu payaso, ¿no? Que es como una especie de alter ego. Y también tiene otro alter ego más, que es el músico, el bajista, que se llama Tuco, en la banda. Bueno, múltiples personalidades, señor. Tengo miedo.
1: No, tampoco para tanto. Claro, nosotros, los de la banda, por fuera de la banda, tenemos nuestros proyectos también. Venimos trabajando para infancias hace muchos años. En eso yo trabajo de payaso, mi payaso se llama Ojota, pero... En la banda no soy OJ, soy Tuco. Estoy, bueno, Tuco, que sería el bajo. Después en guitarra está Tatin. La baterista es Rita. Y la cantante es Curla. Son todos apodos que... Nombres que nos pusimos para la banda. Para que los peques también nos reconozcan más fácil. No van a decir Sebastián, van a decir Tuco.
0: Claro,
1: es más
0: claro.
1: Simple.
0: Estoy con Tuco, me gusta. Me gusta esta hora, sobre todo. Tuco, entonces, ¿cómo es la transición o el ensamble entre, te tomo a vos, estar tocando el bajo y pasar a la acción teatral? ¿Cómo es esa,
1: qué bien,
0: ese rompecabezas?
1: Excelente pregunta, porque sabés que he optado a o tocar en banda o actuar. Tocar y actuar, creo que esta es la primera vez que lo hago con Lepi. No, miento, antes tenía un dúo también que era música y teatro, pero lo complejo es que tocar muchas veces requiere cuestiones técnicas que y actuar otras. Entonces a veces, perdón, a veces nos anotamos pies que son como, bueno, cuando tal personaje dice tal cosa o después de decir tal cosa, tengo que sacarme el bajo y, o sea... O en tal tema, ni bien termina el tema, tengo que sacar el bajo, descolgarme el bajo para actuar. Muchas veces los pies o en ensayos, en los ensayos escénicos, ensayamos esas cosas, la parte técnica de colgarse, cambiar de instrumento, el guitarrista cambia 2-3 veces de guitarra, la baterista en el show nuevo este pasa... a tocar un cajón en un momento. Bueno, hay cosas así escénicas que son más técnicas que otra cosa. Así que lo que solemos hacer son ensayos musicales, por un lado. Eso un montón. Después, algunos ensayos escénicos, solamente escénicos. Y después completo, o sea, escénicos me refiero a teatrales. Y después ensayos generales completos, con música, o sea, con los instrumentos y con la parte actoral todo junto, que es lo más importante para ver bien cuándo tenemos que dejar las cosas y demás.
0: Bien. L'Epifie es la banda de música y teatro. Tuco, bajista y actor, integrante del grupo. Vamos a dar bien coordenadas. Este domingo a las 4 de la tarde, en la sala de pies a cabeza de Ituzaingó, que es cerquita de la estación, ¿no?
1: Sí, cerca de la estación, es a 2-3 cuadras de la estación de Ituzaingó, es Rivadavia 22.122, a las 16 horas. Para comprar las entradas, el link está en el perfil de nuestro Instagram, que es L'Epifie Música, nuestro Instagram.
0: Ahí
1: está el link para las entradas.
0: Excelente, para ir a comprar, para ir a buscar y bueno, para quedarse amigo del Instagram de L'Epifie y seguir más presentaciones próximamente. ¿Qué pasa con los grandes? Todo va dirigido a los pibes y a las pibas, pero ¿qué pasa con el papá que va con el nene o la adolescente que va con el hermanito? ¿Qué pasa con las otras edades?
1: No, se recopan. Los grandes se recopan porque también buscamos, tanto en las temáticas de las canciones, que haya guiños para los adultos, como en algunos chistes dentro del show, que haya guiños para destinado solo para las familias, para los adultos. Así que el show, si bien está enfocado a las infancias, se podría decir que es súper familiar, es un show familiar, porque los grandes la pasan súper bien también por los chistes que tenemos enfocados para los grandes.
0: Claro, totalmente. Y a ver si volvemos a preguntarnos cosas, ¿no? También los grandes.
1: También, sí, fundamental. Que en realidad nos preguntamos, pero medio como que esta cuestión de la curiosidad la vamos reprimiendo. Viste que siempre uno cuando es adulto, a medida que va creciendo, pareciera como que mientras más años pasan, más cosas tenemos que saber o más experiencia tenemos. Entonces pareciera que los adultos siempre la tenemos re clara y no sabemos todo. Entonces nunca nos preguntamos nada y o reprimimos un poco eso de, che, ¿y por qué tal cosa?
0: Totalmente. Le Pifié Hermoso, proponemos y invitamos este domingo a las 4 de la tarde en la sala Pieza Cabeza. ¿Repetí el Instagram, Le Pifié?
1: El Instagram es Le Pifié Música. Ahí y va. En el perfil del Instagram se puede encontrar el link para comprar las entradas.
0: Excelente. Bueno, nos vamos a seguir encontrando con más novedades de este proyecto por aquí. Vamos a poner otra canción de Le Pifié para cerrar la charlita con Tuco, que se vino hasta acá para difundir. A Sembrar elegimos, porque queríamos contar varias cosas, ¿no? Con la cumbia, más alegría, pero también dijiste hay mensaje, ¿no? Hay algo que transmitirle a los pibitos y las pibitas.
1: Sí, sí, sí. Justamente A Sembrar es una de las canciones que es parte de este show nuevo que estamos estrenando. Y sí, habla sobre el cuidado de la tierra. Hay una cosa muy linda que dice la letra de A Sembrar que tiene que ver con esto de saber esperar también los procesos. De cultivar la tierra enseña muchísimo, muchas cosas, pero una fundamental es a fracasar y a esperar también. A fracasar porque no siempre las cosechas salen como uno quiere y demás. Y también a aceptar los procesos de la naturaleza y que cada cosa tiene su tiempo. Así que eso. Y la cumbia, si bien es más diversión y eso, también es esta cuestión de que muchas veces hay errores o cosas que uno comete que pareciera como que fuesen gran cosa y en realidad hay cosas que son ínfimas, que si a un chico se le cae, no sé, un vaso de agua, no pasa nada. Es un poco lo que plantea la letra.
0: Bien. Bueno, vamos a seguir metiéndonos en este mundo de Le Pifié. Domingo en Ituzaingó, salas de Pies a Cabeza. Le Pifié Música en Instagram. Tuco, Sebas, gracias por la visita.
1: Gracias a vos.
0: Y escuchamos A Sembrar, esta canción de Le Pifié.

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3: Dice Rosa que, claro, el bajista Ojotas. El bajista Tuco es el bajista, Ojota es el payaso. Bueno, ahí pasó, le pifié por la patria de las moscas. Domingo en Ituzaingó, le pifié música. Reitero, para buscar más información. Hay fútbol argentino, terminó el Mundial y volvió el fútbol argentino. Ya en el día de ayer se jugaron varios partidos por la Liga Profesional, el torneo clausura de la Primera División. Sarmiento de Junín 2, Argentinos Juniors 3, Belgrano de Córdoba, el último campeón, 2, Rosario Central 1, y empate entre Defensa y Justicia y Aldo Civi de Mar del Plata, 1-1. En el día de hoy hay un montón de partidos, un viernes lleno de partidos. Desde las 16:45, Gimnasia de Mendoza contra Central Córdoba. A las 19, doblete, Racing versus Gimnasia en Avellaneda y Vélez en Liniers frente a Instituto de Córdoba. Y a la noche, 21:15, Huracán Banfield en el Tomás Adolfo Ducó y Platense Unión de Santa Fe en Vicente López. Estos son los partidos de hoy. Vuelve también, con el regreso del campeonato, la transmisión de Gol de Vestuario de los principales partidos del fin de semana a través de Radio Asamblea para toda la cadena Cruce. Partidos que vamos a estar retransmitiendo las distintas radios de acuerdo a la grilla de programación de cada una, con el trabajo de Gol de Vestuario. Gran equipo deportivo que forma parte de Cruce a través de Radio Asamblea, la radio del barrio de Villa Crespo, la radio comunitaria, que está en transmisión también. Tenemos para la transmisión en las señales el sábado, mañana a las 19, River Barracas, y a las 21:30, Lanús San Lorenzo, por Gol de Vestuario en Cruce. Y el domingo a las 17, Estudiantes Independiente, y a las 19:30, Riestra Boca. Buenos partidos del fin de semana a través de las radios de Cruce en la sintonía. Bueno, sensación de la vuelta del fútbol argentino. ¿Qué nos pasa con la vuelta del fútbol argentino? Yo, por ejemplo, hoy voy a ir a la cancha a ver Huracán, al Ducó. Estoy casi como en el Mundial. Juegan dos mundialistas, el arquero Hernán Galíndez y el delantero Jordi Caicedo, de la selección de Ecuador. Sigo como una especie de pseudo mundial, ¿no? Mundial Parque Patricios, República de Parque Patricios contra República de Banfield, sería esta noche. Bueno, volvió el fútbol con todo. También volvió a la Copa Sudamericana. Ayer ganó Boca el primer partido, 1-0, con el debut del Vasco Arruabarrena en el banco de técnico y de director del club, en estrategias y tácticas deportivas en el campo de juego. Bueno, buen triunfo de Boca en el día de ayer. Tiene revancha la semana que viene como visitante para buscar asegurar la clasificación frente a un sorprendente equipo chileno, O'Higgins. La ventaja de los equipos chilenos sobre el resto de los equipos de América es que, tomen nota de esto, para la revancha tomen nota los hinchas de Boca y las hinchas de Boca, que Chile, como no clasificó al Mundial, no paró su campeonato. Mientras todos veíamos a España, a Francia, a la Noruega de Haaland, a la Argentina de Messi, los chilenos estaban viendo a Deportes Concepción, a Huachipato, a O'Higgins, porque siguió el campeonato. La ventaja que tienen es que están en ritmo. Boca ayer estaba prácticamente de pretemporada y O'Higgins le planteó un buen partido, por lo menos en la primera parte, le llegó varias veces y lo puso en problemas a Boca. Los chilenos traen esa ventaja, siguieron jugando, están en el medio de un campeonato, no pararon nunca. Los equipos de los demás países, Brasil, Argentina, por ejemplo, están recién arrancando después de la pretemporada. Así que nota, apostilla sobre esa particularidad. Nos arrimamos a las 12 del mediodía, después de la tanda que abre y hace que pasemos el meridiano del almuerzo, se viene el informativo de la cadena Cruce. Diego Restucci con más noticias en el panorama conurbano en instantes.
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19: El Servicio Meteorológico Nacional prevé para hoy una temperatura máxima de 15 grados con lluvias y lloviznas aisladas, mejorando por la noche. El viento soplará del noreste a lo largo de toda la jornada.
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20: El vocero presidencial advirtió sobre una posible devaluación. Adrián Rabier ratificó en una entrevista con el canal de streaming oficialista Carajo la política cambiaria del gobierno, aunque reconoció que el tipo de cambio podría alcanzar los 1.800 pesos en los próximos meses, una corrección que consideró mínima y que no va a tener un impacto significativo en el bolsillo de los argentinos.
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21: Si vamos al 2002, donde el tipo de cambio pasó de 1 a 3, sería como hoy pasar de 1.500 a 4.500. Nadie ve ese escenario. Ahora, que el tipo de cambio llegue a 1.800, a 1.700 dentro de unos meses, es una posibilidad.
19: Los dichos del funcionario contrastan con el escenario de robustecimiento cambiario que surge del discurso oficialista, que asegura que a partir de medidas como el blanqueo y la intervención en el mercado de capitales hizo crecer las reservas para evitar que el precio de la divisa se dispare.
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19: Diputados dispuso un fondo extraordinario para asistir a comercios de Bahía Blanca. La medida, que implica un desembolso de 300 millones de pesos, surgió tras el compromiso asumido desde la Cámara Baja durante el encuentro de legisladores con comerciantes y empresarios de la ciudad del sudoeste bonaerense que resultaron afectados por las fuertes tormentas que destrozaron la ciudad el año pasado. Según expresaron los representantes de los comerciantes de Bahía Blanca, el índice de vulnerabilidad financiera que determinará el reparto de los fondos tendrá en cuenta principalmente la facturación de cada establecimiento y la deuda que mantenga con la comuna, y estiman que el subsidio alcanzará a casi 300 comercios.
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19: Organizan un festival solidario en Merlo para ayudar a escuelas vandalizadas. Luego de los destrozos que sufrieron distintas instituciones educativas del distrito durante los festejos por la clasificación de la selección argentina a la final del Mundial, mañana se llevará adelante una jornada solidaria para colaborar con su recuperación. El evento, denominado Festival Día del Amigo Ayudamos a las Escuelas, se desarrollará de 14 a 19 horas en el mástil de Merlo y reunirá a las comunidades educativas de la escuela primaria número 1, la escuela secundaria número 1, la escuela secundaria número 25 y el CENS 456. Desde el municipio informaron que todo lo recaudado será destinado a las cooperadoras del polo educativo para colaborar con la restauración de los establecimientos afectados por los actos de vandalismo registrados la semana pasada.
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10: 7 de cada 10 habitantes de la Franja de Gaza padece inseguridad alimentaria aguda. El Programa Mundial de Alimentos y el Fondo de las Naciones Unidas para la Infancia, UNICEF, estiman que la situación alcanza aproximadamente 1.400.000 personas, lo que equivale al 67% de la población total del enclave. Los organismos estiman que cerca de 74.000 niños requerirán tratamiento especializado por desnutrición aguda, mientras que unos 25.000 casos de mujeres embarazadas y lactantes demandarán apoyo nutricional.
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23: El SADOC respaldó el traspaso de los aportes al IPS. El Sindicato Argentino de Docentes Privados respaldó la decisión del gobierno de Axel Kicillof de incorporar al Instituto de Previsión Social de la provincia a los docentes de materias extraprogramáticas de escuelas privadas, al considerar que la medida reconoce un reclamo histórico del sector y garantiza igualdad de derechos previsionales y laborales. Desde el sindicato defendieron la plena vigencia del artículo incorporado en la ley de presupuesto, pese a los cuestionamientos que realizó la Asociación de Institutos de Enseñanza Privada Argentina, AIEPA, afirmando que el traspaso de los aportes es un beneficio para los educadores, que a partir de esa normativa van a poder jubilarse en condiciones igualitarias al resto de sus colegas.
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25: Las Panteras aseguraron su clasificación a las semifinales del Sudamericano de Vóley. La selección femenina aseguró el pasaje a falta de disputarse una fecha de la fase de grupos, tras derrotar por 3-1 a Venezuela en el torneo que se disputa en Lima, Perú, con parciales de 25-15, 15-25, 25-15 y 25-16. Esta tarde, desde las 15:30 de nuestro país, se medirán contra la selección de Colombia, con quien definirán la primera posición del Grupo B.
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3: 14 grados 4 décimas la temperatura en el conurbano bonaerense promedio, área metropolitana de la ciudad de Buenos Aires. Sigue con mal funcionamiento la línea Belgrano Sur Ramal Catán, demoras con problemas técnicos. A esta hora el resto de las líneas funcionando con normalidad y también funcionando el tránsito, el recorrido de acceso a la ciudad de Buenos Aires desde el conurbano bonaerense con fluidez dentro del horario, con normalidad, sin reportes de accidentes, afortunadamente. Bueno, hoy estábamos hablando también de temas de seguridad vial que se toman desde el Estado con medidas punitivas, con medidas recaudatorias y no con medidas de concientización. Nos alegra cada vez que no tenemos que anunciar un choque o una situación que pone en riesgo la integridad física y la vida de las personas en las calles de nuestra República Argentina y especialmente de nuestra región en el conurbano bonaerense. Ahora vamos a hacer un poquito de historia en la patria de las moscas. Vamos a recibir a nuestra profe de cabecera, Nélida Castañola, profesora de la Educación Pública Argentina. El neoliberalismo falso es el título que tenemos hoy para desarrollar. Nelly, ¿cómo te va?
4: Buen día, ¿cómo están?
3: Muy bien, muy bien. Bueno, el neoliberalismo, ese concepto socioeconómico, político, que empezó a instalarse en el continente, a ver, quiero hacer un poquito de memoria y vos me vas a corregir o apuntalar, con Chile.
4: En el 76.
3: Claro, pero en América Latina con Chile y la dictadura de Pinochet.
4: Claro, eso, ahora dicen que esto que está pasando en Argentina es un experimento. Bueno, en ese momento también se consideró un experimento. En Argentina y Chile, la instalación del neoliberalismo que todavía en el mundo se va a empezar a instalar ya plenamente en el 80, ¿no? Bueno, en el 76 la dictadura, uh-huh. Es decir, con la dictadura se empezó a instalar. Pero acá, ¿por qué yo lo considero falso? Porque en realidad los objetivos que ellos plantean son mentirosos. Es decir, por ejemplo, las desregulaciones que quiere hacer Schwarzenegger, ¿qué buscan? El discurso dice que quieren instalar la competencia, ¿no? Porque, bueno, el mercado tiene que tener competencia. Pero los comercios que se dedicaban a las ventas de los productos que ellos quieren entregar prácticamente a grandes empresas, sí tenían competencia también. ¿Qué permite la desregulación? Impedir controles de calidad, impedir precios máximos y esquivar normativas existentes. Por eso desregulan. En realidad, también ponen en manos de empresas concentradas, lo cual concentra la economía, pero también logran todo esto, que nadie los investigue ni sepa lo que están haciendo. ¿Qué logran? Históricamente en todos los gobiernos liberales se logró concentración de las actividades en pocas manos, muy fuertes. ¿Baja de precios? No. En realidad una empresa mayor, con mayor producción, debería tener mejor precio. Pero en nuestro caso la concentración, que lo vemos en el área de los alimentos, provoca mayores beneficios, pero además perjudica a todos los que trabajan en esas áreas. Los elimina o los empobrece, no redundando en ningún beneficio para la población. Además, los sectores muy concentrados condicionan a los gobiernos por el grado de poder económico que ejercen. Y a través de políticos cómplices, bueno, tenemos lo que tenemos. Compran los medios de comunicación, complotan contra medidas que no los favorecen, aunque sí benefician a las mayorías. Impiden la distribución equitativa del ingreso y de la riqueza, porque lo que se ha logrado con esta, con este, digamos, modelo, es impedir que los salarios tengan poder adquisitivo suficiente. Uh-huh. Es decir, a nadie le alcanza el salario. Y lo vimos en la mayoría de los gobiernos liberales desde el 76. ¿Por qué? Porque Alfonsín, aunque no era liberal, tuvo que aplicar un modelo de este tipo con los planes Austral y Primavera. ¿Por qué? Porque el Fondo Monetario lo tenía acorralado y tenía que hacer lo que decía el Fondo Monetario.
3: Claro, tenía, una pequeña pesada herencia que era la deuda que le dejó la dictadura.
4: 45 mil millones de dólares al fondo, exacto. Y que encima era producto de deudas de las empresas que ni siquiera las tenían, ¿no? Porque sabemos que hubo deuda falsa, sabemos que hubo autopréstamos, una vergüenza, y sin embargo había que pagar. Quieren achicar el Estado, quitándole atribuciones que se relacionan con la organización de la sociedad, que eso no lo puede hacer la sociedad sola. Es decir, vemos que hay cosas que son un caos precisamente porque el Estado no está presente. Han usado el odio fabricando enemigos y culpables sin reconocer, por ejemplo, que Vaca Muerta y el gasoducto los ha beneficiado mucho, porque han empezado a exportar petróleo, gas, cuando en realidad eso, hasta que no estaba todo eso hecho, no se podía hacer correctamente.
3: Bueno, y ni hablar de la recuperación de YPF, ¿no? Sin la recuperación de YPF, nada de eso
4: tampoco
3: existiría.
4: Por supuesto. Esconden aspectos de la economía que no quieren que se conozcan. Por ejemplo, la deuda externa, que condiciona enormemente la vida de un pueblo, y lo sabemos, lo estamos diciendo, que eso es lo que pasó en años anteriores con el liberalismo. Debemos 65 mil millones de dólares al Fondo Monetario Internacional y todavía le siguen pidiendo. Y es la deuda más grande de un país con el fondo. Esto mundialmente no hay nadie que le deba lo que le debe a Argentina. Y le debemos al Banco Mundial, al BID, además de los bonos que son de los bancos, que alegremente el ministro te dice, los pasé de pesos a dólares, cuando en realidad eso no le conviene a Argentina. Y para lograr en realidad la prórroga del vencimiento, que no podía pagar, ese es el éxito que tuvo. No lo pudo pagar, lo tuvo que transformar en dólares, y la deuda total alcanza los 308.226 millones de dólares. Es una barbaridad, porque la de la Rúa era de 172.000, 76.000 millones y explotó, porque no la podían pagar. No reconocen, por ejemplo, el capital humano que las universidades públicas han generado y quieren un pueblo ignorante para manipularlo. Todo lo hacen y quieren seguir haciendo. Es, en general, es polarizar a la sociedad, entregar el país a los Estados Unidos, al sionismo, aliado de Inglaterra en Malvinas, y ahora sabemos que van a empezar a explotar el petróleo. Y realmente es algo que uno no puede entender cómo no solo los políticos y el poder económico están detrás de todo esto. El poder económico concentrado. Concentran la riqueza en pocas manos, esclavizan a la población para que ellos, porque ellos creen que es excesiva, para el modelo que ellos tienen, esta población excede. Entonces no tienen en cuenta el mercado interno ni las necesidades de la gente. Yo creo que hasta la quieren pasiva y además algunos muertos, porque realmente el abandono de los jubilados, por ejemplo, que tienen la mínima, el abandono de la salud, es un ejemplo de ataque contra el pueblo realmente.
3: Sí. Bueno, hoy Nelly justamente arrancamos el programa hablando de cómo trabajan para crear trabajo, que es lo que debiera hacer todo gobierno, sea de izquierda o de derecha, sino para destruirlo. Una senadora bonaerense que se llama Florencia Arieto, que le ofrece a empresas representarlos legalmente.

0: organizaciones también. Faltan los diputados y los senadores, ¿no?
1: Pero realmente, y además con la justicia que la tienen comprada, es un poco complicada la cosa.
0: Sí,
1: es decir,
0: Lilita Carrió también dijo que va a hacerle juicio político al presidente por traición a la patria, me dicen acá.
1: Bueno, yo espero que de alguna manera esto no pueda seguir adelante, porque realmente el desastre después va a ser muy difícil de reconstruir todo. Porque una deuda así es bastante compleja.
0: Sí, dijiste 308...
1: 308.226 millones de dólares.
0: Es la mitad del PBI. El PBI actual es 600.000 millones, calculado a fin de año, más o menos, ¿no? O sea, es la mitad de todo lo que produce el país en un año es la deuda.
1: Sí, además con todo el trabajo. Yo estaba mirando el otro día un PowerPoint que yo había hecho para el periodo de los 12 años de gobiernos kirchneristas. La mayoría de las explicaciones iban hacia donde cómo habían hecho para reprogramar la deuda externa, que fue muy difícil porque hubo que hacer quita, porque hubo que debatir, porque tuvimos problemas internacionales que había atrás de eso, porque bueno, había quien quería cobrar todo. Y realmente es después dejan un regalito para el que viene bastante pesado, ¿no? Uh-huh. Que realmente, bueno, no sé, es complejo.
0: Sí, bueno, y otro punto en esto del falso liberalismo, que alguien llamó neoliberalismo así bautizado, también de punto de contacto, Nelly, con toda esta historia que contás del 76, y yo te decía desde el 73 en Chile, el actual viceministro de Economía de la República Argentina, José Luis Daza, es un chileno de los Chicago Boys, del pinochetismo, que lo fueron a buscar a Chile y lo trajeron para que sea viceministro de Caputo, ¿no? Hay esto que vos decías de experimento que están haciendo, que no es nacional, ¿no? Es algo digitado internacionalmente.
1: No, está pasando en diferentes lugares, es cierto. Ahora, el otro día leí algo como que en Colombia, Petro denunciaba que había habido una intervención en las redes, yo no sé cómo se puede, qué tipo de voto tienen, si tienen voto electrónico o algo así, de un sistema que maneja el sionismo para dar que había perdido él. Yo creo, eso me preocupa, sí, ¿no? Porque no les tengo ninguna confianza.
0: Totalmente. Bueno, eso.
1: Vienen de una historia de fraude electoral. Nosotros, toda la derecha en Argentina hizo fraude hasta la ley de 1912.
0: Sí, bueno, a nivel regional.
1: Y después la volvió a hacer.
0: Claro, bueno, la misma sospecha está en Honduras con las últimas elecciones también.
1: Claro.
0: Bueno, y acá andaba el tal Peter Thiel ofreciendo servicios que tienen que ver con la inteligencia artificial y con. Bueno, el control de los datos de las elecciones, veremos si la política está a la altura de controlar eso, ¿no?
1: Es muy complejo, muy complejo.
0: Nelly, bueno, interesante siempre el recorrido histórico, el liberalismo mal llamado, el neoliberalismo, que tiene esta doble cara.
1: Que viven mintiendo.
0: Bien. Eso. Nelly, abrazo gigante.
1: Gracias, igualmente.
0: La profesora Nélida Castañola, la profe de la educación pública en la patria de las moscas. Ya tengo mensajes para ella, como siempre, que tiene ahí sus oyentes que se paran un ratito a compartir su pensamiento y este recorrido, este atar cabos entre lo que pasó hace mucho o no tanto, pero que parece lejano porque así quieren hacérnoslo creer, y lo que pasa actualmente, y también la relación de rompecabezas de nuestro mapa, ¿no? Del mapa latinoamericano y global. Hoy con Nélida Castañola hablamos del falso liberalismo.
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3: Vamos a escuchar un poquito más a Gorillaz porque de repente cayó al tercer lugar de la tabla de posiciones y se está quedando afuera o se está yendo al descenso, depende cómo queramos hacer la metáfora futbolera. Gorillaz versus Queen versus B8, primeros discos, juegan todos contra todos por voto popular, se vota en el Instagram de la Patria de las Moscas.

Gorilas pidiendo votos desesperadamente ya a esta altura del recorrido de La Patria de las Moscas en este viernes 24 de julio de 2026, temporada número 20. Ya voy a dar los resultados parciales del duelo de hoy, que incluye el primer disco de B8, el primer disco de Queen y el primer disco de Gorilas, New Genius, lo que escuchamos de la banda de Damon Albarn, de los algoritmos, de los hologramas de Damon Albarn, y esa creación de principios del siglo XXI, año 2001, sale como una especie de adelantado a su época, ¿no? Hoy estamos en un mundo en el cual los artistas que se murieron aparecen en escenarios como fantasmas en hologramas, tocando con los músicos que quedaron. Caso esos tributos que anduvieron dando vueltas a Gustavo Cerati. Caso el experimento Lennon, Harrison desde el más allá y Paul McCartney, incómodo con esos seres humanos que ya no están, que los vuelven a traer, y Paul McCartney manifiesta su temor a que lo que ellos dijeron y lo que ellos hicieron pase a ser propiedad de alguien más, y alguien más a partir de ahora decida qué dicen y qué hacen personas que ya no están y que dejaron de ser dueños de sus palabras, ¿no? Son dueños del legado que dejaron. Bueno, Damon Albarn, aquí empezó el siglo XXI, después del cambio de dígitos de los calendarios, de lo que era el 1999 al 2000 y al 2001, que se suponía que el mundo iba a estallar y las computadoras iban a autohackearse y venía Skynet con Terminator a dominar el mundo desde las máquinas. Bueno, desde ahí Damon Albarn aparece con esto, con hologramas que hacen música y planta como una semillita en otro sentido, ¿no? En un sentido desafiante. Bueno, si quieren votar por Gorilas, lo pueden hacer. Está muy contento el señor Elías, me pone ojos con corazones porque va tercero Gorilas. En realidad porque va primero Queen y va segundo B8 y quiere que clasifiquen ellos dos, aunque él votó por Queen, pero también quiere que clasifique B8. El señor Joel Casco, que está en los controles técnicos audiovisuales, está contento también. ¿A quién votó Joel Casco hoy? A B8, muy bien, votó a B8. Joaco Sanguinetti, que está en los controles radiales, ¿a quién votó? A Gorilas, votó. Vas perdiendo, bueno, hay un duelo ahí entre el segundo y el tercero. La doble J de La Patria de las Moscas, Joel y Joaco, con B8 y con Gorilas. Elian Dragani está en la asistencia de producción. Además, Elian Dragani nos trajo una data vecinal que ahora vamos a comentar, que nos parece importante también, como la radio y el servicio a la comunidad. Elian, ¿a quién votó? A B8, a Gorilas votó Elian también. Bueno, ahí está, el holograma de Elian Dragani. Y Flora Pablaza, nuestra productora general en el día de hoy, nuestra jefa, a Gorilas también. Muy bien. Bueno, vamos a ver qué pasa de acá al final del programa. Yo todavía no voté, me estoy guardando el voto para prácticamente los minutos finales. Yo juego como Scaloni. ¿Vieron cómo juega la selección de Scaloni? La tiene, la toca, la trae, entra, sale, vuelven para atrás, tocan. Y cuando faltan 5 minutos, se rompe el partido y te agarro del cuello y te meto 2 goles. O 3. A veces funciona, a veces no. Durante el campeonato funciona, capaz que en la final no funciona. Yo juego así, sepan disculparme, así que hasta el final solamente voy a tocar la pelota para el costado, voy a entrar, voy a salir. Nunca voy a tirar el centro, salvo que esté Julián Álvarez, que es el único que termina las jugadas. Pero bueno, más allá de esta crítica y este pequeño aporte a la confusión mundialista general, nuestro mundial se sigue jugando. Hay que votar en el Instagram de La Patria de las Moscas. Rosa saluda, vuelve a saludar Rosa por acá. Dice que estamos para el Martín Fierro. Insiste Rosa con su militancia por el Martín Fierro 2027 de La Patria de las Moscas, porque informamos lo que nadie muestra ni comentan, menos en la TV. Y Rosa dice que vota a Gorilas. Muy bien. Julio dice, me gustó mucho la nota con la banda de payasos. Oh, musical teatral que estuvo hace un ratito con nosotros. Que tocan este domingo. Tocan y actúan este domingo a las 4 de la tarde en Ituzaingó. Le pifié música, Julio. Si te gustó la charlita que tuvimos con Tuco, el bajista de la banda. Tuco como bajista y Ojota como payaso. Sus personalidades. Estuvo acá charlando con nosotros. Porque lo que me dice Julio acá, que está completando el mensaje, es ahí donde empieza el cambio social. Empezando a enseñar y a culturizar a los chiquitos y a las chiquitas en un sentido de sociedad solidaria, como enseñó la selección. Mirá,
interesante lo que dice Julio. Muchísimas gracias, Julio. Escuchando el programa, no sé por qué vía, si viéndolo por YouTube o escuchándolo en alguna de las radios de la cadena de comunicación y cultura Cruce, en algún lugar del conurbano bonaerense, si querés decirme, está bueno también para comentarlo, desde qué lugar, desde qué barrio también. Se vota en el Instagram de la Patria de las Moscas para definir la clasificación de los discos de los artistas de hoy. Primero de B8, primero de Gorillaz, primero de Queen. Voto en el Instagram de la Patria de las Moscas. Este duelo musical va a continuar el lunes con el grupo 31. Hoy estamos jugando el grupo número 30. A ver, el lunes van a jugar Spinetta Jade con Alma de Diamante, Mon Laferte con Desechable y Judas Priest con Rock Roll. Primer disco de Judas, 1974, 2009 y 1980. Los discos respectivamente de Judas, de Mon Laferte y de Spinetta Jade. Eso para el lunes. Hoy tenemos que definir Luchando por el Metal de B8 versus Queen homónimo.

0: versus Gorilas homónimo. Los dos primeros clasifican, se sigue votando en el Instagram de la Patria de las Moscas. Se acercó un vecino a la radio, un vecino de la zona de Castelar. Estamos transmitiendo para las radios de cruce en FM en Tránsito 93.9 para pedir ayuda a la comunidad, al vecindario, al barrio, porque se perdieron dos perritos en la zona, que se llaman Julio y Junior, que están extraviados. Y está el vecino, bueno, tratando de hacer visible la búsqueda, ¿no? Compartimos en las redes sociales, compartimos en el canal de YouTube la información, que es muy visual porque tiene que ver con identificar a estos dos perritos, que son de color negro y tamaño mediano, Julio y Junior. Están juntos, deberían estar juntos, si están por ahí, por algún lugar. Bueno, queremos ayudar también a esa situación. Nos cuenta el vecino que Julio y Junior los vio hoy a las 3 de la mañana en la Plaza del Vagón de Castelar. Pasó a las 7 y no los encontró. Se ve que los vecinos los alimentan, les dan de comer. Y bueno, esta mañana ya no estaban y pide compartir la info. Bueno, lo hacemos a través de las redes sociales, La Patria Las Moscas, en imágenes en el canal de YouTube. El relato radial te invita a meterte en el Instagram de La Patria y ver ahí las imágenes y a ver si alguien puede ayudar. Tenemos un teléfono que compartimos por línea privada de este vecino que anda buscando a estos dos perritos del barrio, Julio y Junior, que ojalá aparezcan pronto. Colaborar desde acá, que es lo que podemos. Nos vamos a hacer al administrador de fondos cooperativos. Política, sociedad, economía, cultura, desde la mirada del movimiento cooperativo argentino. Y después tenemos más invitados y más información en La Patria.
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23: El Mundial ya pasó. Y puede decirse de todo de este tremendo evento a partir de todos los condimentos que tuvo tanto futbolísticos como políticos. Tal como fue el trapo de las Malvinas desplegado por la escaloneta que en una sola y patriótica gambeta eludió a la prohibición de la FIFA, dejó a nuestro gobierno nacional totalmente fuera de juego y le estampó un golazo de malvinización a Gran Bretaña ante los ojos del mundo. Podríamos ahora seguir hablando de cosas vinculadas al Mundial, como la campaña anti-Argentina o las infundadas teorías conspiranoicas para justificar la derrota en el final. Pero no, ya es tiempo de volver a ocuparnos de nuestra realidad social y económica, por más que duela. Sin perder tiempo, terminada la pausa mundialista, las centrales de trabajadores acompañaron la movilización de los y las jubiladas al Congreso como parte de un nuevo plan de lucha ante el fracaso social del proyecto económico y el modelo de entrega de la ultraderecha. Es que los datos oficiales desmienten por completo al viceministro de Economía de Milei, que torpemente declaró que ya están los brotes verdes, que pronto derramarán sobre los sectores medios y populares que la están pasando mal. Sí, lo mismo que decía Macri durante su presidencia. Y ya sabemos muy bien cómo terminó de mal aquello. Al mismo modelo, mismas frases. Pero la cosa hoy está aún peor. 30 pymes por día cierran desde que asumió Milei. Se destruyeron 300.000 puestos de trabajo formales. Los trabajadores precarizados de plataformas están súper endeudados y el consumo está en el peor momento histórico. La cosa está tan mal que hasta el capitán de la selección, Leo Messi, dice lo que el gobierno niega. Hay gente que la pasa mal, que no tiene trabajo, que no llega a fin de mes o que la vive peleando. La escaloneta dejó incómodo a Milei porque Milei es adorador de Margaret Thatcher y además comparte con ella aquello de que la sociedad no existe, lo que existe es el individuo. Esto ideológicamente significa deslindar las responsabilidades de las políticas gubernamentales de lo que le sucede a las personas. Y entonces, si uno se queda sin trabajo, es su culpa. Si uno gana poco, también. Si no encuentra trabajo o no logra acceder a la salud, a la cultura o a la educación, lo mismo. Ese hiperindividualismo es el que destruye la idea de nación, el que naturaliza la represión a los jubilados, legitima la contrarreforma laboral y hasta la entrega de nuestras empresas públicas y recursos naturales. Ojalá que lo hecho por la escaloneta en el Mundial nos ponga a todos y todas a pensar en una clave distinta a esta, porque son muchos los conflictos sociales que se vienen y son varios los proyectos que Milei tiene en carpeta para seguir entregando la Argentina a las grandes corporaciones locales y extranjeras.
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0: Toca Guillermina, la banda del oeste. En el día de mañana se van a estar presentando en Ramos Mejía, en la cuadra Bar. Me encantan estas notas porque las entradas están agotadas. Entonces el objetivo no es difundir el show, sino reseñar que la banda sigue tocando, que la banda sigue presentando nuevas canciones. Y además hay nuevas fechas ya anunciadas y nos va a contar Gabriel Berizzo, que es el guitarrista y una de las voces de La Guille, ahora en La Patria de las Moscas. Gaby, querido, ¿cómo estás? Pablo te saluda.
1: Buen día, ¿cómo andan? Toda la gente de la radio, Pablito.
0: Muy bien, acá estamos contentos de ver a La Guille en la ruta de los carteles virtuales y físicos también, anunciando fechas. Bueno, mañana todo agotado en la cuadra, ¿verdad? Estoy en lo cierto.
1: Y sí, bueno, la cuadra tiene una capacidad limitada de 200 personas y más de eso no queremos que estén todos incómodos. Uh-huh. Así que dijimos, bueno, lleguemos hasta acá porque la idea es que tampoco seamos que la gente no pueda ni respirar, ¿no?
0: Sí, sí, totalmente. Bueno, la banda viene a lo largo de los años ampliando escenarios, tocando en salas grandes con mucha gente. ¿Cómo es para un grupo como Guillermina de alguna manera volver a los lugares donde está todo más cerquita, donde el público es prácticamente parte de la acción?
1: Y a mí siempre me gustó. Bueno, para mí la cuadra es como, ¿viste?, el patio de mi casa. Ya que si yo toco todos los meses prácticamente con otro tipo de shows, pero la banda, la cuadra siempre nos atendió como si fuéramos, viste, bueno, hay una amistad, entonces te sentís cómodo, la gente también que nos conoce ha visto muchos shows ahí también, y queremos volver a esto de, viste, esto de estar en la calidez de lugares donde todos se sienten cómodos.
0: Uh-huh, totalmente, en el barrio, como corresponde. Y hay nueva fecha anunciada para el 30 de agosto. Ya hay lanzadas entradas para una precompra. ¿Cómo es eso? ¿Dónde?
1: No, en el mismo, en la cuadra también estamos. Por ahora estamos, queremos, viste, ir haciendo shows así. Ya van a salir shows en Capital. Tuvimos un parate por unos problemas de un miembro de la banda que tuvo unas complicaciones y por eso, bueno, tuvimos este parate. Pero la idea es tocar tranquilos. Cuando aparezca algún show que lo amerite, iremos a lugares más grandes, pero así nos sentimos cómodos.
0: Bien. Y mientras tanto, ¿qué está pasando en la sala? ¿Cómo vienen las nuevas canciones? ¿En qué instancia está la banda?
1: No, por suerte, bueno, faltaría la mezcla final, bueno, eso de que estamos con los temas de los tiempos, sobre todo del productor, bueno, que, viste, están tocando mucho, los divididos, entonces se complica, pero bueno, ya va a salir en algún momento. Mientras tanto seguimos tocando los temas nuevos, se lo puede escuchar en YouTube, con videos y están hechos sin la mezcla final, ¿no? Pero lo pueden conocer desde ahí. Y bueno, por ejemplo, antes que salgamos que salga al aire estaba un tema nuevo, sí, también, que no sé dónde está ese tema, ¿dónde lo escuchaste? Ah, está en YouTube, ¿no, Pablo?
0: Somos la fragilidad.
1: Somos la fragilidad, sí. El tema dedicado a mi vida.

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1: Ajá, mira.
0: Bueno. En el último instante de la fragilidad.
1: Bien, un tema que ya había tocado en vivo también, ¿no?
0: Creo que lo tocamos una vez, no me acuerdo. Si lo tocamos por ahí en el Teatro de Flores, me parece.
1: Sí.
0: No me acuerdo.
1: Totalmente. Bueno, aprovecho, Gaby, estamos con Gabriel Berizzo, guitarrista, y una de las voces junto al Chori Berizzo, esa dupla de hermanos compositiva y musical que encabeza la Guille. Aprovecho, contás esta canción referenciada en tu viejo que partió hace poco, que se fue hace poco, y esa fragilidad expresada en la poesía de la letra. ¿De qué están hablando, no? ¿De qué están hablando en estas nuevas canciones? ¿Qué les está saliendo a decir? Además de estas cosas que son personales, íntimas, pero que se colectivizan con la gente que comparte, bueno, mismos sentimientos y mismas historias en la vida. En lo colectivo, ¿qué les está saliendo a decir?
0: Y un poco de todo, y como siempre, ¿no? De la filosofía de vida. Hay un tema que se llama Misil, que bueno, la letra habla de la bronca, de disparó un misil para cambiar esta realidad, pero para bien, ¿no? Después hay otro que habla de basura mental, de cómo estamos todos rodeados de algo que nos contamina, y bueno, tratar de no caer en esas trampas. Pero bueno, las letras solas lo explican, pero siempre con cosas filosóficas. También, bueno, hay un tema que habla, no me acuerdo el nombre ahora, pero está atrás de ti, mientras uno está viviendo su vida cotidiana, cuántas cosas terribles pasan en el mundo que nos pasan, mucha gente es consciente, pero mucha gente vive en una nube de pedos, y bueno, entonces un poco también de tratar de despertar de eso, ¿no? Por lo menos saber un poco más de la realidad.
1: Totalmente. Bueno, a lo largo de toda la discografía de la banda de Guillermina, en más de 2 décadas de historia, hay mucho de eso a lo largo del tiempo, y esas canciones, por ejemplo, Gaby, las canciones del primer disco de Guillermina que salió ya no sé hace cuánto, siguen estando tan actuales que duele, ¿no? Muchas de esas cosas.
0: Sí, es cíclico. Había muchos temas que salieron en la época del 2000, después del problema del 2001. Y lamentablemente estamos en la misma era, pero creo que potenciado, ¿no? Lamentablemente. Yo pensaba que después de eso no íbamos a llegar de vuelta a caer en esta trampa de esta gente que llega como... Ahora están hablando de la libertad, pero vienen y te arrasan justamente con todo, con todos los derechos. Y la gente compra... vuelve a comprar lo mismo, ¿viste? Y mirá que, bueno, vos sabés cómo pienso yo de la vida, y uno trata de hablar con la gente, yo que soy docente también. Estoy acá justo con el amigo Sebastián Salinas, que te manda saludos.
1: Abrazo grande, gran músico, querido del oeste también.
0: Estamos acá tocando unos temas, que vamos a tocar el domingo también ahí en la cuadra.
1: Qué grande.
0: Bueno, ¿viste? A todos los que pensamos desde este lado de los valores... No podemos creer que se caiga tan bajo. Yo ahora estoy viendo esto, que están prohibiéndole a los colectivos que pongan en la insignia las calcomanías de las Malvinas. No lo puedo creer, ¿entendés?
1: Sí,
0: o sea,
1: sí.
0: O escuchar a este tipo decir las cosas que dice, y sin embargo gente conocida lo sigue apoyando, y yo no, viste, cuando no puedo entender cuál es el razonamiento de algunas personas, pero bueno, espero que en algún momento se despierten esos que están ahí, que están, viste, siempre ahí en el medio sin entender nada.
1: Bueno, para quien no sabe el dato de lo que comenta Gaby, trabajadores de la línea 60 denunciaron que les hicieron quitar calcomanías de Malvinas, de las unidades, y no los dejan poner los calcos. Esto que decís, Gaby, y acá voy al valor de la música, de Guillermina en este caso, pero de la música y del arte en general. Así como un sentimiento popular como el que genera la selección permitió recuperar un sentido de soberanía y de conciencia a nivel masivo con esa bandera que metieron hinchas y que mostraron jugadores. Con la música un poco nos pasa lo mismo, ¿no? Que en menor o en mayor escala, no importa, pero nos pasa eso, ¿no? Una canción quizás desde la sensibilidad permite conectar a alguien que estaba distraído con algo que está pasando.
0: Yo creo que sí. Algunos, viste, cuando uno dice algo, a algunos les llega. Hay gente que no, eso es inevitable, si no, no podrías entender cómo hay gente que le gusta a Los Redondos o escucha La Renga, de repente lo ves que es un fanático de Milei, viste, y toda esta gente. Yo no, o sea, no entienden la música, pero bueno, muchos sí se van despertando. Gente fanática de León Gieco y sin embargo también libertarios. No. En algunos casos no llega, en algunos casos sí llega. Pero yo creo que sí, que la música es un instrumento para abrir cabezas y mentes.
1: Totalmente, usemos esa herramienta, acá la tenemos todos los días. Guillermina, mañana en La Cuadra, todo agotado y hay una nueva fecha anunciada con preventa para el 30 de agosto. Es una capacidad limitada de 200 personas, nos dice Gaby. Así que empiecen, el que se quedó afuera mañana o el que quiere repetir, empieza a comprarse las entraditas para el 30 de agosto en La Cuadra de Ramos Mejía. Gaby, gracias por este ratito, queríamos reseñar la fecha. Sabés que yo, además de periodista y hacerles notas, soy público de la banda y en varias oportunidades me han escrachado ahí haciendo quilombo abajo del escenario. Así que, bueno, es una charla...
0: Qué lindo. Qué lindo siempre tenerte ahí abajo. Y aparte, bueno, viste cómo es que nuestro público es mucha gente que se conoce y tiene como una comunidad de buena onda. Mm. Así que es un placer ver a toda esa gente querida ahí abajo.
1: Totalmente.
0: Así que, bueno, nos vamos a ver. Nos vamos a ver mañana, ¿no? ¿Venís?
1: Bueno, me comprometiste, sí. Así que sí, allí estaremos. Para empezar el primer pogo de la noche, seguramente, con Guillermina en La Cuadra.
0: Si me invitan.
1: Si saben cómo me pongo, ¿para qué me invitan? Sería el refrán.
0: Si saben que hago pogo, ¿para qué me invitan?
1: Claro, totalmente. Gaby, bueno, nos seguimos encontrando con más novedades de la banda próximamente. Bueno,
0: dale, saludos a toda la gente de la radio, que siempre es la mejor.
1: Ahí va, y saludos al profesor Salinas, que está ahí tocando con vos.
0: El profesor Salinas, sí.
1: Qué grande.
0: Un fenómeno.
1: La familia.
0: Bueno, querido,
1: abrazo grande.
0: Le mando un abrazo a toda la gente de la radio. Abrazo.
1: Lo mismo. Gabriel Berizzo, guitarrista y una de las voces de Guillermina. Qué linda la familia musical de la provincia de Buenos Aires. Vamos a escuchar un poquito del Soldador, que es otra de estas canciones nuevas que nos cuenta Gaby, que están todavía en premezcla, están ofrecidas al público a través de las plataformas. Mañana Guillermina en La Cuadra de Ramos Mejía y hay otra fecha, domingo 30 de agosto, ya con entradas a la venta.

una pequeña muestra nada más, porque son canciones que todavía no son el sonido oficial y definitivo que van a tener en la publicación del nuevo disco de Guillermina, producido por Catriel Chavarela, el baterista de Divididos. Está produciendo el nuevo disco de la Guille. Bueno, y ahí Gaby, el guitarrista de la banda, nos contaba que está un poco demorado el disco porque Catriel anda tocando por todos lados con Divididos, entonces la salida oficial del disco está un poquito demorada, pero ya viene. Y mientras tanto, Guillermina, repetimos, mañana toca en La Cuadra. No vayan, me encanta decir que no vayan a un show porque ya está todo agotado, pero compren para el 30 de agosto, que tienen otra fecha en el mismo lugar, ya preanunciada, en La Cuadra de Ramos Mejía. Guillermina Rock en las redes sociales para encontrarse con toda la información de la banda de Aedo, de la banda del oeste del conurbano bonaerense. Nos estamos yendo. Joaco Sanguinetti, poneme a Queen, porque Queen se ha quedado con el primer lugar de la tabla de posiciones definitivamente. Joaco está en los controles técnicos y en la puesta en el aire, cerrando este capítulo de la transmisión conjunta de la cadena de comunicación y cultura Cruce. Joel Casco en los controles audiovisuales, muchas gracias. ¿Cómo me quemaste, Joel? Ahí, para quien está haciendo la transmisión de canal de YouTube, me han escrachado en una foto haciendo pogo en un recital. Yo, que soy un periodista serio y objetivo con las bandas, bueno, me han escrachado haciendo poco en un recital. Lo lamento mucho, ha perdido toda seriedad mi próxima entrevista con cualquier artista a partir de este momento. Bueno, ahí está, Joaco Sanguinetti y Joel Casco, la dupla audiovisual y sonora de La Patria de las Moscas en el día de hoy. Gran abrazo a Yanina Espinosa y a Rocío Pimentel, que completan el equipo audiovisual y sonoro. En la producción, hoy Flora Pablaza, en la dirección periodística, y el señor Elian Dragani en la asistencia de producción y en los anuncios vecinales. Mi nombre es Pablo Daniel Ovín en el micrófono. Ganó Queen con su primer disco, 43% de los votos. Segundo lugar y clasificado, San, porque están cabeza a cabeza. Voy a dar un minuto más. Ya se viene la continuidad de la programación de la cadena de comunicación y cultura Cruce. La Patria Mosca se despide hasta el lunes a las 10 de la mañana. ¿Listo? Voy a actualizar por última vez. Queen ya clasificó, está en el primer lugar de la tabla de posiciones, 43% de los votos. Segundo lugar para Luchando por el Metal de B8 con el 30% clasificado, y se quedó afuera Gorillaz con el 27%, estuvieron ahí cerquita. El lunes hay más Mundial Lúdico, el lunes hay más información, más noticias del conurbano, de Argentina y del mundo. Hay más Patria de las Moscas en Cruce. Buen fin de semana, chau.

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4: El Servicio Meteorológico Nacional prevé para hoy una temperatura máxima de 15 grados con lluvias y lloviznas aisladas, mejorando por la noche. El viento soplará del noreste a lo largo de toda la jornada.
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4: Los empleados de comercio cerraron paritarias. La Federación Argentina de Empleados de Comercio y Servicios alcanzó un nuevo acuerdo junto con la Cámara Argentina de Comercio, la Confederación Argentina de la Mediana Empresa CAME y la Unión de Entidades Comerciales UDECA, que establece un aumento salarial del 5,7% a aplicarse en tres tramos consecutivos del 1,9, uno en julio, otro en agosto y el restante en septiembre. Además, las partes acordaron el pago de un bono extraordinario de 50.000 pesos para todos los trabajadores comprendidos en el convenio colectivo y que se continuará abonando la suma fija de 120.000 pesos acordada en la negociación paritaria anterior.
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4: Las agrupaciones de repartidores reclaman el tratamiento de la ley para el sector. La Agrupación de Repartidores y la Asociación Civil de Conductores de Aplicaciones Unidos de la República Argentina sostuvieron que la regulación permitirá avanzar en derechos laborales básicos como la sindicalización y el acceso a la cobertura de salud y reclamaron ser convocados al debate legislativo cuando el proyecto comience a discutirse en las comisiones de la Cámara de Diputados bonaerense. La ley para regular el trabajo en aplicaciones, presentado por el oficialismo, no solo apunta a las de reparto, sino que también alcanza a las plataformas de transporte de personas como Uber, Didi y Cabify.
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4: Instalarán bancos amarillos en espacios públicos de Morón para prevenir sobre el suicidio. El Consejo Deliberante aprobó por unanimidad la iniciativa que fue promovida por la Fundación Enebro y que alcanza las plazas principales, centros de salud y corredores culturales en donde deberán colocarse las estructuras con señalización visible que incluya frases como el suicidio se puede prevenir y no está solo, pedí ayuda. Además, mostrarán la línea telefónica de ayuda para salud mental de Nación 0800-999-0091 e información de contacto de los servicios de salud mental del municipio. De acuerdo a datos oficiales, en lo que va de 2026 ya hubo 272 suicidios y más de 6.500 intentos.
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4: La justicia peruana anuló un decreto que criminalizaba la protesta. El Tribunal Constitucional del país incaico declaró como inconstitucional la norma que criminalizaba el apoyo a la protesta social y su financiamiento y liberará de cargos a los ciudadanos investigados bajo dicho decreto promulgado durante el gobierno de Dina Boluarte. No obstante, el organismo aclaró que el endurecimiento de penas para los delitos de disturbio y entorpecimiento de servicios públicos también es constitucional y precisó que la protesta pacífica está plenamente protegida por la Carta Magna de Perú, aunque las acciones que involucren violencia, destrucción de infraestructura o agresiones no forman parte de ese derecho.
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4: Becarios del CONICET reclamaron una solución mediante una carta abierta al jefe de gabinete. Más de 400 investigadores postdoctorales que concursaron en 2025 advirtieron nuevamente que a partir de fines de julio podrían quedar sin trabajo debido a la demora en el concurso para ingresar a la carrera de investigación científico y tecnológico, por lo que le exigieron a Diego Santilli la prórroga de sus becas y la asignación de una partida presupuestaria que garantice la continuidad de sus investigaciones.
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6: Son compañeros que si no tienen una continuidad, una prórroga, se van a quedar en la calle directamente. Y es personal formado, con una carrera de grado, con una carrera, con un desarrollo dentro de la institución, que el organismo directamente va a expulsar a la calle.
7: Daniel Gorbani, personal de apoyo del CONICET en diálogo con Radio Provincia.
6: El ingreso a las carreras de investigación está completamente curado. Las carreras de investigación, la carrera de personal de apoyo. Estamos viendo un vaciamiento de todo lo que es el sistema científico-tecnológico. La situación es muy grave en todo el organismo, no solo los despidos, sino también la situación presupuestaria, a un recorte brutal, y después esas líneas de investigación que quedan totalmente paralizadas o completamente obturadas porque falta personal clave o porque también los compañeros están yendo.
4: Los científicos sostuvieron que la situación es consecuencia de la postergación de los plazos administrativos y alertaron que la interrupción de sus becas pondría en riesgo años de trabajo, proyectos de investigación en marcha y una importante inversión realizada por el Estado en la formación de recursos humanos.
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4: Franco Colapinto corre en Hungría. El piloto argentino de la escudería Alpine comenzará su participación en las segundas prácticas libres dispuestas para el mediodía, ya que en las primeras se dio su monoplaza al estonio Paul Aron para cumplir con una de las normativas impuestas por la FIA. La actividad en el húngaro ring continuará mañana con la tercera práctica libre desde las 7:30 de nuestro país, mientras que la clasificación será desde las 11. El Gran Premio de Budapest será el domingo desde las 10 de la mañana.
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3: ¿Te enteraste lo que me pasó al ladrito? Ahí en Mendoza. Ah. Esos puercos lo agarraron. 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
8: Hola Argentina, saludos otra vez. Les damos la bienvenida a esta producción informativa nacional de Farco, el Foro Argentino de Radios Comunitarias. Compartimos con ustedes que nos reciben a esta hora en todo el país nuestra segunda edición de hoy, viernes 24 de julio de 2026. Y comenzamos en Córdoba porque allí los bomberos voluntarios de toda la provincia realizaron esta mañana una protesta simultánea para reclamar pagos atrasados. El informe de nuestro compañero Juan Jacobs desde Radio Panamericana.
9: Muy buenos días Pepe y a toda la audiencia del Foro Argentino de Radios Comunitarias. Los bomberos voluntarios de la provincia de Córdoba realizaron hoy viernes a las 9 de la mañana un sirenazo simultáneo en 192 cuarteles de la provincia para exigir la inmediata transferencia de fondos nacionales destinados al Sistema Nacional de Bomberos Voluntarios. Desde la Federación de Bomberos señalaban que cada cuartel debería haber recibido en el año 2026 45 millones de pesos. Tenemos el testimonio del oficial inspector Franco Matossi, del jefe del cuartel de bomberos de Sal Si Puedes.
10: El sistema de bomberos le está reclamando a la nación, lo ha adeudado a través de la recaudación que hacen anualmente del 1% de todos los seguros. Esto hace a un fondo que tiene que ser distribuido de manera equitativa entre todos los cuarteles que tengan sus rendiciones y papelerías al día. El año pasado, la partida que tenía que llegar, solamente se efectuó el pago del 50% y lo que va del 2026 no ha habido pago aún. Por lo cual estamos hablando de un monto que superaría los 100 millones de pesos para cada uno de los cuarteles, lo que nos lleva

0: lleva a muchos de los cuarteles reclamar, debido a que esos importes son necesarios para el mantenimiento de la flota, pagos de impuestos y todo lo necesario para la subsistencia del cuartel.
1: Con este sirenazo, los bomberos buscan llamar la atención de las autoridades y de la comunidad sobre la necesidad de liberar los recursos para asegurar la continuidad de un servicio esencial que depende en gran parte del trabajo voluntario. Informó Juan Jacobs de Radio Panamericana de Huerta Grande.
2: Vamos ahora a Chaco, porque en la ciudad de Resistencia se está realizando una nueva edición de la emblemática Bienal Internacional de Esculturas, que ya fue visitada por casi 100.000 personas. La radio comunitaria Nuestra Voz, integrante de Farco, está realizando una cobertura especial desde la Bienal. Este es el informe de nuestra compañera Sonia Ábrego para nuestro noticiero.
3: Saludos a la audiencia de Farco. Resistencia vive una fiesta del arte, la cultura y la música con la Bienal Internacional de Esculturas 2026. Alrededor de 95.000 personas ya pasaron por el predio del Domo del Centenario para disfrutar de una propuesta cultural única que convierte una vez más a Resistencia en el centro de la escena artística nacional e internacional. 10 escultores de distintos países participan de la competencia central, trabajando el mármol para crear obras que, una vez finalizado el certamen, serán emplazadas en distintos espacios de la ciudad. De esta manera, Resistencia continúa ampliando su patrimonio artístico, con más de 680 esculturas que ya forman parte de las calles y espacios públicos y que le dieron el reconocimiento de Ciudad de las Esculturas. Gustavo Insaurralde, curador y parte de la Fundación Urunday, nos decía lo siguiente.
4: Pero en estos días, andando con el chaleco a la Bienal, me paraba gente para agradecerme, para hacerme preguntas, para contarme que vino de La Pampa para ver esta Bienal, que es la primera vez que viene al Chaco, que está recorriendo el país y le faltaba el Chaco y decidió que conocer el Chaco era conocer a través de nuestra Bienal. Me encuentro con artistas que me muestran su trabajo, que me preguntan si hay posibilidades. Me encuentro con gente como ustedes, que nos acompañan siempre, pero que no nos acompañan solamente en la Bienal, sino en ese tránsito que es construir la Bienal. Me paran los escultores y me cuentan las anécdotas de esta Bienal, pero también de su camino por otros lugares del mundo, y ahí surge la comparación y la emoción de el español me dice, me inscribí 7 veces para venir a la Bienal de Chaco, porque mucha gente me contó de la Bienal de Chaco y yo no podía creer lo que me contaban. Y hoy estoy comprobando que lo que me contaron es poco. Misión cumplida, estamos muy contentos. Sabemos que esta Bienal sigue creciendo. Pensamos que, bueno, que ya teníamos la mejor Bienal, pero año a año nos supera lo que nos propone la gente, lo que nos proponen los artistas, y estamos ya empezando a transitar esos 40 años que vamos a celebrar en el 2028. Vaya a saber con qué noticias.
3: El evento también genera un importante movimiento para el sector hotelero, gastronómico y comercial, impulsando la economía local y posicionando a Resistencia como un destino cultural y turístico. Resistencia, la ciudad de las esculturas, vuelve a celebrar el arte en todas sus formas. Informó para Farco Sonia Ábrego, Radio Nuestra Voz, 88.7, Construyendo Comunicación, Resistencia, Chaco.
2: Nos ubicamos ahora en el sur de Santa Fe, porque en Villa Gobernador Gálvez los trabajadores del frigorífico Euro lograron que la planta se ponga nuevamente a producir luego de 9 meses de estar paralizada, y gracias a que ellos la mantuvieron ocupada y preservaron las instalaciones. Nos informa nuestro compañero Darío Uliassi desde Aire Libre, Radio Comunitaria de Rosario.
5: El frigorífico Euro vuelve a producir luego de 9 meses de crisis. Cabe recordar que el conflicto duró 9 meses entre despidos, deudas y más de 20 audiencias, de las cuales la familia Salimei, los dueños de la firma, tuvieron poca o casi nula participación. En el medio hubo un grupo de trabajadores organizados en una cooperativa que sostuvieron el espacio tomando la planta, principalmente para evitar que se retiren, se roben o se dañen las máquinas y otros elementos fundamentales para la producción del frigorífico. En declaraciones a Aire Libre, Walter Navarro, delegado del Sindicato de la Carne y trabajador del frigorífico, comentó cómo será en principio la vuelta a la actividad de la empresa.
6: Nosotros confiamos en que en las próximas horas va a haber novedades ya de alguna firma o algo, y bueno, y creemos que a lo mejor la semana que viene ya se arrancaría con Nosotros como gremio también hablamos de 150, 160 familias que sabemos que son las que estuvieron hasta el último momento y sabemos de que eran empleados de la empresa. Hoy en día contamos con la presencia física, digamos, de casi 100 compañeros, digamos. El resto por ahí hemos perdido el contacto o no sabemos cuál es su situación, digamos, porque no lo hemos visto, como quien dice. Pero la idea es, creo que es arrancar con un grupo de 30 más o menos, los cuales, gente de limpieza, gente de mantenimiento, como para hacerle una buena repasada, una buena limpieza a la empresa, y bueno, y después con el correr de los días y llamando al resto de los compañeros. Pero la idea es que vuelvan todos, todos los que están todavía en la nómina, digamos, como quien dice.
5: Por último, Navarro comentó que si bien esta nueva posibilidad les genera ilusión, se mantienen cautos hasta que no esté todo definitivamente firmado y acordado.
6: Cuando aparece algo de esto es como que se renuevan, digamos, y la ilusión se vuelve a convertir en algo positivo, digamos. Porque imagínate, ya, acá hay gente, compañeros que hace más de 20 años trabajan acá, 23 años, y de la noche a la mañana, bueno, se quedaron sin trabajo y no han conseguido trabajo. Entonces como que sí, algo positivo, algo bueno, ansioso, digamos, pero bueno, por ahí hasta que no tenga nada concreto, uno por ahí no le quiere decir nada o no tal quiere cual ilusionarlo más de lo que ya están. La idea es que pasen las horas y ver que cómo se soluciona esto, si realmente, que confiamos de que sí, confiamos en Dios que esta vez se va a dar. Porque a nosotros por ahí nos comentan que ya está todo hablado, que ya está todo esto, que el otro, pero bueno, hoy en día a nosotros lo importante es una firma, y nos dicen que en las próximas horas, las próximas, puede ser 24 horas, 48 horas, que ya podría estar. Pero sí sabemos que por eso te digo, que una ilusión nueva, digamos, y que la gente está con ganas de volver a trabajar, con ganas de recuperar la vida que tenía antes, digamos.
5: Desde Rosario, Santa Fe, para el informativo Farco, reportó Aire Libre, Radio Comunitaria FM 91.3.
2: Los trabajadores de la Comisión Nacional de Energía Atómica denunciaron que el gobierno cerró la mesa de negociación por los despidos en ese organismo. Así lo informaron en una conferencia de prensa que brindaron junto a los trabajadores del CONICET en el Centro Atómico Constituyentes, en el partido bonaerense de San Martín. Allí contaron que lograron reincorporar a 8 trabajadores, pero que pretenden lograr lo mismo con el resto de los 62 despedidos en todo el país. Vamos a escuchar a Daniel Sánchez, representante del sindicato ATE.
7: Las autoridades de la Comisión Nacional de Energía Atómica cerraron arbitrariamente la mesa de negociación, por lo cual nosotros tenemos la tarea de reabrir esa mesa para poder continuar reincorporando compañeros. Porque si bien logramos reincorporar 8, no reincorporaron ningún compañero en Icaren, no reincorporaron ningún compañero en Bariloche, no reincorporaron ningún compañero en el área de seguridad nuclear, no reincorporaron ningún compañero en el área de medicina nuclear, y esas son todas áreas que quedan golpeadas, como por ejemplo el microscopio de barrido electrónico, que no se puede operar porque no la reincorporaron a Paula acá en el centro atómico. Por lo tanto, la pelea continúa, sigue, y tenemos que construirla con toda la fuerza necesaria para poder golpear.
2: La cobertura de esta conferencia de prensa que realizaron los trabajadores de la Comisión Nacional de Energía Atómica y del CONICET de Enfoque Colectivo. Los trabajadores anunciaron 2 movilizaciones contra los despidos en el área de ciencia y tecnología. La primera será el miércoles 28 de julio en el Centro Atómico Bariloche y la segunda al día siguiente, el jueves 29, en el Polo Científico del CONICET en Buenos Aires.

0: Información deportiva en el noticiero de Farco, porque Boca y Lanús ganaron de local en la Copa Sudamericana y definen la semana que viene de visitantes el pase a octavos de final. El informe de nuestro compañero Iván Alday.
1: Boca y Lanús hicieron valer las localías en los playoffs de Sudamericana, pero las series están abiertas. En el barrio porteño de La Boca, el Xeneize se superó por 1-0 a su par O'Higgins en la ida del playoff de la Sudamericana, gracias a un excelso pase del campeón del mundo Leandro Paredes para habilitar al uruguayo Miguel Merentiel y poner la cifra acotada pero definitiva de 1-0 en el encuentro de ida. Todo está abierto para que en 7 días se defina en Rancagua, la casa de O'Higgins. En tanto, 2 goles arriba, viaja a Perú el conjunto de Lanús gracias a los goles de Carrera y Watson, con los que superó al Cienciano. El primero en definir su serie será el Granate en Cusco desde las 21:30 del próximo miércoles 29 de julio. Boca lo hará en Rancagua con transmisión exclusiva de DirecTV el jueves 30 de julio desde las 21:30. Deportes, Noticiero Nacional de Farco, Iván Alday.
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0: Sigamos con informativo Farco por hoy, viernes 24 de julio de 2026. También por esta semana los acompañamos Cristian Torres en controles, Pepe Frutos en la conducción y las radios que integran Farco en la producción. Volvemos el lunes, que tengan buen fin de semana. Chau.
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9: El Servicio Meteorológico Nacional prevé para hoy una temperatura máxima de 15 grados con lluvias y lloviznas aisladas, mejorando por la noche. El viento soplará del noreste a lo largo de toda la jornada.
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9: El vocero presidencial advirtió sobre una posible devaluación. Adrián Rabier ratificó en una entrevista con el canal de streaming oficialista Carajo la política cambiaria del gobierno, aunque reconoció que el tipo de cambio podría alcanzar los 1.800 pesos en los próximos meses, una corrección que consideró mínima y que no va a tener un impacto significativo en el bolsillo de los argentinos.
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10: Si vamos al 2002, donde el tipo de cambio pasó de 1 a 3, sería como hoy pasar de 1.500 a 4.500. Nadie ve ese escenario. Ahora, que el tipo de cambio llegue a 1.800, a 1.700 dentro de unos meses, es una posibilidad.
9: Los dichos del funcionario contrastan con el escenario de robustecimiento cambiario que surge del discurso oficialista, que asegura que a partir de medidas como el blanqueo y la intervención en el mercado de capitales, hizo crecer las reservas para evitar que el precio de la divisa se dispare.
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9: Diputados dispuso un fondo extraordinario para asistir a comercios de Bahía Blanca. La medida, que implica un desembolso de 300 millones de pesos, surgió tras el compromiso asumido desde la Cámara Baja durante el encuentro de legisladores con comerciantes y empresarios de la ciudad del sudoeste bonaerense que resultaron afectados por las fuertes tormentas que destrozaron la ciudad el año pasado. Según expresaron los representantes de los comerciantes de Bahía Blanca, el índice de vulnerabilidad financiera que determinará el reparto de los fondos tendrá en cuenta principalmente la facturación de cada establecimiento y la deuda. deuda que mantenga con la comuna y estiman que el subsidio alcanzará a casi 300 comercios.
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9: Organizan un festival solidario en Merlo para ayudar a escuelas vandalizadas, luego de los destrozos que sufrieron distintas instituciones educativas del distrito durante los festejos por la clasificación de la selección argentina a la final del Mundial. Mañana se llevará adelante una jornada solidaria para colaborar con su recuperación. El evento denominado Festival Día del Amigo Ayudamos a las Escuelas se desarrollará de 14 a 19 horas en el mástil de Merlo y reunirá a las comunidades educativas de la escuela primaria número 1, la escuela secundaria número 1, la escuela secundaria número 25 y el CENS 456. Desde el municipio informaron que todo lo recaudado será destinado a las cooperadoras del polo educativo para colaborar con la restauración de los establecimientos afectados por los actos de vandalismo registrados la semana pasada.
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9: 7 de cada 10 habitantes de la Franja de Gaza padece inseguridad alimentaria aguda. El Programa Mundial de Alimentos y el Fondo de las Naciones Unidas para la Infancia, UNICEF, estiman que la situación alcanza aproximadamente 1.400.000 personas, lo que equivale al 67% de la población total del enclave. Los organismos estiman que cerca de 74

0: de Enseñanza Privada Argentina, AIEPA, afirmando que el traspaso de los aportes es un beneficio para los educadores que a partir de esa normativa van a poder jubilarse en condiciones igualitarias al resto de sus colegas.
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0: Las Panteras aseguraron su clasificación a las semifinales del Sudamericano de Vóley. La selección femenina aseguró el pasaje a falta de disputarse una fecha de la fase de grupos tras derrotar por 3-1 a Venezuela en el torneo que se disputa en Lima, Perú, con parciales de 25-15, 15-25, 25-15 y 25-16. Esta tarde, desde las 15:30 de nuestro país, se medirán contra la selección de Colombia, con quien definirán la primera posición del Grupo B.
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6: Hola Argentina, saludos otra vez. Les damos la bienvenida a esta producción informativa nacional de Farco, el Foro Argentino de Radios Comunitarias. Compartimos con ustedes, que nos reciben a esta hora en todo el país, nuestra segunda edición de hoy, viernes 24 de julio de 2026. Comenzamos en Córdoba porque allí los bomberos voluntarios de toda la provincia realizaron esta mañana una protesta simultánea para reclamar pagos atrasados. El informe de nuestro compañero Juan Jacobs desde Radio Panamericana.
7: Muy buenos días, Pepe, y a toda la audiencia del Foro Argentino de Radios Comunitarias. Los bomberos voluntarios de la provincia de Córdoba realizaron hoy viernes a las 9 de la mañana un sirenazo simultáneo en 192 cuarteles de la provincia para exigir la inmediata transferencia de fondos nacionales destinados al Sistema Nacional de Bomberos Voluntarios. Desde la Federación de Bomberos señalaban que cada cuartel debería haber recibido en el año 2026 45 millones de pesos. Tenemos el testimonio del oficial inspector Franco Matossi, del jefe del cuartel de bomberos de Sal Si Puedes.
8: El sistema de bomberos le está reclamando a la nación, lo ha adeudado a través de la recaudación que hacen anualmente del 1% de todos los seguros. Esto hace a un fondo que tiene que ser distribuido de manera equitativa entre todos los cuarteles que tengan sus rendiciones y papelerías al día. El año pasado, la partida que tenía que llegar, solamente se efectuó el pago del 50%, y lo que va del 2026, no ha habido pago aún. Por lo cual, estamos hablando de un monto que superaría los 100 millones de pesos para cada uno de los cuarteles, lo que nos lleva a muchos de los cuarteles a reclamar, debido a que esos importes son necesarios para el mantenimiento de la flota, pagos de impuestos y todo lo necesario para la subsistencia del cuartel.
7: Con este sirenazo, los bomberos buscan llamar la atención de las autoridades y de la comunidad sobre la necesidad de liberar los recursos para asegurar la continuidad de un servicio esencial que depende en gran parte del trabajo voluntario. Informó Juan Jacobs de Radio Panamericana de Huerta Grande.
6: Vamos ahora a Chaco, porque en la ciudad de Resistencia se está realizando una nueva edición de la emblemática Bienal Internacional de Esculturas, que ya fue visitada por casi 100.000 personas. La radio comunitaria Nuestra Voz, integrante de Farco, está realizando una cobertura especial desde la Bienal. Este es el informe de nuestra compañera Sonia Ábrego para nuestro noticiero.
9: Saludos a la audiencia de Farco. Resistencia vive una fiesta del arte, la cultura y la música con la Bienal Internacional de Esculturas 2026. Alrededor de 95.000 personas ya pasaron por el predio del Domo del Centenario para disfrutar de una propuesta cultural única que convierte una vez más a Resistencia en el centro de la escena artística nacional e internacional. 10 escultores de distintos países participan de la competencia central, trabajando el mármol para crear obras que, una vez finalizado el certamen, serán emplazadas en distintos espacios de la ciudad. De esta manera, Resistencia continúa ampliando su patrimonio artístico, con más de 680 esculturas que ya forman parte de las calles y espacios públicos y que le dieron el reconocimiento de Ciudad de las Esculturas. Gustavo Insaurralde, curador y parte de la Fundación Urunday, nos decía lo siguiente.
10: Pero en estos días, andando con el chaleco a la Bienal, me paraba gente para agradecerme, para hacerme preguntas, para contarme que vino de La Pampa para ver esta Bienal, que es la primera vez que viene al Chaco, que está recorriendo el país y le faltaba el Chaco y decidió que conocer el Chaco era conocer a través de nuestra Bienal. Me encuentro con artistas que me muestran su trabajo, que me preguntan si hay posibilidades. Me encuentro con gente, con ustedes que nos acompañan siempre, pero que no nos acompañan solamente en la Bienal, sino en ese tránsito que es construir la Bienal. Me paran los escultores y me cuentan las anécdotas de esta Bienal, pero también de su camino por otros lugares del mundo, y ahí surge la comparación y la emoción de no sé, el español me dice, me inscribí 7 veces para venir a la Bienal de Chaco, porque mucha gente me contó de la Bienal de Chaco y yo no podía creer lo que me contaban. Y hoy estoy comprobando que lo que me contaron es poco. Misión cumplida, estamos muy contentos. Sabemos que esta Bienal sigue creciendo. Pensamos que, bueno, que ya teníamos la mejor Bienal, pero año a año nos supera lo que nos propone la gente, lo que nos proponen los artistas. Y estamos ya empezando a transitar esos 40 años que vamos a celebrar en el 2028. Vaya a saber con qué noticias.
9: El evento también genera un importante movimiento para el sector hotelero, gastronómico y comercial, impulsando la economía local y posicionando a Resistencia como un destino cultural y turístico. Resistencia, la ciudad de las esculturas, vuelve a celebrar el arte en todas sus formas. Informó para Farco Sonia Abrego, Radio Nuestra Voz, 88.7, Construyendo Comunicación, Resistencia, Chaco.
6: Nos ubicamos ahora en el sur de Santa Fe porque en Villa Gobernador Gálvez los trabajadores del frigorífico Euro lograron que la planta se ponga nuevamente a producir luego de 9 meses de estar paralizada y gracias a que ellos la mantuvieron ocupada y preservaron las instalaciones. Nos informa nuestro compañero Darío Uliassi desde Aire Libre, Radio Comunitaria de Rosario.
11: El frigorífico Euro vuelve a producir luego de 9 meses de crisis. Cabe recordar que el conflicto duró 9 meses entre despidos, deudas y más de 20 audiencias, de las cuales la familia Salimei, los dueños de la firma, tuvieron poca o casi nula participación. En el medio hubo un grupo de trabajadores organizados en una cooperativa que sostuvieron el espacio tomando la planta, principalmente para evitar que se retiren, se roben o se dañen las máquinas y otros elementos fundamentales para la producción del frigorífico. En declaraciones a Aire Libre, Walter Navarro, delegado del Sindicato de la Carne y trabajador del frigorífico, comentó cómo será en principio la vuelta a la actividad de la empresa.
12: Nosotros confiamos en que en las próximas horas va a haber novedades ya de alguna firma o algo, y bueno, y creemos que a lo mejor la semana que viene ya se arrancaría con nosotros como gremio. También hablamos de 150, 160 familias que sabemos que son las que estuvieron hasta el último momento y sabemos de que eran empleados de la empresa. Hoy en día contamos con la presencia física, digamos, de casi 100 compañeros, digamos. El resto por ahí hemos perdido el contacto o no sabemos cuál es su situación, digamos, porque no lo hemos visto, como quien dice. Pero la idea es, creo que es arrancar con un grupo de 30 más o menos, los cuales, gente de limpieza, gente de mantenimiento, como para hacer una buena repasada, una buena limpieza de la empresa, y bueno, y después con el correr de los días y llamando al resto de los compañeros. Pero la idea es que vuelvan todos los que están todavía en la nómina, digamos, como quien dice.
11: Por último, Navarro comentó que si bien esta nueva posibilidad les genera ilusión, se mantienen cautos hasta que no esté todo definitivamente firmado y acordado.
12: Cuando aparece algo de esto es como que se renuevan, digamos, y la ilusión se vuelve a convertir en algo positivo, digamos. Porque imagínate, ya acá hay gente, compañeros que hace más de 20 años trabajan acá, 23 años, y de la noche a la mañana, bueno, se quedaron sin trabajo y no han conseguido trabajo. Entonces como que sí, algo positivo, algo bueno, ansioso, digamos, pero bueno, por ahí hasta que no tenga nada concreto, uno por ahí no le quiere decir nada o no tal quiere cual ilusionarlo más de lo que ya están. La idea es que pasen las horas y ver que cómo se soluciona esto, si realmente, que confiamos de que sí, confiamos en Dios que esta vez se va a dar. Porque a nosotros por ahí nos comentan que ya está todo hablado, que ya está todo esto, que el otro, pero bueno, hoy en día nosotros lo importante es una firma, y nos dicen que en las próximas horas, las próximas, puede ser 24 horas, 48 horas, que ya podría estar. Pero sí sabemos que por eso te digo, que una ilusión nueva, digamos, y que la gente está con ganas de volver a trabajar, con ganas de recuperar la vida que tenía antes, digamos.
11: Desde Rosario, Santa Fe, para el informativo Farco, reportó Aire Libre, Radio Comunitaria FM 91.3.
6: Los trabajadores de la Comisión Nacional de Energía Atómica denunciaron que el gobierno cerró la mesa de negociación por

0: despidos en ese organismo. Así lo informaron en una conferencia de prensa que brindaron junto a los trabajadores del CONICET en el Centro Atómico Constituyentes, en el partido bonaerense de San Martín. Allí contaron que lograron reincorporar a 8 trabajadores, pero que pretenden lograr lo mismo con el resto de los 62 despedidos en todo el país. Vamos a escuchar a Daniel Sánchez, representante del sindicato ATE.
1: Las autoridades de la Comisión Nacional de Energía Atómica cerraron arbitrariamente la mesa de negociación, por lo cual nosotros tenemos la tarea de reabrir esa mesa para poder continuar reincorporando compañeros. Porque si bien logramos reincorporar 8, no reincorporaron ningún compañero en Encaren, no reincorporaron ningún compañero en Bariloche, no reincorporaron ningún compañero en el área de seguridad nuclear, no reincorporaron ningún compañero en el área de medicina nuclear. Y esas son todas áreas que quedan golpeadas, como por ejemplo el microscopio de barrido electrónico, que no se puede operar porque no la reincorporaron a Paula acá en el centro atómico. Por lo tanto, la pelea continúa, sigue, y tenemos que construirla con toda la fuerza necesaria para poder golpear.
0: La cobertura de esta conferencia de prensa que realizaron los trabajadores de la Comisión Nacional de Energía Atómica y del CONICET de Enfoque Colectivo. Los trabajadores anunciaron 2 movilizaciones contra los despidos en el área de ciencia y tecnología. La primera será el miércoles 28 de julio en el Centro Atómico Bariloche y la segunda al día siguiente, el jueves 29, en el Polo Científico del CONICET en Buenos Aires.

0: Información deportiva en el noticiero de Farco, porque Boca y Lanús ganaron de local en la Copa Sudamericana y definen la semana que viene de visitantes el pase a octavos de final. El informe de nuestro compañero Iván Alday.
1: Boca y Lanús hicieron valer las localías en los playoffs de Sudamericana, pero las series están abiertas. En el barrio porteño de la Boca, el Xeneize se superó por 1-0 a su par O'Higgins en la ida del playoff de la Sudamericana, gracias a un excelso pase del campeón del mundo Leandro Paredes para habilitar al uruguayo Miguel Merentiel y poner la cifra acotada pero definitiva de 1-0 en el encuentro de ida. Todo está abierto para que en 7 días se defina en Rancagua, la casa de O'Higgins. En tanto, 2 goles arriba, viaja a Perú el conjunto de Lanús gracias a los goles de Carrera y Watson, con los que superó al Cienciano. El primero en definir su serie será el Granate en Cusco desde las 21:30 del próximo miércoles 29 de julio. Boca lo hará en Rancagua con transmisión exclusiva de DirecTV el jueves 30 de julio desde las 21:30. Deportes, Noticiero Nacional de Farco, Iván Alday.
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0: Hasta aquí llegamos con informativo Farco por hoy, viernes 24 de julio de 2026. También por esta semana los acompañamos Cristian Torres en controles, Pepe Frutos en la conducción y las radios que integran Farco en la producción. Volvemos el lunes. Que tengan buen fin de semana. Chau.
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9: 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El Mundial ya pasó. Y puede decirse de todo de este tremendo evento a partir de todos los condimentos que tuvo tanto futbolísticos como políticos. Tal como fue el trapo de las Malvinas desplegado por la escaloneta, que en una sola y patriótica gambeta eludió a la prohibición de la FIFA de

0: a nuestro gobierno nacional totalmente fuera de juego y le estampó un golazo de malvinización a Gran Bretaña ante los ojos del mundo. Podríamos ahora seguir hablando de cosas vinculadas al Mundial, como la campaña anti-Argentina o las infundadas teorías conspiranoicas para justificar la derrota en el final. Pero no, ya es tiempo de volver a ocuparnos de nuestra realidad social y económica, por más que duela. Sin perder tiempo, terminada la pausa mundialista, las centrales de trabajadores acompañaron la movilización de los y las jubiladas al Congreso como parte de un nuevo plan de lucha ante el fracaso social del proyecto económico y el modelo de entrega de la ultraderecha. Es que los datos oficiales desmienten por completo al viceministro de Economía de Milei, que torpemente declaró que ya están los brotes verdes, que pronto derramarán sobre los sectores medios y populares que la están pasando mal. Sí, lo mismo que decía Macri durante su presidencia. Y ya sabemos muy bien cómo terminó de mal aquello. Al mismo modelo, mismas frases. Pero la cosa hoy está aún peor. 30 pymes por día cierran desde que asumió Milei. Se destruyeron 300.000 puestos de trabajo formales. Los trabajadores precarizados de plataformas están superendeudados y el consumo está en el peor momento histórico. La cosa está tan mal que hasta el capitán de la selección, Leo Messi, dice lo que el gobierno niega. Hay gente que la pasa mal, que no tiene trabajo, que no llega a fin de mes o que la vive peleando. La escaloneta dejó incómodo a Milei, porque Milei es adorador de Margaret Thatcher y además comparte con ella aquello de que la sociedad no existe, lo que existe es el individuo. Esto ideológicamente significa deslindar las responsabilidades de las políticas gubernamentales de lo que le sucede a las personas. Y entonces, si uno se queda sin trabajo, es su culpa. Si uno gana poco, también. Si no encuentra trabajo o no logra acceder a la salud, a la cultura o a la educación, lo mismo. Ese hiperindividualismo es el que destruye la idea de nación, el que naturaliza la represión a los jubilados, legitima la contrarreforma laboral y hasta la entrega de nuestras empresas públicas y recursos naturales. Ojalá que lo hecho por la escaloneta en el Mundial nos ponga a todos y todas a pensar en una clave distinta a esta, porque son muchos los conflictos sociales que se vienen y son varios los proyectos que Milei tiene en carpeta para seguir entregando la Argentina a las grandes corporaciones locales y extranjeras.
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9: Hola, hola, ¿cómo están? Bienvenidas, bienvenidos a Expreso Farco, el programa semanal del Foro Argentino de Radios Comunitarias. Esta cita semanal que tenemos las radios comunitarias del país para compartir con ustedes las historias que recogen nuestros compañeros y compañeras de nuestra red nacional. Y en el programa de hoy aprovechamos lo que dijo Messi desde el Mundial, medio al pasar, para volver.

0: Hablar de las violentas políticas económicas libertarias. Contamos detalles de un grave ataque a la libertad de expresión que sufrió una periodista comprometida con las luchas sociales. Volvemos a meternos con el tema del racismo tras los dichos de una vicegobernadora contra jugadores de la selección francesa. Y también hablamos de las apuestas por internet que no paran de penetrar entre jóvenes y adolescentes en épocas de mundial y de Dios mercado. Compartimos el Expreso Farco de hoy.
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0: en Radio K, especialista en ludopatía y tecnoadicciones y directora de Lazos en Juego. La escuchamos.
1: Lo que estamos viendo, les diría, en los últimos 4 años, es decir, post-Mundial Qatar, ¿sí? Poquito después del Mundial de Qatar, uh-huh, a hoy, y este Mundial, que es muchísimo más agresivo en relación a las publicidades, es un crecimiento enorme, tan enorme como preocupante respecto de los chicos que apuestan. Porque, claro, está la publicidad, que sin duda es buena. Tremendo, es una maquinaria infernal, pero además con un cinismo absoluto.
0: En el último tiempo, las apuestas online, particularmente las deportivas, tuvieron un crecimiento abismal, mayoritariamente por parte de menores de edad, que desde plataformas ilegales se adentraron al mundo del juego. Según un informe de UNICEF Argentina, 8 de cada 10 adolescentes y jóvenes accedieron o conocen a alguien que haya apostado online. Y de ellos, el 37% ingresa a sitios o apps de apuestas o casinos muy seguido o todos los días. La edad promedio en que comienzan a apostar es de 13 años, que coincide con la edad de apertura de billeteras virtuales, un elemento sustancial para las apuestas en línea. A la hora de encontrar alguna justificación a esta problemática, surgen diferentes disparadores. Blanca nos comentaba al respecto.
1: Claramente no hay una sola causa. Uh-huh. No tiene que ver solo con la crisis económica, no tiene, claro, que ver solo con la crisis del paradigma del trabajo, es decir, cómo, uh-huh, se gana hoy dinero. No tiene que ver solo con ver que el mundo está en una situación en la que qué futuro, ¿sí?, cómo se vislumbra el futuro. No tiene que ver solo con el territorio digital. Me parece que tiene que ver con la conjunción de todas esas aristas y más. Y los chicos lo que están mostrando es una preocupación acelerada.

0: surgieron a partir del aumento en las apuestas deportivas es cómo ha cambiado el acercamiento al deporte. En mayor medida al fútbol, ya no desde la pasión o necesidad de realización, sino por el mero interés de ganar. Esto cambia el paradigma sobre el deporte. ¿Dónde queda la noción de picardía, la pasión por la camiseta, cuando los partidos están cargados de pronósticos? Débora lo llama una necesidad no solo de apostar, sino también de adivinar el futuro. Una conducta completamente ligada a lo que nos propone esta realidad neoliberal, la inmediatez y la necesidad de ganar dinero rápido sin mediar los costos. Por eso, principalmente en menores, el acompañamiento y la supervisión es la principal prevención de ludopatía. Pero también existen formas desde las instituciones y el Estado para regular su uso. Preguntamos sobre esto a Débora.
1: En las prácticas de riesgo y en estos tiempos, no hay algo que solucione el completo, el total, ¿viste? Tomás tal decisión y ya está, listo. No entran los celulares a la escuela, ya está, se resolvió. No hay más ludopatía digital, no. Son distintas medidas, pero sí, en España hace varios años lograron, por ejemplo, que las publicidades de casinos no sean durante el día en los medios, solo se puede en la franja de la madrugada. Por supuesto que un Dibu Martínez no puede publicitar, tiene prohibido un deportista de élite publicitar apuestas. No se puede poner en la camiseta ni en el pecho ni en la espalda el nombre de casino, se pone chiquito cuando son sponsors, en la manga, ¿sí? Están prohibidos los bonos de bienvenida. El primero te lo regalo, el segundo te lo vendo. Todo esto, a ver, de lo que se trata es de hacerla un poco más difícil.
0: Los tiempos que corren nos necesitan alerta y atentos a qué tipo de entretenimiento se nos ofrece, principalmente en edades más tempranas. Pensar el ocio es una forma de disputar los proyectos de vida de las generaciones venideras. Este fue un reporte de Radio Trinchera para El Expreso Farco.
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3: En realidad no dijo que la gente no llega a fin de mes, sino que hay gente que no llega a fin de mes. Pero, viniendo del gran Lionel Messi, sirvió para hablar de lo importante, los efectos en la vida cotidiana de las violentas políticas económicas que se aplican en el país de los subcampeones del mundo. La producción de nuestro compañero Guillermo Romero, desde la radio comunitaria La Lechuza de Pocito, San Juan.
4: Sabemos que los mundiales para nosotros son especiales y no olvidamos de todo lo mal que nos toca pasar, que hay gente que la pasa mal, como decís vos, que no tiene trabajo, que no llega al fin de mes, o que la vive peleando, es la vida nuestra, lo que nos tocó siempre.
5: Si bien las palabras de nuestro capitán no las tomamos como una posición política, sí reflejan bastante lo que los argentinos y argentinas atravesamos hace bastante. Como era de esperar, en la Casa Rosada no cayeron bien estos dichos y rápidamente mandaron a su vocero presidencial, Adrián Rabier, a cuestionar estos dichos y replicar datos positivos de la economía.
6: No coincidimos en el gobierno con esto de la gente no llega a fin de mes. Es una frase que muchos mencionan. Entonces, decirlo en general da la sensación de que todo el mundo está en la misma realidad. Nosotros tenemos datos para mostrar que la pobreza y la indigencia vienen cayendo mucho.
7: Aguántame nomás un minutito, te voy a contar un problema. Yo tengo esposa e hijitos, su pancita tengo que llenar. Me quieren echar si no pago, debo 4 meses, no llego ni a palo. Te juro, soy buen argentino, aquí no hay respiro, es para llorar.
5: Si la inflación bajó, ¿por qué la plata no alcanza? El INDEC calculó la inflación de junio en 1,9%. Se trata de la cifra más baja de los últimos 12 meses, aunque el acumulado interanual llega al 33,5%. Sin embargo, la devaluación salarial, el aumento de la proporción de gastos fijos en las familias y las altas tasas de intereses indican que la crisis económica está todavía lejos de superarse. A pesar de las cifras oficiales, distintas consultoras sugieren que la desaceleración de la suba de precios no se traduce en una sensación de mejora financiera. La situación se advierte desde diferentes sectores, como por ejemplo podemos citar a los gremios docentes sanjuaninos, quienes pusieron en duda el índice de precios al consumidor. La secretaria general de UDA, Karina Navarro, señaló que las ofertas oficiales ofrecidas por el gobierno en paritarias se basan en un índice de precios al consumidor que está totalmente alejado del costo de vida real.
8: Los índices de inflación

0: pueden dar estos números que dan, ¿sí? En lo que se ha perdido es el poder real, el poder adquisitivo. Eso es lo que se ha perdido con una devaluación de incremento en los bienes y en los servicios de un 400%. Entonces, eso es el desfasaje que hoy tenemos. Claro, los porcentajes que muestran obvios son exceles. Los exceles los pintás y los maquillás de la mejor manera. Estamos endeudados, no podemos avanzar y estamos estancados porque al tener una inflación cero, con los endeudamientos que hay, no podés pagar. Imagínate, 943 mil pesos en octubre. La canasta básica hoy está en 1.500.000 pesos.
1: El economista Hugo Verossi resaltó el impacto de los servicios, el combustible, los alquileres en el bolsillo de los argentinos y argentinas. Estos gastos fijos desde el año 2023 han pasado a representar una porción mucho más alta en la economía doméstica.
2: Se están dando situaciones donde cuando uno mira lo que vende un comercio están con caída del 50%, 60% con respecto al año pasado. ¿Cómo es que crece el consumo? Bueno, en el último tiempo, desde el cambio de gobierno, hemos vivido un cambio en precios relativos. Yo sé que esto es un poco abstracto, pero los precios relativos es cuánto vale una cosa en relación a otra. Han subido mucho el precio de los servicios, ¿sí? Lo que antes pagábamos de luz, con servicio me refiero al transporte público, el colectivo, la luz, el gas, el servicio de internet, el teléfono y demás. Como la participación de esos sectores en el consumo ha crecido mucho, ¿sí? Estos sectores tienen más peso y además han subido mucho de precio también. Eso hace que en la medición de consumo, el consumo dé para arriba. Pagamos más de luz y además esa luz se lleva una parte más grande del ingreso total que tiene una familia. Claro. Entonces, y también, no solo eso, también digo, las obras sociales también han subido más en proporción al resto de las cosas. Los intereses de los créditos también son parte de esto, digo, que es en la medición de consumo, porque bueno, se toman más créditos para consumir. Y la contrapartida es quiénes se llevan eso. Y son las empresas de servicios públicos, las empresas del sector financiero. Entonces, cuando uno mira qué sectores están creciendo en la economía, con el PBI, o sea, por el lado de la oferta ahora, y es intermediación financiera, bueno, el sector agropecuario impulsado por exportaciones, pero también estas empresas de servicios. Entonces, la economía ha crecido, la realidad es que ha crecido, pero está muchísimo más desigual. La única forma de que se den estas dos situaciones en paralelo, si los números dicen que la economía está creciendo, es porque alguien se la está llevando.
1: Otro dato surge de los alquileres. Tras la derogación de la ley de alquileres, el incremento no se calcula sobre una base inicial, sino sobre el valor de un precio previamente aumentado. Víctor Bazán, presidente de Inquilinos Agrupados, señala que hoy una familia ocupa el 60% de su sueldo solo en alquiler.
3: Hoy el 60, el 70% de los ingresos solo destinado al pago del alquiler. Esos son los números que se están manejando. Hay familias que viven solo para pagar el alquiler con su sueldo, pagar los servicios, pagar ahora nuevamente los impuestos y después endeudarse con tarjeta de crédito.
1: Y si hablamos de deudas, la provincia de San Juan encabeza el ranking nacional de familias endeudadas, con un índice de morosidad del 36%.
4: La luz.

0: Y así el gobierno nacional sigue priorizando las variables macroeconómicas como el superávit fiscal y la baja de emisión, por sobre la economía cotidiana de las familias, poder adquisitivo y el empleo.
1: Están en una situación mucho mejor de lo que estaban. Hay más tranquilidad, hay más estabilidad y eso es lo que no aguantan.
0: Y siguen recalcando que estamos mejor, aunque nosotros no lo entendamos.

0: contacto por el Expreso Farco, Guillermo Romero, desde Radio Comunitaria La Lechuza, en la provincia de San Juan.
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2: Y si en vez de definir por sí o por no si Argentina es un país racista, pensamos en qué hacemos con las conductas racistas de todos los días,

0: como la de la vicegobernadora de Mendoza, Eve Casado, que después del partido de Francia con Paraguay en el Mundial, se le ocurrió escribir que el francés era un equipo africano flojo de modales. El informe desde la radio comunitaria Cuyum de Godoy Cruz.
1: La comunidad antirracista de Mendoza realizó un acto público frente a la legislatura provincial en repudio a los dichos racistas de la vicegobernadora de Mendoza, Eve Casado, exigiendo reparación ante esta violencia institucional y señalando la persistencia del racismo en la sociedad. Compartimos desde Radio Comunitaria Cuyún la entrevista realizada a Lidia Ferrer, Guadalupe Godoy Lemos, Javier Sosa, Noir y Julián Peñalosa, integrantes de la comunidad antirracista de Mendoza.
2: Lilia Ferrer, comunidad antirracista de Mendoza.
3: Guadalupe Godoy Lemos, afromendocina.
4: Javier Sosa, también de la comunidad antirracista de Mendoza. Ay.
5: Noir de Castro, de la escena Ballroom de Mendoza.
6: Julián Peñalosa, de AFIL Mendoza, de Tunuyán.
7: ¿Por qué se hizo la conferencia de prensa en el día de hoy y por qué se está justamente presentando un documento en la legislatura?
2: No queríamos posponer la consignación de este documento, que es un petitorio de reparación que se suma a otras exigencias de reparación histórica sobre el racismo estructural, sobre otras formas de discriminación conexas que nos cruzan como sociedad. Posponerlo es también postergar los dolores que están implicados en los vertidos públicos de la vicegobernadora Eve Casado, quien ha intentado, y así lo ha hecho, negar identidad y extranjerizar a personas de ascendencia africana y por supuesto que son afrodescendientes. Nos sentimos también interpelados, porque lo mismo nos ha ocurrido, nos niegan, nos invisibilizan y nos corren de los derechos.
1: Lo cotidiano siguen existiendo y están en el entramado social.
3: Sí, yo creo que también es importante, más allá de los dichos, saber que es algo que se refleja, es una práctica que se refleja dentro de las esferas del Estado y dentro de las esferas mendocinas y argentinas acá, que si bien el racismo acá en Argentina tiene matices que algunas veces no son tan visibles, sigue existiendo y sigue estando, digamos, en el entramado social. Y bueno, este tipo de expresiones lo avalan y lo demuestran, pero en lo cotidiano sigue existiendo violencia racista.
4: Sí, claramente esta invisibilización que hay por parte de la estructura del Estado en su totalidad hace que hoy sean inexistentes esas políticas públicas que tiendan no solamente a luchar contra el racismo, sino incluso empezar a verlo, a visibilizarlo, porque está tan instalado, está tan naturalizado de alguna manera que bueno, claramente hacen falta protocolos en los clubes de fútbol, hacen falta programas y proyectos y planes por parte de las estructuras del Estado para poder implementarla a través del sistema educativo o de planes culturales y demás que tiendan, digamos, a romper un poco esta cuestión tan instalada que está en Argentina, que es el racismo tan profundamente enraizado, digamos, de alguna manera.
1: Lilia Ferrer nos comenta que incluso hay quienes se atreven a negar el racismo en la Argentina.
2: Hay respuestas contundentes y hay personas que no ven, ¿ya? Se ha invisibilizado tanto el racismo que es el racismo diario que no se ve. Entonces hay respuestas. Cuando la respuesta ha sido contundente de condenar el racismo, muchas veces, y lo hemos visto en contexto de redes sociales en estos tiempos donde el Mundial está casi a punto de concluir el domingo próximo, que las personas se sienten que se está exacerbando a nivel incluso planetario un anti-argentinismo, ¿ya? Precisamente cuando se denuncia el racismo en Argentina. Entonces hay incluso quienes se atreven a negar que en Argentina haya racismo, es decir, una respuesta nacionalista, que muchas veces suele ser también muy chauvinista, respecto a esa negación en torno al racismo. Entonces no queremos que haya justicia racial en ese sentido. Negar el racismo es invisibilizar y es prolongar nuestras opresiones que son verdaderamente históricas y que están vigentes en la actualidad.
1: Mientras tanto, Guadalupe Godoy Lemos nos cuenta que las personas que luchamos

0: razonamiento de este acto. No somos monstruos. Somos personas que queremos vivir dignamente por la liberación de nuestros territorios. Ese sería mi mensaje acompañado con Palestina, que nos hace reflexionar de tratar de vernos no como ganadores y vencedores en esta, porque sabemos que la historia se ha encargado de ocultar y poner siempre al imperio como el vencedor. Entonces, me parece que estamos en un momento con esta declaración especial, haciendo un llamado a la sociedad mendocina, a reconocer esas personas que están luchando en el día a día, tenderle una mano y correrse de ese lugar de tener la moral, de ser el bueno en esta historia, porque acá nadie es el bueno, todos somos igual de racializados que todos. Todos somos parte mal de este problema, ¿no? Mirarnos desde ahí, cambiar la visión.
1: Al final del documento de la comunidad antirracista de Mendoza, exigen que se reconozca públicamente la gravedad institucional de los hechos y el daño ocasionado, que se impulsen políticas permanentes de formación en perspectivas antirracistas para autoridades y agentes de los poderes del Estado, que se fortalezcan las políticas educativas y de memoria, que reconozcan la historia y los aportes de los pueblos indígenas preexistente y de la comunidad afroargentina, afrodescendiente y africana en la construcción de Mendoza, que se establezcan mecanismos eficaces de prevención, denuncia, sanción y reparación frente a actos de racismo institucional. Desde Radio Comunitaria Cuyún, en la provincia de Mendoza, Roberto Pino en locución y Michael Pereira en edición, les decimos hasta la próxima.
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3: Es periodista, es reconocida por su tratamiento de temas como los abusos del poder político, los reclamos sociales y también por documentar la represión a las protestas contra la reforma de la Constitución de Jujuy en el año 2023. A Mariana Mamani le entraron a la casa cuando no estaba, le revolvieron todo, le llevaron solo una computadora y una cámara de fotos y le dejaron sobre la mesa un ejemplar de la Constitución reformada. Su testimonio en este informe de René Caiconte, nuestro compañero desde FM La Voz del Cerro.
4: El saludo para la audiencia del Expreso Farco desde la provincia de Jujuy y una vez más contarles las cosas que pasan en este rincón del país. Y una vez más la libertad de expresión se ve censurada. Ataques a trabajadores de prensa que simularon ser un robo y aprovechando algunas circunstancias para poder dañar a alguien que trabaja y quiere mostrar la realidad.
5: Se llevaron una computadora que no estaba a la vista, una cámara y sobre un soporte, un ventilador de la computadora, me dejaron la reforma de la Constitución, el ejemplar que utilizo para hacer notas, que estaba en otro lugar y la verdad que eso me impactó bastante.
4: Decimos que no fue un robo al azar, por cómo lo relata Mariana, cuando se dio con esta sorpresa al llegar a su casa.
5: Y en mi casa cuando entré había luz, estaba prendida la luz y yo no la había dejado prendida. Yo no la había dejado prendida porque cuando me fui no tenía luz. Por eso es que mi hija vio y observó la ventana abierta. Yo la cerré y después dije, no dejé nada abierto, siempre cierro la casa. Ingresamos con las puertas, digamos, con llaves, sin ningún problema. Eso no estaba alterado. Entraron, según la policía, capaz que ingresaron por el frente o por atrás, no sabemos, eso van a investigar. Por eso pido que esto no quede así. El que entró a la casa, no sé si son uno o dos, pero estuvieron en toda la casa. En toda la casa, en mi espacio, en las habitaciones, sobre todo de mi hija, que fue la más revuelta. Entonces, esto impresiona. Ver las imágenes de los dormitorios con los cajones abiertos, no entendía nada, no sabía qué pasó. O sea, estaba el televisor, cosas que uno cree que, qué sé yo, alguien que entra a robar se va a llevar lo que ve, a primera vista lo que ve. Y acá no pasó eso. No me rompieron nada.
4: Esperaba el llamado de alguien del gobierno para solidarizarse con ella, pero ese llamado nunca llegó.
5: Hasta ahora no me llamó nadie, del gobierno, ¿no? Es lo que hablábamos con los compañeros. Creo que no es un hecho, no es común, ¿no? Sí lo siento como una amenaza.

0: pido que me llamen, que me digan algo.
1: Yeah.
0: Quiero, tengo hijos, tengo familia, entonces necesito seguridad. Necesito seguridad que no debería estar pidiendo, que no es un hecho. Quisiera que alguien del gobierno se haga cargo de esto, que la justicia investigue.
2: Lo que sí, y no tardaron en llegar, fueron los apoyos de colegas, organizaciones, entidades gremiales, a quienes agradeció por brindar ese fuerte apoyo.
0: A los compañeros de PUAC, que inmediatamente estuvieron conmigo, acompañándome y sosteniendo esto, ¿no? Que es espantoso, totalmente vulnerada. Sí, con esta sensación de miedo, que me están observando. Eso impresiona y estas muestras de cariño y de gente que conoce mis trabajos, me dan fuerza. No puedo estar bien, tengo miedo, ¿no? Tengo que recuperarme para seguir trabajando. Totalmente agradecida a los compañeros de PUAC, de los periodistas unidos autoconvocados, de los diferentes gremios docentes, también los diferentes espacios políticos, del frente de izquierda y del peronismo, han estado llamándome para ver cómo estoy, de espacios sociales, diferentes gremios se han solidarizado, acá hay varios compañeros de derechos humanos, y estoy totalmente agradecida, ¿no? Porque sostienen esto.
2: Para el final, los trabajadores de prensa de la provincia que solo piden una cosa, justicia, que se esclarezca lo más pronto posible.
0: Por eso pido que se investigue, hice la denuncia, hoy recién conseguí el número del legajo, seguramente lo voy a ampliar, ese viernes cerca de la medianoche hice la denuncia, quiero que sea a fondo, ¿no? Así es que es una advertencia espantosa, ¿no? Que en estos tiempos no deberíamos permitir para nadie.
2: Desde Jujuy, para el Expreso Farco, René Caiconte, FM, La Voz del Cerro, 92.1.

0: Hasta aquí llegamos con Expreso Farco. Cristian Torres estuvo en los controles y en la edición final del programa. Pepe Frutos en la conducción. Hicieron el programa de hoy Radio Trinchera de La Plata, FM La Voz del Cerro de San Salvador de Jujuy, Radio Comunitaria La Lechuza de Pocito y Radio Comunitaria Cuyum de Godoy Cruz. Nos reencontramos la semana que viene con un nuevo Expreso Farco. Chau.
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4: Thank you so much.
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